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Y ay, ojalá esta tarde te regale un buen plan, una buena conversación, o al menos una buena canción a través de esta playlist, a través de XCBA 91.7. Una nueva hora, ya son las 6:05, y fíjate que el pronóstico pues apunta a que en punto de las 6:42 de la tarde estará atardeciendo oficialmente. El sol se esconde en punto de las 6:42 de la tarde. En cuanto al pronóstico de lo que queda de este sábado, tú puedes consultarlo a través de www.xba.com.mx. En nuestro portal te publicamos el pronóstico del tiempo para que no salgas de casa sin saber qué depara en el clima de Villahermosa, Tabasco, y también de las regiones que están cercanas, también en redes sociales. Pero fíjate que lo que resta de este sábado, bueno, la temperatura, si bien va a llegar hasta, o está llegando hasta los 35 grados en la sensación térmica, pero la mínima ya por la noche va a ser de 23 grados, no más, no menos, un cielo parcialmente nublado, y así nos la vamos a pasar en la noche, nubosidad variable, y posibilidad muy baja de lluvias aisladas. Justamente es un 61% de probabilidad, y pues es baja, porque de verdad hemos visto cómo pues los pronósticos de esta semana marcan lluvia y nunca llega, ¿no? Capaz alguna brisa ligera por la noche, sin gran alivio del calor, pues la humedad es la que sigue muy presente con nosotros. Aún así, disfrutemos de lo que nos queda el sábado, porque el día de mañana, domingo 9 de agosto, se espera la temperatura máxima hasta de 40 grados, la mínima de 23, un cielo con nubes, viento ligero, y así va a estar este dominguito. Lo mismo el lunes, fíjate, el pronóstico por parte de Conagua, el pronóstico oficial, pues apunta a que el lunes amaneceremos también amaneceremos con una buena temperatura y un ambiente algo nublado, pero la humedad sigue acompañándonos con una mañana calurosa, o al menos así lo marca el pronóstico a través de xba.com.mx. En nuestro portal, visítanos y también participa en el sondeo, pues en este día, y referente a los playoffs que ya inician con esta serie de los Olmecas, pues te preguntamos hasta qué instancia de los playoffs de la Liga Mexicana de Béisbol cree usted que llegarán los Olmecas de Tabasco. ¿Será la serie del campeonato? ¿Será la serie el rey? ¿Será el campeonato? ¿Será a la serie de zona? Pues fíjese que las votaciones están muy, muy cerradas. La más votada es que llegan al campeonato con 31.6%. Pero vaya a votar y déjenos el comentario a través de XCBA Tabasco en Facebook, Instagram y también X. Ahí estamos con las publicaciones acompañándolo. Las 6:08 p.m. Más música en esta playlist de fin de semana.

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Selena con Donde Quiera Que Estés a través del 91.7 de FM. Justamente esta colaboración junto a los Barrios Boys se dio en 1994 como parte del álbum que lleva el mismo nombre de la canción. Y aquí tenemos esta mezcla de pop latino con R&B a través de la playlist de fin de semana de XBA. También en el Centro Cultural Quinta Grijalva hay proyecciones de películas. Hoy se proyecta a La Mami 2019. Ahí para que vayan a ver. Y fíjense que en la calle Juárez, de la zona luz del barrio mágico, hay una cafetería que está dando mucho de qué hablar. Pues la gente llega, baila, y esta noche de sábado es de karaoke, así que están todos invitados a partir de las 7 de la noche en esta cafetería que seguramente muy próximamente nos va a patrocinar. Pero está dando bastante de qué hablar. Hay varias personas que están llegando a bailar, a disfrutar de la zona luz del barrio mágico, y pues se dejan adentrar por el ritmo que escuchan de esta cafetería. Pero el día de hoy pues es noche de karaoke también. En todos los lugares de Villahermosa, Tabasco, pues se puede pasar un momento agradable, ¿verdad? Pero es justamente en el Merendero Food Park que esta noche es noche de baile. En punto de las 8 de la noche comienzan. Si tú estás cerca de este merendero, pues puedes acercarte, puedes ir, porque es noche de baile. ¿Cuáles ritmos? Mira que no están poniendo la información, pero de que se va a bailar, se va a bailar. Va a haber ambiente en este merendero, así que vamos a apoyar a todos estos empresarios que son totalmente tabasqueños y pues van a hacer la noche el día de hoy. También tributo a Glam en uno de los bares que pues justamente termina en pop. Justamente en Pop Villahermosa, ahí va a haber este tributo, entre otras actividades que se están dando. El día de mañana también hay mucho que hacer, y yo te invito a que busques en internet a los museos, que también, si tú tienes familia, pues por supuesto el día de mañana hay actividades en el Museo Regional de Antropología Carlos Pellicer Cámara, en el Museo de Historia Tabasco La Casa de los Azulejos. También este domingo, de hecho, están las esculturas Black and White de 9 de la mañana a 6 de la tarde. ¿O qué te parece el Museo Cultural Popular Ángel Enrique Gil Hermida? También el día de hoy hay exposiciones, y el día de mañana la exposición Zapata Vive está de las 9 de la mañana a las 5 de la tarde. El Museo Regional La Cacautera, donde si estás por el malecón, puedes pasar a agarrar un poquito de clima. Y no solo eso, también descubrir las dinámicas que hay, llevar a tus hijos para que prueben los bolis de cacao y tantas cosas, tantas actividades que se dan en este Museo Regional La Cacautera. Así que ve, puedes ir el día de mañana desde las 9 hasta las 6 de la tarde. Están estos espacios abiertos para ti y para toda la familia, porque sí, hay mucho que hacer en Villahermosa, y nosotros te acompañamos con la playlist de fin de semana. Escuchas a Ricky Martin con Vuelve a través de XBA

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9: Bienvenidas y bienvenidos a Revista del Consumidor Radio. Soy Joy Ramírez y en esta ocasión nos acompaña la chef Erika Fonseca para preparar el platillo Sabio Profeco de este mes. Muchas gracias por acompañarnos, bienvenida.
10: Vamos a preparar unas deliciosas setas al pibil. Para preparar nuestro platillo necesitaremos 4 tazas de setas deshebradas, media cebolla fileteada, 30 gramos de pasta de achiote, un clavo de olor, 2 pimientas gordas, 1/4 de taza de vinagre blanco, 1 taza de jugo de naranja agria, 2 chiles guajillos y 1 cucharada de aceite. Para la cebolla encurtida, media cebolla morada fileteada, 2 chiles habaneros fileteados, 1/4 de taza de vinagre blanco o de manzana, el jugo de 2 limones, 1 cucharadita de comino en polvo, 1 cucharadita de orégano seco, media cucharada de aceite de oliva y sal y pimienta. Para la salsa de habanero que acompañará al platillo vamos a ocupar 5 chiles habaneros, 2 dientes de ajo asados, 1/4 de cebolla, el jugo de un limón y 1/4 de taza de aceite de oliva. Y finalmente, para servir nuestro platillo, medio kilogramo de tortillas y 1 taza de frijoles molidos. Para el adobo de nuestras setas al pibil, comenzaremos desvenando nuestros chiles guajillos, retirando el tallo y todas las semillas. Ahora directamente al fuego, llevamos los chiles por aproximadamente 8 segundos para asar. Se darán cuenta que están listos cuando la piel de los chiles se encuentra brillosa. Esto hacemos para liberar todo el aceite de nuestros chiles. Después, los remojamos en agua caliente de 10 a 15 minutos para suavizarlos. Para preparar nuestro adobo, licuamos los chiles guajillos, el achiote, el vinagre, el jugo de naranja, el clavo, la pimienta gorda y un toque de sal. Ojo, si consiguen naranja agria, pueden omitir el vinagre. Licuamos muy bien y reservamos. Ahora, calentamos el aceite vegetal en una sartén y acitronamos la cebolla por un par de minutos. Después, agregamos las setas previamente deshebradas e incorporamos con la cebolla. Antes de que las setas suelten todo su jugo, agregamos el adobo y mezclamos hasta que todas queden cubiertas. Probamos y, de ser necesario, volvemos a salpimentar. Dejamos cocinar por aproximadamente 8 minutos hasta que el adobo haya reducido. La reservamos y ahora vamos a nuestra salsa de habanero. En un comal colocamos los chiles habaneros, el ajo y la cebolla y los asamos hasta que estén tatemados. De esta manera sueltan todos los aceites. Después los retiramos del fuego y los llevamos a licuar con la cebolla, jugo de limón, sal y pimienta. Ahora agregamos nuestro aceite de oliva en forma de hilo sin dejar de licuar para emulsionar y obtener una textura entre salsa y aderezo. Rectificamos la sazón y reservamos. Ya que tenemos nuestra salsa lista, vamos a preparar nuestra cebolla encurtida. Utilizaremos la cebolla morada fileteada, chile habanero fileteado, orégano y comino molido, también jugo de limón y mezclamos. Agregamos un poco de vinagre blanco o también puede ser de manzana. Salpimentamos al gusto hasta integrar todos los ingredientes. Colocamos un poco de aceite de oliva y terminamos de mezclar. Dejamos reposar por 30 minutos o hasta que notemos que la cebolla esté suave y de color morado. Finalmente, para servir nuestro platillo, calentamos muy bien las tortillas y untamos un poco de frijoles negros molidos. Agregamos nuestras setas al pibil y acompañamos con la cebolla encurtida y la salsa habanero al gusto. ¡Listo! Ya podemos disfrutar nuestros tacos de setas al pibil. Recuerden que el platillo Sabio Profeco es muy fácil de preparar, tiene buen sabor, aporta un balance nutricional y rinde para varias porciones. Anímense a prepararlo y cuéntenos en nuestras redes sociales cómo les fue. No olviden que también pueden ver esta receta en nuestro canal de YouTube Profeco TV. Yo soy la chef Erika Fonseca y fue un gusto cocinar con ustedes en Revista del Consumidor Radio.
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12: Ahora cuéntanos, una vez que ya nos has platicado la receta y el procedimiento, queremos saber acerca de tu cocina y también de ti, ¿cómo fue que empezaste tu camino en la gastronomía?
10: Pues mira, yo primero, les quiero contar esto, yo no quería estudiar gastronomía, yo quería ser doctora. Entonces, mi meta era como salvar a la gente de ser diabético. Era como mi sueño porque mi mamá es diabética.
12: Tu objetivo.
10: Entonces,
12: ¿no?
10: Ajá, era como mi objetivo siendo doctora. Entonces, bueno, por mil cosas no logré como ya mantenerme ahí en la carrera. Solo estuve 6 meses y después me gustaba mucho cocinar desde chiquita. Eso sí, con mi abuelita paterna y con mi mamá, pues siempre me involucraron en la cocina. Y dije, bueno, pues será como otra rama en la que a lo mejor yo puedo hacer algo por las personas en esta cuestión del cuidado, ¿no? De la salud. Y por eso creo que la gastronomía me llamó la atención, porque creo que a través de la alimentación, pues obviamente podemos mantenernos sanos, ¿no? A través de lo que le damos a nuestro cuerpo. Y por eso fue que empecé a decidir estudiar gastronomía. Soy licenciada en gastronomía.
12: ¿Y actualmente cómo definirías tu cocina?
10: Mi cocina es práctica, balanceada. Sí cuido muchísimo que sea balanceada y que sea creativa también, ¿no? Que no te aburras utilizando el mismo ingrediente, sino que también le des cierta variedad, ¿no?
12: Versatilidad.
10: Exacto.
12: También. Exacto. Y respecto a la combinación de ingredientes, me llama la atención el platillo de este mes, que fue setas al pibil. ¿Cómo fue que se te ocurrió esta receta? O sea, cambiar, creo que lo habías dicho también durante la grabación del platillo, siempre estamos acostumbrados a que el platillo
10: es con carne de cerdo,
12: ¿no?
10: Sí, es como la clásica.
12: Ajá. ¿Y cómo fue que tú pensaste en las setas?
10: Pues mira, te voy a compartir algo. Hace unos años, no ya bastantes años, fui vegetariana y dejé de serlo por una razón muy, muy buena. Yo daba clases de cocina mexicana. Entonces era un poco complejo cuando había, no sé, receta de carnitas, receta de cochinita pibil, receta de tacos, no sé, tacos al pastor, infinidad de recetas que llevan proteína animal, y cuando las probaba, pues me caían muy mal, ¿no? El organismo es muy inteligente, nuestro cuerpo es muy inteligente, y si tú le empiezas a acostumbrar a darle cierto tipo de alimento, obviamente le dejas de dar uno, va a reaccionar, y eso es muy normal. Entonces, pues fue imposible, ¿no? De esta forma, o me enfermaba, o también no probaba los ingredientes, los platillos de mis alumnos, entonces decidí no, pero en esa búsqueda de recetas, que yo soy muy taquera, entonces decía que un taco que me guste mucho es el de cochinita pibil, la verdad, ¿no?
13: Sí.
10: Entonces dije, ¿cómo lo puedo hacer para que no extrañe un taco de cochinita pibil? Entonces dije, claro, las setas, me gusta mucho utilizar las setas porque tienen la consistencia como de carne, como carnosita.
13: Sí, la textura.
10: No, la textura.
13: La textura.
10: Generalmente los hongos, las setas y también los hongos portobelo tienen esa textura que es como carnosa y hasta la forma en que como la deshebramos se ve como si fuera carne. Y ya de paso, pues tienes toda tu porción de verduras, ¿no? Que eso es lo que siempre busco en mi comida de todos los días. Por eso es que se me ocurrió ese tipo de receta, que adaptar una, o sea, la que ya existe de cochinita, pues hay que convertirla a una receta que tenga más fibra. ¿Y cómo? Pues haciéndola con setas.
13: Y ya habías colaborado con nosotros,
10: sí,
13: ¿no?
10: Sí, el año pasado, a principios de año, recuerdo, hicimos una receta de mole de olla verde.
13: ¿Y cuál ha sido tu experiencia de venir aquí a la grabación, de colaborar acá?
10: Yo quedo fascinada, porque he aprendido yo, y también sé que al transmitir una receta así, ¿no?, que quede práctica, alcanzable, económica y nutritiva, pues siento que ya dejé un granito.
13: Sí, para que repliquen la receta. Y finalmente, ¿cuál sería tu consejo para que justo las personas se acerquen de nuevo a la cocina y tengan este acercamiento con los ingredientes?
10: Pues yo, mi consejo sería, vayan a los mercados y que se animen un día, que compren un espárrago, unas calabazas, lleguen a su casa y las cocinen, ¿no? Yo creo que a través de Profeco en el canal pueden encontrar muchísimas recetas. Entonces es eso, que se animen, que se dé la oportunidad de fallar también, porque así es la cocina, un poquito prueba y error. Y sería eso, que se animen a probar ingredientes que a lo mejor nunca han probado y que se pueden sorprender un montón con el sabor y que hasta pueden descubrir una técnica maravillosa de cómo saben más ricos, ¿no? Okay. Ese sería como mi mayor consejo, que visiten mercados, supermercados, que compren un ingrediente, el que quieran, y que lleguen a cocinar.
13: Que se atrevan, ¿no?
10: Que se atrevan.
13: Que se atrevan.
10: Sí.
13: Bueno, pues muchas gracias por esta plática, por acompañarnos y por enseñarnos esta versatilidad de las setas al pibil.
10: No, al contrario, muchas gracias a ustedes y espero nos veamos muy pronto.
13: Seguro sí, seguro que sí. Los invitamos y las invitamos a que consulten nuestras redes sociales y que acudan al canal de Profeco TV en YouTube.
10: Gracias.
13: Gracias.
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La noche nos alcanzó a través de XCBA 91.7 FM. Nosotros te acompañamos felices de hacerlo y contándote los planes. Mira que está a nada de comenzar estas charlas astronómicas en el Planetario Tabasco 2000. Estás invitadísimo de 7 a las 9 de la noche. Y también el día de mañana, entre todas las actividades que se dan en Villahermosa, Tabasco, entre, por supuesto, ir al lobby del planetario para el uso y manejo de telescopios, ondas espaciales, en punto a las 11 de la mañana, luego el callejón de los coleccionistas en circuito Guelaguetto, en prolongación Zaragoza y Mina. Es domingo de Rock Chalk de 11 de la mañana a 3 de la tarde, el charco de Green Bee en la galería de arte, el jaguar despertando, Narciso Sáenz 117, Colonia Centro, de 11 a 4:30, te espera con estas tardes lúdicas de juegos en el charco de Green Bee, con mucha compañía por ahí. Y para las chicas que les gusta pues esto del K-pop, en la cafetería de la Casa Universitaria Cacao y Chocolate, el día de mañana va a ser una tarde creativa con Stray Kids y BTS. A ojo ahí, chicas. También Kidness Showroom, el día de mañana en calle Mariano Abasolo, Kids y BTS. A ojo ahí, chicas. También Kidness Showroom.

van a estar en Plaza de Armas en punto de las 5:30 hasta las 6:30 este domingo 9 de agosto frente al Palacio de Gobierno en el Centro Histórico de la Ciudad de Villahermosa. Esto en conmemoración del Día Internacional de los Pueblos Indígenas. Así que tu sábado y tu domingo está lleno de planes. Es cuestión de que escuches XCBA 91.7 FM. Te dejo con el rey de los deportes, pues ya inician estos playoffs donde los Olmecas, evidentemente, van a salir campeones. Las 6:50. Excelente fin de semana en compañía de XCBA Radio Hogar. Gracias, Julia.

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1: Un pitcher en efectividad en la Liga Mexicana de Béisbol proveniente de los Leones de Yucatán llegó ya para la parte final de la campaña a los Olmecas de Tabasco, el abocado hoy a tratar de poner el primer triunfo en esta ronda de playoff para Tabasco. 7 ganados con 2 perdidos, 2.65 de efectividad para Williams, en 88 entradas con un tercio de labor, con 89 ponches, con 32 bases por bolas, 8 cuadrangulares, y la oposición le batea para un minúsculo 221. Estamos hablando, por supuesto, de la campaña regular. Es la apuesta de Luis Carlos Rivera para abrir esta serie con un... Está anunciado desde las 4 de la tarde el todo cupo completo aquí en la casa del béisbol tabasqueño. Williams lanza recta en su mayoría un 34% con un 26% de slider. Utiliza en menor escala el cambio de velocidad y el sinker con un 17% y un 16% respectivamente. 4 picheos en el arsenal de este diestro que también ha lanzado a Liga Mexicana para los Tigres de Quintana Roo y los Diablos Rojos del México. Tarde, noche fabulosa para el rey de los deportes. Los Olmecas vuelven a playoff luego de 2 años de ausencia en una serie inédita, Charlie. La primera ocasión que en postemporada Olmecas y Bravos se ven las caras. Playball.
2: Playball, fanáticos, vámonos al juego. Inicio de la postemporada 2026. A punto de arrancar el regreso de los Olmecas a un playoff en Liga Mexicana. El lanzamiento de Williams es disparo pegado a las 19:02, tiempo central del país. Arrancando este encuentro en vivo y en directo para ustedes a través de IM Sport. Williams con el picheo en zona interior, strike cantado. Aquí para Luis Medina, primero en el orden, primero en la tanda, cubriendo las paradas cortas por el equipo del Bajío. En un momento más le saluda Chelsea Guzmán. Lanzamiento en camino de home plate. El disparo no juzga el umpire. Siguiendo las indicaciones de el umpire robot. 2-1. Contacto de foul hacia atrás. En vivo y en directo a través de la emisora del hogar 91.7 FM. Les saludamos con el agrado de siempre. Televisión Tabasqueña, Comisión de Radio y Televisión de Tabasco. Y desde luego también TV UJAT. Saludos a toda la comunidad Cuchimán en territorio tabasqueño. 2-2. Contacto, patazo de foul. Chelsea, muy buenas tardes. Te saludamos con el gusto y el placer de siempre. Los Olmecas obligados a salir al frente en este arranque de playoff.
3: Charlie Diosco, muy buenas noches, contenta de saludarles en el regreso de la postemporada aquí en el Parque Centenario. Estamos viendo ahí en la pantalla a Luis Medina ante Ronnie Williams.
2: En cuenta nivelada 2-2, elevado corto en dirección de jardín central. Es tan corto que es el propio Domingo Leiva pisando alfombra verde en territorio corto de jardín central. El de Quisqueya se coloca y captura para que tengamos entonces en esto que es la parte superior del primer capítulo, el primero fuera.
3: Vemos el line-up, cómo se completa de los Bravos de León. Como segundo, el hombre que está en la caja de bateo, Esteban Quiroz, el Pony. Como tercero, Gabriel Cancel, el boricua. Como cuarto, Derlín Rodríguez en la primera colchoneta. Pimentel como el bateador designado. También tenemos a Jimmy Kerrigan, el patrullero central. Charlie Connor Panas por el jardín derecho. Marco Chicuate, el mexicano, que está en la receptoría. Y como noveno en el orden, Alan García en el jardín izquierdo.
2: Lanzamiento hacia el plato, le tira aquí Esteban Quiroz. Batazo de foul. El line-up presentado por el manager del equipo de los Bravos de León, Miguel Tejada. Las bases limpias, uno fuera, arrancando el partido. Mucha gente todavía en tráfico. El movimiento hacia el parque de pelota. Batazo en dirección de jardín derecho, corto. Allá viene trepado en la motoneta rápidamente Guti Ruiz. Ruiz no deja de correr y atrapa la bola. En plena carrera, batazo amenazante por parte de Pony Quiroz hacia la llanura derecha, que trabaja muy bien en la defensa el tabasqueño.
3: Vemos la repetición para nuestros amigos de la televisión, que estamos hoy también, por cierto, Diosco, Charlie, a través de Claro Sports, también estamos a través de AM. El recorrido por parte del Guti Ruiz pegado a la línea de cal. Y vendrá este hombre, el tercero, el rey del cuadrangular en la Liga Mexicana de Béisbol este 2026, el boricua Gabriel Cancel.
2: Aquí está el puertorriqueño, rápida sobre el plato, cayendo en zona buena, 94 millas, en zona de strike. Cancela el tercera base y después Rodríguez. Aderline, lanzamiento, swing, el slider, causando estragos y llevándolo a capilla, 0-2. El público buscando todavía su butaca favorita, ya se entusiasma para tratar de festejar una primera dosis de cacao. Vamos a ver qué dice Williams, el picheo hacia el plato de botes altos por tercera. Ya la tiene Estrada, cruza el tiro hacia la inicial y resuelve en ruta 53. Amables fanáticos, los del Bajío se van en orden en ese inicio, arrancón de postemporada 2026 en Villahermosa. Vinieron tres y se fueron tres por los visitantes. Cero para los Bravos de León. Los Olmecas de Tabasco a batear por primera ocasión en esta postemporada 2026.
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2: Esté abriendo este látigo zurdo. Esté abriendo el juego de postemporada de los Bravos de León. Recurre a la rápida en un 40%, disparo al plato cayendo en zona buena. El picheo strike cantado. Aquí está Luis González. Primero, segundo y tercero por los Olmecas. El equipo de Luis Carlos Rivera atacar desde el primer instante. Buscar tomar la ventaja en este partido, marcando el retorno de los Olmecas a la postemporada. Ya se colocó en 0-2 Luis González, el patrullero central. González, Leiva y también Irving, la tanda tabasqueña, ante este zurdo abridor del conjunto leonés. Lanzamiento, batazo de foul hacia atrás. Narramos para la radio y televisión de Tabasco y también para IM Sport, para toda la Liga Mexicana, LMB TV. Y desde luego también a través de Claro Sport. Gracias por acompañarnos. Zurdo en movimiento, el picheo totalmente afuera. Picheo que pica antes de llegar hacia la zona de las 17 pulgadas, el home plate. La cuenta en una bola, dos strikes, cero para los Bravos en la parte superior del capítulo número uno. Se fueron en orden. Lanzamiento, picheo a media velocidad. El lanzamiento desploma demasiado y va hacia afuera. La cuenta en 2-2 para Luis González. Aquí vemos la figura de Cancel, el antesalista boricua, cubriendo la esquina caliente por el equipo del Bajío. La cuenta en 2-2. Zurdo hacia el plato, el contacto es un fly que precisamente el boricua Cancel en zona de foul está atrapando para que de esta forma, fanáticos, tengamos el primero fuera en esta culminación de el capítulo número uno, con González elevando de foul a la antesala.
3: Y de esta forma, Charlie, se completa el line-up por parte de los Olmecas como segundo en el orden. Domingo Leiva cubriendo la intermedia, como tercero Phil Irvin en el jardín izquierdo, Oscar González, que está como bateador designado el día de hoy, Seth Beer, el norteamericano, por la primera colchoneta, como sexto en el orden Calvin Estrada, Agustín Ruiz en el jardín derecho, Alan Espinosa, el receptor, octavo en el orden, y como noveno se completa la alineación en las paradas cortas con el venezolano Ángelo Castellano.
2: Así que no abre Jason Atondo, el titular de la posición de las paradas cortas por los Olmecas. Lo está llevando con relativa calma el cuerpo técnico de los Olmecas. Aquí está Leiva parándose a batear por lado los derechos, el ambidextro. El picheo hacia el plato es un piconazo, la cuenta una bola, un strike, un out. Vino con el cambio aquí Carrera. En un gran ambiente aquí en las tribunas del Parque Centenario, la casa del béisbol en territorio tabasqueño. Picheo bajo y adentro, pierde la zona, la segunda bola. Esta confrontación históricamente entre Bravos y Olmecas no se había dado en postemporada. Aquí están los cuadrangulares de Leiva, quien lo mismo reparte a la zurda que a la derecha. Lanzamiento, bola, la tercera. Tres bolas, un strike. No se habían enfrentado en postemporada. Línea brava por el izquierdo. La pelota va de foul hacia el jardín izquierdo. Buen contacto por parte del quisqueyano, sin embargo, jaló demasiado. Quedan muy pocos lugares por ocupar en el escenario del Centenario, pero bueno, usted sabe, es boletaje completo vendido. Y están por llegar 3-2. Batazo, no corta el pitcher. Allá está el short. Pierde la pelota, recupera, safe en la inicial. Batazo que pierde fuerza en dirección de las paradas cortas. Medina atrapa la pelota, sin embargo la pierde en el apresuramiento por hacer inmediatamente el tiro hacia la inicial. Vamos a ver la jugada cerrada. Buen llamado por parte del umpire en la inicial.
3: Estamos viendo la repetición, Charlie, también de la carrera por parte del dominicano Domingo Leiva. Y es que le ayuda muchísimo también el que le haya apretado el paso. La pelota que perdió por ahí Medina. Y Phil Irvin, de las contrataciones, de las caras nuevas que llegaron en esa ventana de las 24 horas previo a la serie ante los Piratas de Campeche, hace su debut aquí en el Parque Centenario. El día de hoy está cubriendo el jardín izquierdo.
2: Oficialmente otorgan imparable infield hit a Leiva, envasado por la inicial. Aquí está Irvin. Lanzamiento hacia el plato, no, dice el umpire. El jardinero izquierdo. Y en el círculo para bateadores en espera tenemos a Oscar González, que hoy está como designado. Los Olmecas reforzaron su ofensiva con la llegada de Estrada y de Irvin. Zurdo a la goma, el picheo es bajo y adentro. El público alentando desde el inicio, desde el primer capítulo, a la escuadra tabasqueña. Aquí está la defensa del Bajío, García, Kerrigan y Panas en las praderas. Cancel, Medina, Quiroz. Y en la primera base, por el equipo del Bajío, tenemos a Rodríguez. Hombre en la primera colchoneta. El público alentando a la causa tabasqueña. 3-0 para Phil Irvin. Lanzamiento strike and down en la zona interior. El primero aquí para el bateador Ervin, haciendo su presentación ante la fanaticada tabasqueña. Hay que recordar que ya debutó, ya hizo números con los Olmecas Ervin, pero fue en la serie última de la campaña allá en el estadio Nelson Barrera Romellón, en la cueva del almirante. 3-1. La pichada hacia el plato, Ervin conecta, foul hacia atrás y la cuenta se llenó, 3-2. Ahora únicamente en la situación sureña, a como está conformado hoy día el pelotón de la zona sur, los Olmecas únicamente no juegan una postemporada ante los Guerreros y ante los Conspiradores que prácticamente es un equipo nuevo. Y los Guerreros que están en postemporada, pero ante los Diablos Rojos, allá en el estadio Alfredo Hart Elú. Viraje para primera base, regresando rápidamente hacia la inicial, Domingo Leiva. Ahí está Rodríguez, el gigantón, primera base del Escuadrón Leonés. Saludos amigos que nos sintonizan en el Bajío Mexicano. La figura de Leiva abriendo discretamente por la inicial. Arrancó en dirección de la intermedia. Batazo fly, Rodríguez, el primera base, viene por ella. El receptor, no hay jugada, se acabó el espacio. La pelota está en las tribunas repletas del Centenario. Ahí va también Chicuate, el receptor del equipo de los Bravos, en la cobertura a ese rompenubes. Cuenta de 3-2. Los jugadores del equipo de los Bravos, atentos, jugada a jugada, inning por inning, picheo a picheo en el primer escalón del dugout por el rumbo de la primera base. Faustino Carrera prepara su siguiente envío con hombre por primera. Lanzamiento, batazo, lejano, jalado, foul. La mandó lejos, pero de foul. El hombre que batea como tercero en la alineación por los Olmecas, Phil Ervin. Hay un out, el elevado de González a la tercera base. Estamos en el fondo del primer capítulo. Banderazo de postemporada 2026. Lanzamiento alto, bola, la cuarta. Transferencia, Ervin. Luego de consumir un extenso turno, ha terminado obteniendo la cortesía. Hombre en primera, hombre en segunda por los Olmecas, en la primera oportunidad que se presenta para el equipo de casa.
3: Y vendrá a tomar turno Oscar González, que el día de hoy está como designado. Ahí vemos a Faustino Carrera, que lanzando contra los Olmecas, la oposición le batea para punto 238, le han conectado 10 imparables, 4 carreras producidas, ha otorgado 2 bases por bolas y ha ponchado a 6.
2: Lo que ha hecho Faustino Carrera, el abridor leonés, en esta campaña ante los Olmecas. Aquí está González, ataca el primer picheo y conecta de foul hacia atrás. Quiso aprovechar el primer envío del zurdo abridor. Por la intermedia Leiva, por la inicial Ervin, negociando bola 4. Está corriendo entonces Leiva en posición de anotar. La cuenta, 0-1. Para este quisqueyano, que también fue de las últimas anexiones para el equipo de los Olmecas. Lanzamiento, foul hacia atrás, el segundo. El segundo strike para este número 19. En este elegante uniforme de los Olmecas de casa, completamente en blanco, con vivos en color azul y rojo. Y bueno, a la defensa los Olmecas utilizando una gorra completamente roja. 0-2. Abren los corredores. Faustino prepara la siguiente picheada. Alto el picheo. Van a consultar con el umpire de primera base. Extiende los brazos en el check swing. Es picheo alto. Aguantando oportunamente González. El En el círculo de espera, Seth Beer. Con el número 28. Acumuló 15 cuadrangulares, el hombre que espera turno. Una bola, dos strike. El viraje para la intermedia, ya tomaron fuera de segunda base a Leiva. Leiva está resistiéndose. Allá finalmente lo ponen fuera y aprovecha Irving para llegar a la intermedia. Aprovechando el tira y tira entre tercera y short. Se adelanta Leiva, lo percibe el pitcher Carrera. Hace el viraje y bueno, estos errores son los que no se tienen que cometer ya en la atmósfera de un playoff.
3: Sí, a pesar de que hizo el esfuerzo ahí Domingo Leiva, inclusive como de agacharse, no lo consigue. Y esto queda con el conteo de Oscar González. Una bola, dos strikes, le permite a Phil Irving moverse hacia la intermedia.
2: Permanece un corredor en posición de anotar ya con dos outs por los Olmecas. De alguna forma es favorable la situación aquí para el pitcher de Carrera. Lanzamiento bajo y adentro. A cambio de un out, permanece un corredor únicamente por la intermedia, en vez de dos corredores en las bases. En ese tremendo descuido de Domingo Leiva en la intermedia, moviéndose anticipadamente hacia tercera, cuando todavía tenía la facultad de hacer el viraje Carrera. Y lo pusieron fuera. Dos bolas, dos strikes, dos outs. El disparo, alto el picheo y otro que va a la cuenta límite. A la cuenta máxima, 3 y 2. Trabajando bien ese turno González. Con hombre en posición de anotar, tratando de extender este turno. Donde los Olmecas ya desperdician un corredor en posición de anotar. La cuenta es de 3 y 2. Lanzamiento, foul conectado por González. La pelota va con el público por el lado del jardín derecho. Beer esperando turno pacientemente. Tratando de que González, o mejor dicho aquí González, tratando de mantener el ataque de los Olmecas. Ahí vimos, o vemos mejor dicho, a la guagua, a Miguel Tejada, atento al partido. Tres bolas, dos strikes. Foul nuevamente de González. Los Olmecas de Tabasco que no regresaban a un playoff o no jugaban un playoff desde el 2023. En aquella campaña tuvieron récord favorable con 9 juegos de diferencia sobre los 500. Pero esta campaña los Olmecas tuvieron una formidable diferencia de 15 de diferencia arriba de 500. Swing le tira y el hombre está ponchado. González en 3 y 2 con un picheo con velocidad, abanica, no encuentra nada y los Olmecas se van con las manos vacías. Un episodio completo, se quedó uno en los senderos. Amables fanáticos, una completa en el centenario. 0 para los Bravos, 0 para los Olmecas. Volvemos.
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3: Rodríguez, de los movimientos de esta ventana de 24 horas, regresa el dominicano, el que le fue demasiado bien el año pasado, Diosco, precisamente con esta novena, antes de ser llamado nuevamente con los Toros de Tijuana.
1: Vámonos entonces, parte alta de la segunda entrada, 0-0, Bravos de León y Olmecas de Tabasco. Recta adentro para Aderlín. En la recta final viene a punta Chelsea, llega para reforzar a un equipo que ya conoce y que conoce bien. Prepara Williams, viene con el pichó para Jon, la rola lenta detrás de la intermedia. La pelota va a caminar de hit, aunque la logra detener Domingo Leiva. Esa pelota finalmente se coloca en el jardín central y los Bravos tienen corredor en primera sin out.
3: Ahí vemos, no esperó absolutamente nada a Derlín para conectar. Vemos la repetición de el contacto, que no fue el mejor de todos, pero debido a cómo estaba jugando tanto Ángelo Castellano como Domingo Leiva, hace un gran esfuerzo Domingo Leiva para evitar que se interne en el jardín central. No hay out en la pizarra y vendrá a tomar turno Sander Pimentel.
1: Dejó ir una buena oportunidad Olmecas en la parte baja de la primera entrada, y ahora son los Bravos que intentan ponerse en el score. Swing descolgado de Pimentel, no encuentra nada. Se convierte en el primer strike. Los Bravos de León calificaron en el quinto lugar de la competencia en la zona sur. Los Olmecas en el segundo. Es la llave que tiene enfrentando por vez primera en playoff a estos dos escuadrones. Lanzamiento al centro, strike cantado. Tabasco 54 ganados, 38 perdidos. León alcanzó a ganar de 50 juegos con 43 derrotas. Lo de Pimentel contra Olmecas, 259. Par de jonrones con 11 remolcadas, particularmente en la serie que se jugó en León. Sobre la primera parte de la campaña, Samber batió muy bien contra los Olmecas allá en el Domingo Santana. Picheo que se quedó alto y adentro. Una bola con dos strikes. Los Olmecas terminaron jugando en casa con 31 ganados y 16 perdidos. Y los Bravos en gira ganaron 22 y perdieron 23. Apenitas debajo de los 500. Williams trabajando de costado. No abre mucho por primera a Aderlín con un lanzamiento bajo y adentro. Dos bolas con dos strikes. Pimentel con otra sólida campaña para los Bravos de León. Una temporada de 20 cuadrangulares para el quisqueyano. Y una buena cosecha de remolcadas. 21 jonrones es lo correcto, con 75 producidas. Y amenazan los Bravos con pegar primero. Es la parte superior de la segunda entrada, 0-0, lanzamiento Hall. Batazo elevado, fuerte en la vereda left center. La busca en plena carrera el patrullero, la tiene localizada. La tiene en su guante, se quedó con ella Phil Irvin. Y de esta manera tenemos el primer out.
3: Vemos ahí cómo levanta el dedo Phil Irvin para hacer mención de ese out que ya cayó. Muy importante, por cierto, y dominando a un hombre peligroso como lo es Pimentel. Vendrá Jimmy Kerrigan, el sargento, a tomar turno, el patrullero central. Vemos la repetición, no fue el mejor de los contactos de Pimentel, de hecho parecía que llevaba un poco más. Hace un gran recorrido Irvin, internándose más cargado hacia la zona del center, Diosco.
1: Bien, se mantiene corriendo por la inicial Aderlín Rodríguez. Ya prácticamente se llenó el estadio. Desde las 4 de la tarde aproximadamente anunciaron los Olmecas que estaba todo el cupo completo para el primer juego. Mañana el segundo, no lo olvides, 6 de la tarde. Jimmy Kerrigan en la campaña batió para 262 con 11 cuadrangulares, 59 remolcadas. Le abre con strike al centro, con un slider en la esquina interior. 0-1 para el norteamericano. Cuida la raya por la antesala Calvin Estrada sin jugar completamente en lo profundo. Bien metido al callejón de short y tercera, Ángelo Castellano. Y el envío para Jon, batazo elevado, lejano por el jardín central. Va para atrás el patrullero, esa pelota va caminando y se fue del otro lado. Home run de Jimmy Kerrigan por todo el prado del medio. Y los Bravos de León ya van pegando primero. Hablamos del equipo que fue segundo mejor en bateo colectivo, tercero mejor, corregimos, en toda la liga. Y Jimmy Kerrigan, por la parte más profunda de este escenario, se lleva por delante a Aderlín Rodríguez. Y sí, la visita lo va ganando 2-0.
3: Gran contacto por parte de Jimmy Kerrigan en lo más lejano del Parque Centenario. Estamos viendo la repetición, un picheo que se le quedó arriba a Ronnie Williams y lo aprovecha perfectamente bien Kerrigan para poner el frente a sus compañeros. Vemos cómo inclusive hace el recorrido ahí Luis González. No puede hacer absolutamente nada el sonorense. Vamos a ver, ahí teníamos que el segundo out que está cayendo en un elevado hacia el jardín derecho.
1: Sí, quiso irse también sobre el primer lanzamiento, tratando de encontrar el momento de desconcentración de Ronnie Williams. Connor Panas le pega fuerte, pero de out al jardín derecho, donde se quedó con la pelota Guti Ruiz. Y ahora tratar de que el daño sea solamente de estas dos carreras, pero es un buen descontón tempranero de los visitantes. Ven a batear Marco Chicuate, el catcher, octavo en el orden, el nativo de los Mochis. Arte alta del segundo episodio, picheo que entra en zona buena, strike cantado, el primero. Comienzan el resto de las series, aunque el juego y la serie entre Sultanes y Charros ya se va a reprogramar mañana el arranque por de lluvia en Monterrey. Enrola saltarida por el short, ataca la pelota Castellano en la grama interior, tira primera y cayó el tercer out, pero antes el cuadrangular con uno en base de Kerrigan pone al frente a la visita. Se va episodio y medio aquí en el arranque de playoff, sábado de béisbol en el Centenario. Bravos 2, los Olmecas 0. Regresamos.
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0: Pelotero a la bola.
3: En el segundo episodio y vendrán los Olmecas a tomar turno con la tanda de Seth Beard, Calvin Estrada y Guti Ruiz Diosco, enfrentando a este hombre que ya tiene una ventaja de dos carreras.
1: Está encantado el primero para Seth Beard, con una campaña regular de 15 cuadrangulares con 64 producidas, pero con una difícil segunda mitad. Beard para carrera rápido, viene para home, medio swing, picheo en la esquina exterior, no cruzó el bat, dice el umpire de tercera. Por cierto, hoy es sexteta de umpires, aunque se mantiene el tema del umpire robot, pero hoy está detrás del plato Pedro Tum les ama. Lanzamiento para home, cuando Vir conecta batazo muy elevado, profundo por el derecho, pero luce fildeable. Allá se va pegando a la raya Connor Panas, el canadiense se ha quedado con la pelota y tenemos el out número uno.
3: Contactos a su banda natural de poder por parte de Seth Beard. Y vendrá a tomar turno Calvin Estrada. Pero antes, para nuestros amigos de la televisión, la repetición de un picheo que quedó a la altura del cinturón. Calvin Estrada, que ya también se enfundó con la franela de los Olmecas en esa serie ante los Piratas en el Nelson Barrera de Osco, pero hace su presentación aquí en el Parque Centenario.
1: Decíamos Pedro Tumlesama en home plate, por primera Gilberto Mayer, en segunda Rafael Martínez, en tercera Héctor García, en el izquierdo Alexis Elbor y por el right field Aaron Leiva. Gracias producción, ahí están los umpires en el desafío. Curva que se quedó muy arriba para Estrada, el nativo de Los Ángeles. Una bola sin strike, 2-0 van ganando los visitantes. Jonrón con un envase de Jimmy Kerrigan los tiene al frente en el comienzo de esta llave de playoff, con un picheo que entra en zona buena, strike cantado. Calvin Estrada viene de una buena temporada, una campaña donde termina jugando para Aguascalientes, Quintana Roo y Tabasco. Los mejores números los puso con la tropa Bengali. Batazo foul hacia atrás con un pichón rompiente, un cambio, una bola con dos strikes. Con Tigres fueron 7 cuadrangulares con 35 remolcadas, con Aguascalientes un vuelo a cercas y 10 producidas. 8 jonrones y 45 empujadas en total. Con Tabasco apenas 2 juegos. Allá en la parte final del orden regular, prepara de costado, carrera, viene para la goma, línea fuerte entre primera y segunda, y esa pelota camina buena de hit, encontrando bien el collejón hacia la banda contraria, Calvin Estrada, el imparable para los Olmecas, que intentan volver rápido en la contienda.
3: Gran contacto por parte de Calvin Estrada, un batazo hacia el jardín derecho. Vendrá a tomar turno Guti Ruiz, pero antes estamos viendo Diosco en un picheo un tanto bajito que consigue sacar muy rápido las manos ahí Estrada para poder conectar su primer imparable del juego. Y ahora los Olmecas tienen que buscar la manera de que estos corredores los puedan capitalizar, Diosco.
1: Finalmente, decíamos en la primera entrada, hubo oportunidad, no se pudo. Corrido de base es erróneo y entra segunda y tercera de Leiva. Empezó a desdibujar lo que pintaba bien para la tropa tabasqueña. Ahora lo intentan de nuevo. Prepara el zurdo, viene para Jón. Batazo foul sobre un picheo a media velocidad que le hace swing Guti Ruiz. Agustín Ruiz con su segunda temporada con los Olmecas, la primera ya prácticamente siendo un titular, en una campaña donde terminó bateando para 282 con 10 cuadrangulares y con 52 remolcadas. 2-0 ganando la visita. Hay hombre en primera con un out. Carrera quiere colgarle el segundo cero a los locales. Curva bonita, strike cantado el segundo. Cero bolas con 2 strikes. Agustín Ruiz, 77 hits en la campaña. Decíamos 10 vuelas cercas. ¿Hacia dónde fueron los cañonazos? Casi todos hacia el jardín derecho. Por ahí algunos hacia la banda contraria tuvo el nativo de Villahermosa. Con Carrera, que ha tenido un par de aperturas muy sólidas en el centenario. Y ya su equipo le ha dado delantera tempranera en el compromiso. Pide tiempo el umpire. La afición tratando de ser factor desde las gradas. Ya han arrancado el resto de la serie, salvo, decíamos, el Charro Sultanes por lluvia en Monterrey. Hasta mañana iniciarán Regios y los campeones norteños, que son los Tapatíos. Falta por iniciar el Algodonero Solos en un ratito allá en Tijuana. Y vamos de nuevo en 0-2 para Guti Ruiz. Lanzamiento para Hon Swing, le tiró la curva y se ponchó. Un picheo venenoso a media velocidad por parte de Carrera. El chocolate para Guti Ruiz. Y el segundo ponche que receta en la noche, Faustino Carrera.
3: Vemos la repetición. ¿Cómo fue deslizándose? ¿Cómo se fue patinando ese lanzamiento por parte del zurdo? Se queda sin poder moverse en la primera base Calvin Estrada. Y vendrá a tomar turno Alan Espinosa, que el día de hoy está como receptor. Alan Espinosa, que no usa ni una sola protección, Diosco.
1: Eso vemos. Y bueno, obregonenses viéndose las caras ahora aquí en el centenario. Sigue corriendo por primera Calvin Estrada, aunque hay 2 outs en el fondo de la segunda entrada. Prepara el zurdo, viene para home, la rola saltarina por el short, levanta el para corto, tira primera, ya cayó el tercer out en la ruta 63. Buen lance por parte de Luis Medina, así que logra hacer el trabajo Faustino Carrera otra vez, colgando otra argolla el zurdo. Y al momento, en 2 episodios completos en el arranque de playoff en el centenario, los Bravos de León le van ganando 2-0 a los Olmecas de Tabasco.
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0: apertura del tercer episodio desde el Parque Centenario en el primer juego de la postemporada entre los Bravos y los Olmecas. Charlie viene a abrir tanda noveno en la alineación por parte de los del Bajío con Alan García, el patrullero del jardín izquierdo.
1: Aquí está conectando, batazo peligroso en dirección de jardín derecho, ya va Guti, se tiende sobre la alfombra verde el tabasqueño y atrapa en gran forma ese batazo de Alan García en lo que parecía era una amenaza de extra base. Ahí se extiende cuán largo es el de Villahermosa, Tabasco, y captura haciendo la gran atrapada para evitar un imparable más del equipo leonés.
0: Vemos la repetición para nuestros amigos de la tribu, un picheo bajito que consigue sacar perfectamente las manos, pero qué manera de lanzarse por todo el jardín derecho por parte de Guti Ruiz. Gran cuán largo es. Y está tomando turno y es que se abre por segunda ocasión el line-up de los Bravos, perdón, con Luis Medina, el parador en corto.
1: Una de las mejores jugadas defensivas que hemos podido apreciar, disfrutar en esta campaña 2026. Y corresponde aquí a Guti Ruiz. Disparo pegado para Medina. Picheo que no se puede quitar y ahí irá por el sendero del dolor hacia primera base Medina, envasándose por primera ocasión en este playoff, en esta jornada, cuando viene el Pony Quiroz. Y cuidado con colocar gente en los senderos. El equipo leonés tiene bateadores de largo alcance.
0: Estamos viendo ese picheo que no pudo girar tampoco el cuerpo Luis Medina. Parece que le roza la zona del brazo. A pesar que trae la protección ahí el cubano nacionalizado mexicano. Y vendrá a tomar turno el Pony Quiroz. Pony Quiroz que va de uno nada al momento. Tiene un elevado hacia el jardín derecho. Ahí vemos a Miguel Tejada, el manager de los Bravos, con parte del cuerpo médico, atendiendo a su jugador. Ahí la caseta de los Olmecas, Luis Carlos Rivera, el manager, junto a Alberto Carreón, el tapatío, como coach de banca. Por ahí también vemos a Gilberto Sotomayor.
1: Tenemos un out, corredor por la inicial por el equipo de los Bravos de León. Cuadro instalando la trampa para buscar la posibilidad del double play en esta apertura del tercer capítulo. Ronnie viene hacia el plato, picheo adentro y también alcanzó a golpear aquí a Quiroz. Vaya momento de descontrol aquí para Williams, golpeando a dos Bravos de forma consecutiva, a Medina, a Quiroz, luego de ser ayudado por una tremenda defensa del cardenal derecho Guti Ruiz. Siguen los problemas aquí para Ronnie Williams, hombres en primera y en segunda con solamente un out. A continuación aquí viene Cancel, el máximo jonronero del circuito.
0: Le da cerca de la rodilla al Pony Quiroz. Se queda mirando a Ronnie Williams, por supuesto. Hay una plática en el centro del diamante. Ya está Héctor Velázquez, el coach de picheo por parte de los Olmecas, platicando con Ronnie Williams. También está Alan Espinosa en esta conversación. Viene, como ya lo decías, Charlie, el puertorriqueño, el hombre que hoy está cubriendo la antesala.
1: Bueno, la misión de todo equipo visitante al arrancar la postemporada es jugar para 500 en la gira, y eso es lo que están tratando de hacer los leoneses. Hombre en primera, hombre en segunda. La gente se pone de pie en el bullpen del equipo de los Olmecas. Sabe Luis Carlos Rivera que no se pueden otorgar concesiones y ventajas en un juego de postemporada. Amenaza el equipo visitante en esta primera parte del tercer capítulo. Ya se prepara Ronnie Williams, el envío para el boricua, strike cantado en la zona interior para bateador derecho. Cancel, ruta 53, para bajar la cortina. Episodio que retiró en orden Ronnie Williams en la parte alta del primer capítulo. Ya se prepara el nativo de la Florida. Viene con su envío hacia el plato, picheo, quedó bajo el slider. La cuenta está nivelada, una bola, un strike. Dos carreras, dos imparables para el conjunto del Bajío. Los Olmecas, cero carreras, dos imparables. No hay pecado hasta el momento en el encuentro para ninguna de las dos escuadras. De costado, Ronnie Williams. Ahora se desarma, rompió el contacto. La cuenta está nivelada, una bola, un strike. Kerrigan, que había tenido una serie nada afortunada en la última serie regular de la campaña aquí en Villahermosa, bueno, se destapó ya con tremendo bambinazo por toda la llanura central, con uno a bordo, llevándose por delante a Rodríguez. Strike cantado aquí para Cancel. Pide tiempo el boricua. Lo protege el Chief Umpire, Pedro Tun. El cuadro atento a la defensiva. Ya decíamos que en este tipo de circunstancias la situación mental y emocional, a final de cuentas, es una fortaleza extra. Williams con el picheo, foul hacia atrás. Invariablemente de la destreza, del talento, la fortaleza, la gran técnica, también las emociones participan a estas alturas de la campaña. Hombre en primera, hombre en segunda. Saludos amigos que nos sintonizan en tráfico en Villahermosa a través de la emisora del hogar 91.7 FM XEBA. Amaga con revirar, hacer el viraje hacia la intermedia Ronnie Williams, sin embargo permanece con la pelota. Sin imparable, los Bravos en esta primera parte del tercer capítulo tienen gente a bordo. Contacto peligroso, atrasado para el derecho, la pelota se abre, fútbol. La cuenta permanece igual para Cancel. Y desde luego nuestro abrazo fraterno a toda la gran afición al interior del estado, a Los Ríos, a la Sierra, a la Chontalpa. Y desde luego también la zona centro, la zona conurbada. Villahermosa, Nacajuca, una bola, dos strike, el picheo hacia home plate en la zona interior. No, dice el umpire. Buen picheo, tratando de dejar petrificado allá Gabriel Cancel. Sin embargo, el radar no registró el picheo en zona buena. Wow, parecía sobre la pulgada 17 para bateador derecho. 2-2. Le iba a tirar, aguanta. El picheo es bajo y la cuenta va al límite. 3 bolas, 2 strikes. Aguantando oportunamente el swing ahí, Cancel. Luego él mismo le dice, pregúntenle al umpire de primera. Cuenta máxima, 3 bolas, 2 strikes. Williams necesita que no haya más carreras en contra de Tabasco. 3-2. Foul conectado hacia atrás. Vino con el slider. Prácticamente defiende. En contra de Tabasco. 3-2. Foul conectado hacia atrás.

0: Apenas estamos a la altura del tercer capítulo, con problemas para el abridor de los Olmecas, Ronnie Williams, 3-2. De botes altos por el short, a segunda, un out. A la inicial, double play. E interviene el Ministerio de la Defensa con el código 643, fanáticos. Roland Shore, Castellanos, Leiva y después Seth Beer. La defensa logra ayudar a colgar la argolla. Amables fanáticos, en la parte superior del capítulo número 3. Aquí está la repetición. Cancel sacando ese rolling al campo corto y lo demás es rutina. Dos entradas y media en el centenario, abarrotado en el arranque de la postemporada 2026. Ventaja visitante, Bravos de León, 2-0 sobre los Olmecas.
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0: Parte superior del tercer capítulo, cuando dominó Ronnie Williams al peligroso Gabriel Cancel con rolata por el short. Contacto de Castellanos, la pelota va de foul hacia atrás. La cuenta para el sudamericano es de 2-2. Dos bolas, dos strike, no hay out, nadie a bordo. Primer bateador de la tanda. Batazo de frente al short, ya la tiene Medina. Bote un poco incómodo, sin embargo resuelve muy bien el cubano mexicano, tira la inicial y está nulificado en su primera intervención al bat. Entonces Castellano por la ruta de short primera.
7: González vendrá por segunda ocasión en la noche a enfrentarse a Faustino Carrera y también por segunda ocasión se abre el line-up de los Olmecas, Charlie. Luis González que elevó hacia la zona de foul de la tercera base.
0: Nuevamente Carrera ejerciendo dominio sobre los Olmecas. No es un dominio pleno, pero hasta el momento espaciando los imparables, que ya son dos por el equipo de casa. Lanzamiento del zurdo es afuera. La primera bola. Contacto de botes altos, queda de frente en el pasillo de primera y segunda. Rápidamente para el Pony Quiroz, toma la pelota, resuelve con facilidad, ruta 43, y ya tenemos rápidamente dos outs en esta culminación de la tercera entrada. Leiva, que tiene infield hit, comparece otra vez, Chelsea.
8: Bueno, finalmente Chelsea, ya va el reporte de las tres entradas para nuestras redes sociales, y bueno, sí, dos outs y al momento Carrera, como bien comentas, Charlie, ha logrado sacar los outs a la hora importante. Su ofensiva lo ha respaldado temprano con un buen jonrón, así que

0: Al momento Bravos haciendo lo mejor en el primer tercio del juego.
1: Viene la pichada para el de Quisqueya, picheo alto, la primera bola. Una bola, no strike, dos outs. Si hay oportunidad, Irving. Lanzamiento cayendo en zona buena, strike cantado. Una bola, un strike, dos outs. Picheo queda en zona buena. Picheo adentro, no le gustó mucho a Leiva. Y Pedro Tú le dice, pues yo qué hago. La cuenta en 1 y 2. Hay dos outs en esta culminación de la tercera. Hay un batazo corto en dirección de la pradera central. Viene hacia adelante Kerrigan. Imposible, la bola cayendo. Buena de hit, besando la alfombra verde en territorio corto del central. Y ahí está Leiva aportando su segundo incogible en este partido. Hombre en la inicial con dos outs. Y ahora viene Irving a batear por segunda ocasión.
0: Sí, bueno, un contacto sobre un picheo que venía cayendo. Conecta bien con autoridad Leiva, lejos del patrullero que tiene que atacar la pelota, pero finalmente gana la batalla. Y con dos outs los Olmecas intentan fraguar algo ante Faustino Carrera. Irving, que hoy tiene una base por bola sin turno oficial.
1: Bueno, y si bien es cierto que los Bravos acaban de ir al frente con un palo de vuelta entera, con uno a bordo por parte de Kerrigan, los Olmecas también tienen bateo de largo alcance. Lanzamiento hacia el plato, strike cantado aquí para Irving. La cuenta cero bolas con un strike. Dos outs en esta culminación de la tercera. El zurdo trabajando de costado con corredor por primera. Contacto lejano en dirección de jardín derecho. Ahora viene hacia adelante rápidamente Panas. Panas se coloca y captura. Irving se va dominado con elevado en dirección de la pradera derecha. Buen contacto, pero rápidamente se ajusta ya Panas, corriendo hacia adelante, y los Olmecas se van en cuatro bateadores, un imparable, uno en los senderos. Al concluir tres completas, los Bravos están al frente, 2-0 sobre Tabasco.
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0: El viejo estadio que estaba en la explanada de entrada del centenario, y ahora es, pues, cuando sube las escaleras principales, ya es lo primero que encuentras, la estatua de la barrida. Aderrín Rodríguez la conecta Faul hacia atrás. Volvemos a la parte alta de la cuarta entrada. Van ganando los Bravos de León 2-0, producto de jonrón con uno en base de Jimmy Kerrigan. Prepara el derecho Williams y viene para con un batazo fuerte al central. Esa pelota va a picar de Gil. Parecía el arranque que llevaba un poco más el batazo de Aderlín, pero lo que sí va es bien colocado. Y Rodríguez conecta su segundo imparable de la noche. Él anotó con el jonrón de Kerrigan. Y aquí vienen estos Bravos, que fueron el tercer mejor bateo de la liga. Al momento le están viendo bien la pelota a Charlie, a Ronnie Williams.
1: Únicamente le deja caer la madera ese lanzamiento ligeramente hacia la zona exterior para bateador derecho. La pone en juego lejos del alcance de González en la pradera central. Aquí vienen los Bravos nuevamente en esta apertura del episodio número 4.
0: Batea Samber Pimentel, que va de uno nada con línea de out al jardín izquierdo. Cuando el envío que viene para Jon le abre con recta, strike cantado. En Campeche arrancando la serie entre Pericos y Piratas, parte baja de la sexta, y los filibusteros van ganando 3-1. Ya el México Rojos le ganó 13-11 viniendo de atrás a la escuadra de Oaxaca. Los guerreros llegaron a tener una ventaja de 11-4. Y un jonrón de Robinson Cano con 12 envases sentenció la historia ya en el fondo del octavo capítulo para los bicampeones. Con un picheo, strike cantado, el segundo, 92 millas. Y aunque se enoja Pimentel, ya sabe que el asunto no es con don Pedro Tum Lezama. Corriendo en primera, Derlín Rodríguez. Mañana el segundo de la serie por la escuadra visitante, Jeff Lindgren es el anunciado. Con Williams, que ahora trabaja de costado y tratando de mantener la diferencia en contra con dos anotaciones y esperar que la ofensiva tabasqueña pueda reaccionar ante un Faustino Carrera que ha colgado tres buenas argollas al momento, pero amenazan los Bravos. Pichó que viene para Jon, lanzamiento a la tierra. Qué buen trabajo de Alan Espinosa para evitar el wild pitch. Eso sí, la cuenta se mueve a una bola con dos strikes. En las llaves de la zona norte, les decíamos, el Sultanes Charros en Monterrey suspendido por lluvia. Hasta mañana arrancará esa serie. Y en Durango Caliente le acaba de dar la vuelta y le gana en la quinta baja 5-4 a los Acereros. Está por arrancar el juego entre Algodoneros y Toros en Tijuana. Los 12 equipos que quedan con vida luego del rol regular de 93 juegos en la temporada, buscando el campeonato de la Liga Mexicana de Béisbol. Un picheo adentro, bajito también, dos bolas con dos strikes para Samber Pimentel. Y luego de los dos juegos aquí en el Centenario, la serie tendrá descanso el lunes, día de viaje, para jugar el martes, miércoles y, en caso de ser necesario, el jueves en León, en el estadio Domingo Santana. Sigue abriendo por primera a Derlín Rodríguez. La rola por la inicial, la toma Sedbeer, la pierde momentáneamente, va a pisar la colchoneta. En la ruta 3 tendremos el out, pero en la jugada se va a mover a segunda a Derlín Rodríguez.
1: Fue la reacción por parte de Sedbeer en la primera base, defendiendo ahí el primer saquillo. El batazo llevaba lo suyo y en primera instancia lo importante es que la bola no pase. Logra el cometido, logra detenerla, le queda cerca y resuelve por la ruta 3, mientras Rodríguez se coloca a la mitad de tierra prometida.
0: Bueno, y se vuelve a presentarse un escenario similar al de la segunda entrada, cuando con hombre en base vino a batear Jimmy Kerrigan. Ahora tratará Williams de que el desenlace de este enfrentamiento no sea igual al primero. Batazo elevado en zona foul, hace el intento Sedbeer de espaldas, busca la pelota, imposible, no le llegó. Y Kerrigan fue por el primer lanzamiento de Williams. Hace rato le salió un cañonazo al jardín central. Ahora buscaba ese primer lanzamiento. ¿Qué hizo en la segunda entrada? Un lanzamiento un tanto arriba al centro y no la desaprovechó Kerrigan. Encimita de los 380 pies la puso del otro lado y así Bravos va ganando dos carreras contra cero. Es importante para los de casa, para Williams, que este equipo del Bajío no se aleje más en el pizarrón. Abre por segunda de Rildo, lo cierra un tanto Leiva. Cuida la raya por la antesala Calvin Estrada. Prepara de costado el de la Florida. Viene para Jon con un picheo de strike. Hay un buen boquete entre primera y segunda porque Domingo Leiva está casi pegado a la segunda colchoneta en esa situación de intentar cerrar en el segundo cojín a Derlín. Y en el tema de Beer, no cuida completamente la raya en primera, un tantito cargado hacia primera y segunda. Amenaza León, pide tiempo Jimmy Kerrigan. Cuando ya preparaba su picheo Williams, Ronnie Williams está con 47 lanzamientos al momento en el desafío. Ha caído por completo la noche en la capital tabasqueña con el Estadio Centenario completamente repleto de aficionados en su mayoría. apoyando a los Olmecas. Con velocidad pero alto y abierto, una bola con dos strikes. Esa serie de Monterrey, por cierto, se va a mover a jugarse domingo y lunes. Habrá descanso el martes y se reanudará el miércoles en Jalisco, ¿eh? Se recorren los días, pues. Lo demás se está llevando a cabo al momento. Tanto los tres juegos del sur como los otros dos del norte. Swing le tiró un cambio de velocidad. Aquí sí logra ganarle la batalla Williams a Kerrigan, que se poncha. Con el swing grande Chelsea tenemos, será número dos.
9: Y entonces vendrá a tomar turno en estos momentos Connor Panas. Vemos la repetición del swing por parte de Jimmy Kerrigan. Es el primer ponche en lo que va de la labor de Ronnie Williams el día de hoy.
0: Connor Panas viene a batear. Él le dio bien al jardín derecho, pero una muy buena atrapada en aquella ocasión por parte de Guti. Después hizo una mejor Guti contra el turno de Alan García. Le tira con todo el de Toronto, no encuentra nada, el primer strike. Sigue corriendo por la intermedia de Erlín Rodríguez, ahora con bateador zurdo. Seth Beer se carga más a la raya de la inicial, jugando cerca de la grama exterior, hacia el callejón de primera y segunda, Domingo Leiva. Y prepara Williams en cero bolas con un strike ante Connor Panas. Pichó para home, batazo corto por el izquierdo, la busca Irving y en plena carrera levanta su guante, dice: no te preocupes, Paloma, aquí te tengo. Ya la captura, el de móvil a la baba para el tercer out. Así que deja un corredor por la intermedia. León cuelga otro cero. Ronnie Williams se va a la parte alta del cuarto tramo. Arrancamos playoff en el centenario de Villahermosa, con los Bravos de León ganándole 2-0 a los Olmecas de Tabasco. Regresamos.
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9: Es obvio y vemos ahí en la pantalla a los fanáticos disfrutando de uno de los bares, restaurantes que hay aquí en el Centenario. Este que podemos ver es el famoso Milagrito, que está sobre la primera base, Diosco. Vámonos al cierre del cuarto episodio. Oscar González, que abre tanda, el designado, el dominicano, ante Faustino Carrera.
0: Así es, y los Bravos ganando 2-0. Cuando González de pasar un picheo a media velocidad adentro, una bola sin strike. Sí, si usted va llegando a la transmisión, la diferencia la va marcando un jonrón con un envase de Jimmy Kerrigan en la parte alta de la segunda entrada. González, faula hacia atrás. Oscar González, que va de uno nada con un ponche tirándole en la primera entrada. Faustino ya rebasó los 50 picheos, acaba de hacer el número 54. Tratando de venir de atrás los Olmecas en un juego importante. Perder el primero en casa siempre es doloroso en una ronda de playoff. El obregonense para Hong con una recta pegada, dos bolas con un strike. Mañana, pase lo que pase hoy, evidentemente tenemos el segundo de la serie. ¿Ya está confirmado Chelsea el abridor por Tabasco?
9: De mañana va Jeremy Rhodes.
0: Jeremy Rhodes contra Jeff Lindgren. El duelo para el domingo. Picheo adentro, tres bolas con un strike. Oscar González, de la gente que llegó en la parte final de la temporada para los Olmecas. Su primera incursión en Liga Mexicana de Béisbol. Terminó bateando para 340 con cuatro cuadrangulares y 15 revolcadas. Prepara carrera, viene para la goma, batazo por el jardín derecho y esa pelota va a picar de Hill. Logra empujar bien hacia el sendero contrario el guardián de Cleveland y los Olmecas a intentarlo aquí en el cierre de la cuarta entrada. Corredor en primera, sin outs.
9: Y qué importante es que el primero en la tanda se ponga por los senderos, sobre todo un hombre que cuenta con velocidad. Una gran zancada por parte del dominicano Oscar González. La repetición de ese lanzamiento picheo que se empezaba a patinar, pero que consigue sacar las manos Oscar González. Vendrá a tomar turno Seth Beer, el norteamericano. La primera ocasión que enfrentó a Faustino Carrera, elevó hacia el jardín derecho.
0: Sin nada que hacer para el jardinero del jardín derecho, valga la expresión. Y batea Seth Beer, va de uno nada, elevado, profundo, pero de out en la entrada número 2. Los Olmecas a tratar de regresar en la contienda, corredor en primera. Juega dentro el tercera base, Gabriel Cancel. Picheo para home, batazo fuerte entre primera y segunda y la pelota va a elegir. Van a frenar por la intermedia, Oscar González, no esperó nada, Beer la coloca bien en el callejón de la inicial y la intermedia. Y esto pinta interesante para los de casa, corredores en primera y en segunda sin outs.
9: Vendrá a tomar turno Calvin Estrada, Calvin Estrada de Osco, que ya pegó imparable. Vendrá entonces, para nuestros amigos de la tele, un picheo que se le queda arriba a Faustino Carrera y que consigue conectar hacia su banda natural de poder, Seth Beer. Un contacto para tratar, por supuesto, de ayudar a sus compañeros, de buscar la forma de mover a los corredores y capitalizar a estos mismos que ya están por segunda y por primera.
0: Encontrar la fórmula de hacerle carreras a Faustino Carrera, volver en el juego los de casa. González en segunda, Oscar en primera, Seth Beer, lanzamiento pegado para Calvin Estrada, que hoy ya tiene un imparable. Una buena oportunidad, Carrera pasa apuros en este capítulo, Tabasco buscando hacerle daño, la afición lo sabe. Por cierto, se dejaron ya ingresar matracas al estadio y la verdad es que hay un ruido ensordecedor, sobre todo cuando los Olmecas tienen este tipo de oportunidades. No abre mucho por segunda, Oscar González y Estrada conecta batazo, foul. En la cuenta de una bola con un strike para el nativo de Los Ángeles, California. Una bola con un strike. Se puso de pie mucha gente porque le dio con autoridad Calvin Estrada. Pero la jaló en demasía. Vuelve otra vez la afición a tratar de ser factor. Los Olmecas con hombres en primera y en segunda sin out. León lo gana 2-0 en la parte baja del cuarto capítulo. Prepara el zurdo, viene para la goma. Batazo que toma el pitcher. El tiro a la intermedia. Un out con el pony a la primera. Doble play. Tremenda doble matanza. Qué bien reacciona Faustino Carrera. Espera que llegue la cobertura en segunda. Y viene el pivoteo rápido de Quiroz tirando a primera. Y en la ruta 1-4-3, el doble play. Cuando fuera, se mueve a González, Oscar González a tercera. Pero intentará ahora salir del problema Faustino Carrera.
9: Y hace una gran cobertura también a Derlín Rodríguez. Vemos la repetición, cómo también estaba llegando ahí en la jugada Luis Medina a apoyar a su compañero en cualquier situación que pudiera pasar. A pesar de que le trató de imprimir velocidad, Calvin Estrada muy rápido se deshizo de la pelota, el Pony Quiroz. Se queda corriendo por la tercera Oscar González y Guti Ruiz, que vendrá a tomar turno. Guti, que se ponchó tirándole en la primera oportunidad en la que enfrentó a Faustino.
0: Viene Guti entonces con hombre en tercera. No abre mucho González porque Gabriel Cancel está pegadito ahí, casi en la grama interior. Prepara Carrera, viene para Jón con un picheo a media velocidad. Strike cantado, dice el umpire. Bueno, pese a que no termina la ofensiva tabasqueña, este doble play sí termina siendo de alguna manera un balde de agua fría. Ahora Guti Ruiz tratando de pegar el imparable que acerque a los Olmecas. Cuida la raya en lo profundo por la inicial a Derlín Rodríguez. Se carga hacia la esquina de afuera el catcher Marco Chicuate con un lanzamiento abierto. Una bola con un strike para el tabasqueño. Juega cortito por el jardín izquierdo. Alan García un tanto cargado hacia la raya incluso. Tanto más profundo por el right corner Panas hacia la zona de poder de Agustín Ruiz. La cuenta pareja. En una bola con un strike, lanzamiento para Jona. A media velocidad, strike hacia la esquina de afuera. No, muy contento que digamos Guti con la sentencia del umpire robot. Ahora sí que Pedro Tum les ama, solamente sigue órdenes. Y por lo pronto Faustino intenta colgar un cero que sería fabuloso. Ya como comenzaron las circunstancias en esta parte baja de la cuarta entrada. Guti conecta línea, pero fuerte, de frente a las manos de Esteban Quiroz. Y lo celebra Faustino Carrera, porque de un corredor en primera y en segunda sin out, logra colgar una gran argolla. Cuatro completas en el centenario, en Villahermosa, primero de la ronda inicial de playoff, en la capital tabasqueña. Bravos 2, Olmeca 0.
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1: La mano limpia ejerce el tiro a la inicial y logra vencer el esfuerzo, la carrera aquí de Chicuate. E intentando sorprender, tremenda jugada entonces, amables fanáticos, por parte del antesalista Estrada de los Olmecas.
9: Vamos a ver la repetición, quiso sorprender ahí Chicuate y es que estaba jugando muy atrás Calvin Estrada, lo quisieron sorprender, pero hace una gran jugada el antesalista por parte de los Olmecas, combinándose con el norteamericano Seth Beer para poder completar este primer tercio. Entra a tomar turno Alan García, que conectó una línea hacia el jardín derecho y fue puesto out ante una gran atrapada por parte de Guti Ruiz. Y aquí le pasó el primer picheo en zona de strike Ronnie Williams a García.
1: Evitando ese tremendo lance a la defensiva por parte de Estrada, colocar al primer enemigo en los senderos por parte de los Bravos. Aquí está Alan García conectando foul. La pelota se pierde en el público. Estamos en la parte superior del quinto episodio. El juego avanza. Ventaja para la gente del Bajío. Rolling de botes altos en el hueco por la intermedia. No le puede llegar ahí Leiva. Con bateador a la zurda. Parece dar la impresión de que Leiva estaba muy cargado en dirección de la intermedia. Luego se lamenta no poder alcanzar esa rolata saltarina en el pasillo de primera y segunda.
9: Vemos la repetición. Ahí como hace el esfuerzo Domingo Leiva. Sin embargo, se queda corriendo por la primera Alan García y se abre por tercera ocasión el line-up de los Bravos con Luis Medina. Va de uno nada, tiene un elevado hacia la intermedia y se envasó ante un golpe.
1: El picheo hacia el plato, la primera bola, una bola, no strike. Ronnie Williams permitiendo hasta el momento ya 4 inatrapables por parte del conjunto de los Bravos de León. Ya los Olmecas se ejercieron una jugada de double play, lo mismo que el conjunto de los Bravos de León. Hasta el momento la diferencia la está marcando el cuadrangular de Kerrigan con un compañero en los senderos. 2-0 el score, apertura del quinto capítulo. Williams leyendo las señales de su receptor Alan Espinosa. Arranca el corredor hacia la intermedia, juega de hit and run. La pelota a punto de golpear al corredor, cuenta con mucha fortuna el equipo de los Bravos de León. y la jugada salió a la perfección. Emprendió la corrida García hacia la intermedia, la pelota a punto de hacer contacto con el corredor y la bola pasa buena de hit, jugada de hit and run, swing defensivo de Medina y la pone en tierra de nadie.
9: ¿Se queda corriendo por la antesala Alan García? Por la primera, Luis Medina. Corredores en las esquinas, hay solamente un out. Entra a tomar turno el Pony Quiroz, que va de uno nada y vemos la repetición. Ese picheo bajito, bastante afuera para bateador derecho, pero que consigue Medina empujarla hacia banda contraria.
1: El conjunto del Bajío quiere hacer más carreras. Aquí está Esteban Quiroz, el envío es el plato. Strike cantado. Ya tenemos actividad en el lejano bullpen del conjunto de los Olmecas. Aquí está Quiroz, que tiene pelotazo y elevado al derecho. Los Olmecas instalando la trampa para buscar la posibilidad del doble play. El picheo queda alto y adentro. Rápidamente vamos a los batacitos de sociales. Bueno, saludos a nuestro productor en el show del béisbol, a Juan Pablo Díaz, y a su papá, nuestro amigo Marco Antonio Díaz. Abrazo fraterno, gracias por estar siguiendo jugada a jugada, inning por inning, las emociones de este playoff. Adentro el picheo, no encontró la zona de strike ahí en ese picheo anterior Ronnie Williams. Bueno, hasta Balancán, cuatro poblados de nuestro amigo Roster Ketchan. Saludos para Enrique Chalín Canul, gran promotor deportivo en la región de Los Ríos. Dos bolas, un strike. Hombre en primera, hombre en tercera. Los del Bajío quieren hacer más daño. Suelta Ronnie. Swing. Foul conectado. La cuenta en 2-2. Anderson Hernández es el coach de tercera. Anderson vino a jugar con los Olmecas, ¿no? Después de estar con el equipo de Unión Laguna, recuerdo, en aquella situación de dos campeonatos, dos torneos, me parece que en uno de ellos vino Anderson. Picheo bajo, perdió la pelota el receptor de los Olmecas, sin embargo reacciona de forma rápida, cubre la registradora Ronnie Williams y el daño solamente es que el corredor de primera se adueñó de la intermedia. No se aventuró el corredor de la antesala, en este caso Alan García. Vamos a ver la repetición. El esfuerzo de Alan, la pelota pasa, camina hacia el backstop, pero reacciona tarde García y no se aventura.
9: Sí, me parece que tampoco se va tan lejos Charlie, que eso también permite que no lo manden querer irse hacia home, sobre todo que rápidamente también bajó Ronnie Williams. Conteo de 3-2 para el Pony Quiroz.
1: Lanzamiento, swing, le tira, strikeout. Dosis de cacao aquí para el Pony Quiroz. En un momento crucial, determinante del encuentro, recurre a su repertorio y lo poncha tirándole para que de esta forma permanezcan corredores en segunda y en tercera por el equipo de los Bravos de León. Hay dos tercios y viene Cancel, el boricua, a tercera base.
9: Gabriel Cancel, que al momento va de dos nada, tiene una rola hacia la antesala, fue dominado del 5 al 3 y posteriormente en el tercer episodio llegó para doble play. Le van a dar la base, Charlie. Ahí vemos que van a llenar la casa para venir a enfrentar entonces a Derlín Rodríguez.
1: Le van a quitar la madera aquí al boricua con la primera base desierta. Van a colocar cuarto repleto, aunque Cancel ya fue dominado con rolling por tercera y batazo para doble play por el short. Ahora prefieren desarmarlo y viene Rodríguez a batear, quien lleva par de imparables. Se abre el receptor, picheo hacia afuera, bola a la cuarta y Bravos de León por todos lados, en primera, en segunda y en tercera. Y viene Adelín Rodríguez.
9: Pero antes,
1: con una carrera anotada, sí.
9: Pero antes, Charlie, va a ser todo para Ronnie Williams. Ya saltó al terreno Luis Carlos Rivera. Van a traer a otro pitcher para que pueda enfrentar a Derlín Rodríguez. Vámonos a una pausa rápidamente. Ahora volvemos para contarles quién será el nuevo serpentinero de los Olmecas.
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1: Americano, ese nuevo lanzador, Charlie, viene con la encomienda de enfrentar a Adelín Rodríguez. Rodríguez que va de 2-2 al momento. La par de imparables ahí el dominicano. Hay casa llena, no entra ningún bravo más por los senderos y hay dos outs en la pizarra. La actuación por parte de Ronnie Williams, que la vemos en pantalla, trabajó por espacio de 4 entradas con 2/3 de labor. Le conectaron 5 imparables, otorgó una base por bola y ponchó a 2.
2: Y la herencia es indeseable. Cuarto repleto, aunque ya hay 2 outs. Sobre el plato, viene Valiente. Sin miedo a la muerte aquí, Black Book. La cuenta 0 bolas con un strike ante Rodríguez. Tiene infield hit y batazo de imparable hacia el central. Ya se prepara Nolan. Picheo, swing, foul hacia atrás. Lo lleva rápidamente al paredón, 0-2. En esto que es la parte superior del quinto capítulo, los Bravos tratando de pegar primero. Estamos prácticamente a la mitad del encuentro. Cuarto repleto. Tiempo pide aquí el bateador. Lo protege el umpire. 2 carreras, 5 imparables. No pecado para León. 0 carreras, 5 imparables. No pecado para los Olmecas. Adelín en 0-2. Consultan con el hombre de primera base. Extiende los brazos. Picheo afuera, bola la primera. Amigos de TV UJAT, saludos afectuosos. Gracias por reportar la transmisión en estos emocionantes playoffs. Apenas estamos empezando. Abróchense los cinturones. Swing, foul hacia atrás de Adelín. Saludos hasta Texcoco, Estado de México. Allá nos ve nuestro amigo Benito López, siguiendo las emociones de los playoffs. Está de visita con su hermano y toda su familia hasta Texcoco, Estado de México. Una bola, 2 strikes, 2 outs. Swing conectado de foul hacia atrás. Corriendo por tercera base García. Corriendo por la intermedia Medina. Y Cancel con boleto intencional lo hace por la inicial. El equipo leonés ante la oportunidad de aumentar la ventaja. En una oportunidad de cuarto repleto con 2 outs. 1-2. Batazo fly en dirección de jardín derecho. Guti debajo de la pelota, fildeando, espera y captura. A escaso margen de la zona de seguridad, el tabasqueño está atrapando ese largo batazo profundo de Rodríguez en toda la llanura derecha. Se van con las manos vacías los Bravos. En esta parte superior del quinto capítulo dejaron a 3 olvidados en el tráfico. 4 entradas y media en este emocionante juego de playoff número 1. El score dice León arriba 2-0 sobre Tabasco.
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2: Imparables. Le anotaron dos carreras, una base y cuatro ponches fue lo que lanzó Faustino. Rola por la intermedia, aguante volteado, el camarero Quiroz toma la pelota, tira inmediatamente a la inicial y resuelve en la ruta 43. Estaba jugando en las coordenadas adecuadas ahí el Pony Quiroz, cargado sobre la intermedia, alcanza a tomar la pelota, aguante invertido Chelsea, después sabe que Espinosa no es el corredor más rápido de la liga, así que finalmente le da tiempo para tirar con calma.
1: Pero Castellano vendrá a tomar turno y es la segunda ocasión que se para aquí en la caja de bateo. Del 6 al 13 fue en la primera ocasión que vino a enfrentar a este hombre.
2: Zurdo hacia el plato, le tira y conecta de foul hacia atrás. Bueno, saludando a toda la geografía estatal y también a toda la geografía nacional. Tenemos reportes de diversas latitudes de tabasqueños fuera del terruño viendo el béisbol de los Olmecas. Batazo en dirección de jardín izquierdo, ya viene hacia adelante el patrullero en un batazo corto, amenazante, el contacto de Castellano, rápidamente García está haciendo el recorrido y capturando para que tengamos el out número 2.
11: Sí, con la parte de abajo no está teniendo mayores predicamentos en este cierre de la quinta entrada Faustino Carrera. Lanzamiento en curva, el swing descolgado por parte de Castellano, pero nada que no pudiera resolver por el jardín izquierdo Alan García. Así que al momento, raudo y veloz, dos outs para el pichón del zurdo Carrera.
2: Luciendo de igual forma que la semana anterior, a punto de llegar a los 5 episodios Carrera. Y en aquella ocasión, el sábado pasado, los Olmecas le fabricaron 2 carreras en 6 episodios. Lanzamiento aquí para González en la zona exterior, strike cantado. Saludos hasta la Blanca Mérida, allá a las Américas, a la familia Sánchez Puerto, viendo el partido con la nieta Freya Brito Sánchez. Elevado corto en dirección de jardín izquierdo, ya viene García, captura, juicio del umpire en zona fair. Se van en orden los Olmecas. Vinieron 3 y se fueron 3. Fanáticos, 5 completas. Son historia ya de este juego 1 de la serie de playoff. Carrera hasta el momento sujetando en 5 imparables a los Olmecas sin permitirles anotación. 5 completas. León, 2-0 sobre Tabasco.
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0: vamos para la parte alta de la sexta entrada. Clayton Andrews, bueno, la zona ahí de el Mesaline del Centenario, con muchos productos, alimentos, bebidas para todos ustedes que vienen a este juego de playoff. 2-0 va ganando Bravos. La parte alta de la sexta entrada. Clayton Andrews, insistimos, es el nuevo pitcher en lugar de Nolan Blackwood. Y ahora el relevo de los Olmecas, buscando la manera de que no se despegue más el equipo de los Bravos de León, que lo van ganando desde la segunda entrada con jonrón, con un envase de Jimmy Kerrigan. Zurdo contra zurdo se enfrenta Pimentel. Lanzamiento bajito y abierto. Saludos al buen amigo Joloche allá en Jalapa. 4 ganados, 3 perdidos, 3.76 de efectividad para Clayton Andrews en 40 entradas y 2 tercios en lo que fue el rol regular para ese zurdo que prepara. Viene para home, no encuentra nada, swing de Pimentel. Así que un abrazo, mi querido Joloche, músico, narrador de béisbol. Le manda saludos el Mofles, don José Dolores, que ya salió a la lista de inhabilitados. El Mofles Dolores Castillo, y aquí está en el estadio. Una bola con un strike. Prepara otra vez el pitcher, viene para home con una recta abierta, 2 bolas con un strike. Bien metido al callejón de primera y segunda Leiva. Lo mismo que Vir, cuidando la raya en primera y lejano por el right field Guti Ruiz. Calvin Estrada hacia el callejón de short y tercera, y casi detrás de la segunda colchoneta está el para corto Ángelo Castellano. Prepara Andrew, viene para home con un lanzamiento de strike con velocidad, 2-2. Saludos al amigo Sebastián Ballinas, que está en el trabajo de vigilancia escuchando el juego. Pues un abrazo, Sebastián, te manda saludos la amiga María José. Saludos a Doris Rueda también, que están viendo el juego de pelota cómodamente en la comodidad del hogar, valga la expresión, ¿eh? Con el conteo parejo para Pimentel, el picheo al centro y le cantaron el tercer strike a Samber Pimentel, que se la queda mirando y le cuesta caro. Ponche sin tirarle, tenemos el primer out. Así que abrazos para Doris, para María José y Tom viendo el juego, y para el amigo Sebastián Ballinas, que también está en esa zona de la ciudad. O sea, el picheo para la gente de TV, una recta al centro, y bueno, se va ponchado y entregando el out. Viene a batear Jimmy Kerrigan, que está marcando la diferencia en la contienda, amigos aficionados, con ese bambinazo de vuelta completa con un envase en la segunda entrada, lo que nos mantiene 2-0 a favor de Bravos. Se tira con todo, no encuentra nada con la recta. Un abrazo al buen amigo Agustín Camacho, amigos de Camacho, como siempre pendientes, presentes y apoyando a los Olmecas, que tratarán de remar contra corriente si quieren ganar esta noche. El batazo es de foul de Kerrigan, y ya lo puso rápido Andrews en la cuenta de 0 bolas con 2 strikes. Mañana el segundo de la serie, 6 de la tarde, domingo beisbolero. Jeremy Rose abre por los de casa contra Jeff Lindgren, será el abridor del lado de la visita. Bravos ganando hoy, darían un paso enorme pensando en avanzar a la siguiente ronda. Pegar primero en patio ajeno es fabuloso. En este tipo de series es el sueño anhelado de todas las escuadras visitantes, ganar el primer juego. Picheo arriba, una bola con 2 strikes. Normalmente dicen que llevándose 1-2 es muy bueno, pero si ese uno es primero, o en el juego uno, valga la expresión, pues todavía tienes la oportunidad de pensar en irte con el carro completo. Pero al juego le queda cuerda. Eso sí, el picheo de Andrews lo que tiene que es detener a los Bravos, mantenerlos en 2 anotaciones. Batazo elevado de Kerrigan en zona foul, busca Beer. Al final, luchando el norteamericano, se le va a acabar el espacio. Y de hecho la pelota termina cayendo en las gradas del atiborrado Estadio Centenario. Mantenemos la cuenta en 1 bola con 2 strikes. Saludos a Armando Guerrero, que está viendo el juego de pelota. Saludos para ti. Ahí está viendo el juego en casita. Mantenemos la sintonía con la producción de Eric González en IM Sports, con una gran cobertura hoy, tanto nacional como estatal, con Claro Sports, también con IM Sports, con TVT, con Televisión Tabasqueña, con TV UJAD y con XCBA en el 91.7 de FM. Picheo abierto, apenas perdió la esquina de afuera. 2 bolas con 2 strikes ante la rechifla del respetable, que pensaba que ese lanzamiento entraba en la zona buena. Conteo largo para Kerrigan, que le tiró y se ponchó. En la esquina exterior le huye la pelota a Clayton Andrews. Cayó en la trampa Kerrigan, que se poncha por segunda ocasión en el juego. Y así Chelsea, hay dos outs.
1: Gran picheo por parte de Clayton Andrews. Ahí vemos en la pantalla la figura del norteamericano que también se integró en la recta final. De repetición, un picheo en la esquina de afuera para bateador derecho. Cambio de velocidad por parte de Andrews y viene a enfrentar a Connor Panas.
0: Bien, con dos fuera está bateando el de Toronto, Canadá. Zurdo contra zurdo. Al momento que hay dos fuera en la parte alta de la sexta. El lanzamiento por parte de Clayton Andrews. Picado, una bola sin estar. Un abrazo hasta los Mochis, a Adriana, a Mezquita, familiares y amigos. Regresando de unas merecidas vacaciones por la zona de La Paz, pues un abrazo, Adriana, muchas felicidades. Y dice que ya está recargando la pila porque mañana vuelve con todo el ímpetu al trabajo. Swing le tiró Panas, 0 y 2 la contabilidad, ¿es lo correcto? Bueno, 1 y 1 tengo yo acá.
1: Mañana domingo. Yo, sí, mañana chismosa, mañana domingo pues entra, sí. Regresa al trabajo.
0: Mañana regresa a trabajar. Pues muchos saludos, Adriana, un abrazo para ti, para toda tu familia. Viene con Andrews enfrentando a Connor Panas. Con dos fuera, N. Al momento picheo bajito. La serie se moverá a León. Pase lo que pase hoy y mañana, el martes. Juegos 3 y 4 y el 5 sería el jueves en caso de ser necesario. Y ya tenemos que empezar a poner ese asterisco. Porque recuerden que es a ganar 4 de 7. El primero que gane 4 estará en la siguiente fase de este playoff. Batazo foul hacia atrás. Está la ventana esta del mejor perdedor también. Porque para que se equilibren en 4 semifinalistas, avanzan los 3 vencedores. Y bueno, el equipo que dé más batalla, llegue más lejos, por así decirlo, en esta primera fase. 2-2 y 2 seguramente no es lo que quieren ni los Olmecas ni los Bravos. En el turno largo para Connor Panas, que hoy va de 2 nada. Prepara otra vez Andrews, viene para Hunt. Picheo bajito y abierto. Y la cuenta se va al tope, a lo máximo. Saludos Mauricio Gutiérrez, viendo el juego. Aurelio Hernández también siguiendo. Mucha gente conectada, abrazos para todos. Viendo este arranque de playoff que gana Bravos, 2 carreras contra 0. 3 bolas con 2 strikes. En la esquina exterior con un picheo que se quedó abierto. Finalmente va a ser la base por bolas para Connor Panas. Pensaba Chelsea que tenía el tercer strike Clayton Andrews.
1: Y es que hay que esperar. Sabemos que hay que hacer esa pequeña pausa con el llamado del umpire robot. Algunas indicaciones por ahí por parte de Alan Espinosa. Viene a tomar turno Marco Chicuate, que va de 2 nada al momento. Y es que en el episodio anterior quiso sorprender a la defensa por parte de los Olmecas después de que tocó la pelota. Pero en una gran jugada que involucró a Calvin Estrada, fue puesto out.
0: Chicuate, el mochitense, con corredor en primera, la potencial número 3 de los visitantes. Lanzamiento para home, batazo profundo al jardín central. Va para atrás en plena carrera Luis González y en la franja de advertencia. Se quedó con la pelota y tenemos el tercer out. Así que logra colgar el cero Clayton Andrews. Bravos deja un corredor en las colchonetas. Pero los Bravos van ganando luego de 5 entradas y media este primer juego de la ronda inicial de playoff. 2-0 a los Olmecas de Tabasco. Regresa.
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0: y cuarto en el orden. Es la tanda de este sexto rollo enfrentando a Faustino Carrera, Domingo Leyva, Phil Irvin y Oscar González. Domingo Leyva, el dominicano, que va de 2-2. Diosco tiene par de imparables. Leyva
1: sigue en la loma de pichón. Faustino Carrera le abre con una curva de strike a Domingo Leyva. 0-1. Leyva, par de hits, como bien comenta Chelsea Guzmán. 2-0 ganando Bravos. Picheo abierto. Una bola con un strike. Saludos al buen amigo Enrique Hernández, alias El Vaquero. Cómo no, un abrazo para ti, amigo. A su esposa Sonia Olivia Alcude y a su nieta Juliet Aileen Romero Hernández. Están en casa viendo el juego. Saludos, mi amigo. Un abrazo. Hace rato que no nos saludamos personalmente. Te mando un abrazo y a tu esposa también y a tu nieta con mucho cariño. Parte baja de la sexta entrada. El juego empieza a caminar hacia la otra orilla y Tabasco no ha podido hacer carreras. Ante un picheo de carrera, valga la expresión, de Faustino, que vuelve a lucir al momento en una apertura del centenario. Lanzamiento a la tierra, 2 bolas con 2 strikes. Saludos para el buen Gael González Arangute, que está viendo el juego desde Puebla, que prefirió ver este juego que el de los Pericos, dice el buen Eddie González, nuestro productor. Es su hijo Gael. Pues saludos, Gael, un abrazo para ti. Y qué bueno que te quedaste con nosotros en el juego, que está emocionante, ganando Bravos. Saludos, Gael. Un abrazo hasta Puebla de Los Ángeles. Es el hijo de Eric González, nuestro productor. Le acaba de conectar de foul hacia las gradas Domingo Leyva. El bueno, el verdugo desde Chiapas, Duxtra. Periodista de categoría, de capacidad, de cepa. Oel, un abrazo. Está viendo el juego en Tuxtla Gutiérrez. 2 bolas con 2 strikes, recta hacia adentro, pegado el picheo. 3 bolas con 2 strikes. Buscan los Olmecas la fórmula, la manera de ponerse en el juego. Ha habido oportunidad, no han logrado concretar. Y por lo pronto, los Bravos están sacando la mejor parte. Lanzamiento picado y Leyva va para primera con la barra. Y por lo pronto, los Bravos.

0: presentar a Phil Irving. Phil Irving que ya se envasó en una ocasión, y esto fue con una base por bola. Sí, solamente es una reunión en el montículo, seguramente, de cómo van a trabajar o cómo pretenden trabajar a este hombre. Tenemos un bullpen de los Bravos con Hansel Robles.
1: Sí va a haber cambio, ¿eh?
0: Ah, no, ya está el cambio. Después de lo que sucedió la otra vez, me quedé confundida cuando entró el manager a platicar con su lanzador. Vamos a una pausa, ahora regresamos.
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0: para la... Mario, y como ya adelantábamos, Dios, comemos parte de la afición. Ahí son los tamborileros, ¿verdad? Del Tuxixal.
1: Parece que son los tamborileros del Tuxixal, sí, cómo no.
0: Vemos también ahí parte de la comida que hay en el Parque Centenario. Cuando vengan a Villahermosa, son muy famosos estos tacos, no solamente aquí en el Centenario, sino en general en el estado, en Villahermosa.
1: Sí, claro.
0: Del mercado. Tacos joven, tacos de asada. Ahí lo tenemos.
1: Ah, está sensacional, es sensacional.
0: Como que se me tocaron unos taquitos después de que producción ahí nos los puso.
1: Que hacerle swing, ¿eh?
0: Hansel Robles, el nuevo relevo por parte de los del Bajío. Enfrentando a Phil Irving. Hay corredor por la primera, que es Domingo Leiva. Temporada regular con 6 de efectividad. En 30 entradas lanzadas, 39 chocolates, 18 bases por bolas por parte de este hombre.
1: Así, entonces, con el turno al bat de Irving, lanzamiento para Juan con una recta alta y adentro. Una bola sin strike, parte baja de la sexta entrada. Van ganando los Bravos 2-0, pero Tabasco lo intenta. Ha sido todo para Faustino Carrera, que puede ganar el juego, no lo puede perder. Lo peor que podría pasarle sería salir sin decisión. Hoy Irving va de uno nada con una base por bolas. No abre mucho por primera Leiva. De todas maneras lo queda ahí Aderlín Rodríguez. De costado el derecho de Bonao. Prepara, viene para Juan. Muy alto, dos y nada. Saludos a Manuel Antonio León García. A Grisel García León. A Teresa Sánchez. De parte de nuestra querida amiga Lucy León. Saludos para todos. Apreciados amigos. Ya saben que se les quiere, se les estima. Ahí está el caballito. Y allá está la afición, esperando que los Olmecas puedan volver en la contienda. En primera, Leiva, no hay outs. Ya jaló por su bullpen también Miguel Tejada. Salió más temprano de la contienda el abridor Olmeca, Ronnie Williams. Y el derecho que viene para home, batazo elevado, profundo por el rumbo del jardín derecho en la franja de advertencia. La va a capturar Connor Paras. Le faltó un poquito para empatar el juego a Irving. Le dio lejano hacia el sendero contrario, pero tenemos el primer out.
0: Parecía por un momento que llevaba un poco más ese batazo. Hay un out en la pizarra, no se puede mover Domingo Leiva de la primera colchoneta y vendrá Oscar González, que va de 2-1, tiene un ponche tirándole y un imparable. Vemos la repetición, un picheo bajito que no consigue conectar quizá de la mejor manera ahí Phil Irving. Y hace correr el patrullero Connor Panas ahí por el jardín derecho.
1: Sí, la verdad es que le dio lejos. Pero se quedó en zona de out

0: Bueno, ¿quién? ¿Héctor Pimentel? Ah, saludos, mi querido amigo, hasta la Laguna. Strike cantando para Oscar González, un abrazo para ti. Legendaria voz de los algodoneros que están jugando en Tijuana, se colaron a playoff. Una temporada difícil en el rol regular, cerraron bien y les alcanzó para meterse en el sexto puesto. Un abrazo, mi querido Héctor Pimentel. 0-1 para Oscar González, prepara el derecho, viene para con velocidad, bajo y abierto. Una bola con un strike. Gracias por estar con nosotros. Saludos al buen amigo Super Gallo. Bueno, sí, leíamos la noticia, esta lamentable, de un fallecimiento de un compañero softbolista hoy en Paraíso, Tabasco. Que descanse en paz, y el señor Gerardo El Pájaro Rodríguez. Cuando González conecta, batazo elevado, profundo al derecho, pero también es fildeable. Otra vez la bola para Connor Paras, la captura. Y así tenemos dos outs.
1: Ya ha trabajado rápido, entonces Hansel Robles vendrá a tomar turno. Sedbeer que va de 2-1 también, ya tiene un imparable al jardín derecho, y esto fue en el cuarto episodio cuando conectó imparable espalda con espalda con Oscar González. La repetición del contacto, el swing como hacia arriba que hace Oscar González, que no permite que sea otro tipo de contacto. Se queda todavía sin poder moverse Domingo Leiva en la primera colchoneta.
0: Bien, y Hansel Robles, aunque ha permitido par de batazos largos, está sofocando el juego al momento. Y el fuego potencial con hombre en primera, hay dos fuera. Batea Sedbeer, lanzamiento para home, conecta foul. Hacia atrás se convierte en el primer strike. 2-0 ganando Bravos desde la segunda entrada, con ron con uno en base de Jimmy Kerrigan. Tiene al frente a los Bravos que intentan pegar primero en el arranque de serie en patio ajeno. Ganarle a los Olmecas, adelantarse en esta primera llave de playoff. La postemporada 2026. En primera tiene rato corriendo Domingo Leiva. Prepara de costado el derecho, viene para la goma, rola lenta por la intermedia. Trabajo para el Pony. Tira la inicial y en la vía 43 ha caído el tercer out. Pues Robles viene y hace el trabajo en labor de relevo y cuelga otro cero para el picheo de los del Bajío. 6 completas en el primero de esta ronda de playoff. Sábado de béisbol en el centenario de Villahermosa. Con los Bravos de León sacando la mejor parte, le van ganando 2-0 a los Olmecas de Tabasco.
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12: A su primer enemigo. Se cuadra para tocar, la pelota sale de foul aquí, Alan García, abriendo la tanda, un imparable en dos viajes hacia el plato para García. Bateando para punto 333 en este arranque de postemporada. Picheo del californiano, el disparo es totalmente picado. La cuenta una bola, un strike. Apertura de la séptima a través de la emisora del hogar, XBA 91.7 FM, a través de TV UJAT, el órgano informativo y de difusión de la Universidad Juárez Autónoma de Tabasco. La bola, un strike. Batazo atrasado, peligroso en dirección de left field. La pelota se abre, foul ball. La cuenta en 1-2. Y desde luego también a todo el equipo de la Comisión de Radio y Televisión del Estado de Tabasco, TVT, la Corat, 1-2. Sin gente a bordo, prepara Kela, la siguiente pichada, rola corta. El propio serpentinero le da tiempo de contar las costuras, tira con calma la inicial, ruta 13. Por la ruta del sonrojo se va entonces aquí Alan García, dominado por segunda ocasión en el encuentro. Y viene a batear Medina. La repetición, el batazo sale cómodo a las manos del relevista por parte del conjunto de los Olmecas. Dos carreras, cinco imparables, no pecado para la gente del Bajío. Los Olmecas hasta el momento sin poder anotar, cinco imparables. Y no hay pecado para el conjunto tabasqueño. Bueno, entonces carrera superando de alguna forma su salida anterior, donde lanzó para seis episodios y permitió dos carreras. Ahora no permite anotación en cinco entradas. Luis Medina. Con un imparable hasta el momento en el encuentro. Picheo queda alto. Bueno, vamos rápidamente al buzón de nuestros batacitos de sociales, que también están vigentes en playoff. Medina está en cuenta favorable de tres y nada. Kela con el disparo, zona interior, strike cantado. Bueno, saludos a Macuspana, Macuca la Bella, de parte de nuestro amigo Peter Vidal Obando. Saludos para Leopoldo Bigote, Leopoldo el Bigote de la Josefa, allá en Macuca la Bella. Zona interior, strike cantado. Y la cuenta va al 3-2. Saludos a Malpaso Chiapas, municipio de Mezcalapa, Irán Ríos, al ingeniero Irán Ríos y a su papá Juan José Ríos, apoyando a los Olmecas. Conecta Machucón la pelota de foul. Gracias a nuestros amigos un poco más allá del límite estatal, en municipio de Chiapas. Son grandes apoyadores de la causa Olmeca. Tres bolas, dos strikes. Aquí para Luis Medina, el torpedero del Bajío. Lanzamiento, foul conectado hacia el público. Amigos de Reforma, de Palenque, de Pichucalco, de Playas de Catazaja, de La Libertad, saludos afectuosos. Siempre apoyando los colores Olmecas. Tres bolas, dos strike. Kela con el envío, rolling por la segunda base. Bote bravo ahí, sin embargo fildea muy bien hacia su mano enguantada. Rápidamente ahí Leiva en segunda base, toma la pelota, tira con precisión a la inicial, fildeando seguro, y retira aquí a Medina por la ruta del 4-3. Viene a batear el Pony Quiroz, que no lleva hit en par de turnos.
1: Vamos a ver la repetición, el contacto por parte de Luis Medina hacia la banda contraria. Venía lamentándose a medio camino ahí el cubano mexicano. Hay dos outs en la pizarra, Charlie.
12: El efecto, las bases limpias, ejerciendo hasta el momento buen relevo. Aquí Keoni Kela. Esteban Quiroz viendo pasar el picheo. Lanzamiento en cambio. El primer strike en contra del bateador a la zurda. El flamante camarero del equipo de los Bravos de León. Busca ahora la zona lejana, huye demasiado el picheo, la cuenta en 1-1. Una bola, un strike, dos outs. Saludos a nuestro amigo Eleazar Luna, ya en Cucuyulapa, está viendo el partido. Abrazo fraterno también. Una bola con un strike. Lanzamiento, no, dice el umpire. El equipo de los Bravos de León, que ya ostenta un campeonato en su historia, conseguido en 1990 ante el equipo de el Unión Laguna, que dirigía Marco Antonio Vázquez en sus inicios como dirigente en la pelota mexicana. 2-0 los Bravos de León. Gran ambiente en las tribunas. Kela con el ofrecimiento. El picheo es alto. Quiroz tiene elevado hacia jardín derecho, capturado por Guti Ruiz. Pelotazo en el episodio número 2 y Ponche tirándole en el episodio número 5. Zona exterior, strike cantado. Y la cuenta llegó a lo máximo. 3 bolas, 2 strikes, 2 outs. A punto de irnos a estirar las piernas en la apertura del Lucky Seven. Kela en cuenta máxima, su picheo lo perdió. Bola la cuarta, transferencia para Quiroz. Va cabalgando en dirección de primera base el Pony. Luego de negociar la cortesía, se envasa por segunda ocasión. La primera ocasión en la segunda entrada por el sendero del dolor. Y ahora por la ruta de la cortesía. 2 fuera y viene a batear. Uy, aquí viene Gabriel Cancel.
1: Gabriel Cancel, que le dieron la base intencional. Eso en el 5º episodio. Y con ello concluía la labor por parte de Ronnie Williams. Este será un duelo de poder a poder, Charlie, entre Keone Kela y Gabriel Cancel, con un corredor por los senderos.
12: Viene el picheo aquí para el boricua, la dejó pasar, strike, se lo marcaron. Nuestro abrazo al doctor Hernán Hernández, esperando que siga recuperándose satisfactoriamente. Gran aficionado de los Olmecas. Viene con el picheo a la zona exterior. Lanzamiento, bola la primera. Una bola con un strike. Y bueno, nuestro amigo Julio Alberto Saldívar, mejor conocido como el Monstruo, el Monstruo, viene por carretera escuchando La Pelota, el béisbol, a través de la emisora del hogar. 2 bolas, un strike para Cancel. Envasado por boleto intencional en su turno más reciente, en el episodio número 5. Hombre en la inicial por el equipo leonés. Lanzamiento cayendo en zona interior, strike cantado. La cuenta en 2-2. 2 bolas, 2 strikes, 2 outs. Apertura de la séptima. Los Bravos de León tratando de asestar el primer golpe en el arranque de la postemporada. Kela viene hacia el plato, picheo bajo y adentro, y también va al conteo máximo, al 3-2. Cuenta llena aquí para el peligroso Gabriel Cancel. Lo lleva aquí en 2 turnos legales. Le quitaron la madera en el turno anterior, apertura de la séptima. Ya se prepara el pitcher, arrancó el corredor, bola, la cuarta, base por bolas. Hombres en primera y en segunda por los Bravos, con 2 fuera. Entrega pasaporte a Quiroz, ahora le entrega pasaporte a Cancel, y viene Rodríguez en una situación complicada para el relevo de Kela.
1: Se mueve a la intermedia el Pony Quiroz. Vendrá a tomar turno Aderlín Rodríguez, que va de 3-2 la noche de hoy. Ahí vemos la plática de Héctor Velázquez junto a su lanzador. También con Alan Espinosa, el receptor. Aderlín Rodríguez en el segundo episodio conectó infield hit. Después anotó carrera con este cuadrangular por parte de Jimmy Kerrigan. Conectó otro imparable en el cuarto episodio. Y en el quinto rollo elevó al jardín derecho.
12: Actividad del bullpen tabasqueño. Aquí vemos a Francis Peguero poniendo su brazo en condiciones. Cuando los Bravos tienen corredores en primera y en segunda, dos outs. Y viene Rodríguez, el hombre que cubre la inicial. Momento de gran tensión aquí para el relevo de Kela. Patazo por la inicial, bote bueno para el primera base. Corre, pisa y arregla la situación. Sin mayores problemas, sin mayor percance. Ahí Seth Beer se queda con la rolata por parte de Rodríguez hacia la banda contraria. Dos Bravos en los senderos. Amables fanáticos. Seis entradas y media de juego. Apertura de la séptima. Vámonos a estirar las piernas en Villahermosa, Tabasco, México. La pizarra nos indica. Los Bravos adelante. Dos carreras por cero. Volvemos.
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1: Trata de Carlos Morales. Viene en sustitución de Hansel Robles a enfrentar la tanda de Calvin Estrada, Agustín Ruiz y Alan Espinosa.
12: Vámonos, fanáticos. Se acaba el tiempo para los de casa. Estamos en el fondo de la séptima, luego del intermedio. El momento de estirar las piernas, gran ambiente en las tribunas. Y aquí aparece Carlos Morales. Carlos Morales, lanzador. El pichó hacia el plato, portando el número 24, Kelvin Estrada, que tiene un imparable en dos turnos legales en el partido. Estrada, Ruiz y Espinosa. Si hay oportunidad, Castellano. Ante Morales, ya se prepara el pitcher, envío que queda abajo y adentro. Los Olmecas de Tabasco participaron en el 2023 en la serie de playoff, en la primera ronda, y fueron eliminados por los Leones de Yucatán con récord de 4-1. 2-1, lanzamiento. Zona exterior, no marcó el radar, es bola en la tercera. Pareció un picheo sobre la pulgada 17 para bateador derecho. Morales, en cuenta de 3-1, tiene al bateador. Contacto, allá va una rola que pasa justo sobre la intermedia. La pelota sigue su viaje en dirección de la pradera central y aquí está Estrada. aportando su segundo inatrapable en la jornada. En un batazo alegre y saltarín, Chelsea en dirección de la llanura central.
1: El segundo imparable que conecta Calvin Estrada. Qué importante que el primero en la tanda se ponga allá, ahí en los senderos. Vemos la repetición del contacto por parte de Estrada y vendrá a tomar turno Guti Ruiz, que va de dos nada al momento el tabasqueño. Y en el círculo de espera, Alan Espinosa.
12: Los Olmecas a tratar de venir de atrás. Aquí está Ruiz, que tiene un ponche y una línea por la intermedia. Lanzador derecho contra bateador zurdo. El envío en camino del plato, zona exterior, strike cantado. En el círculo para bateadores en espera, Alan Espinosa, el receptor Olmeca. Fondo de la séptima. La diferencia, dos carreras. Morales con el envío, picheo bajo. Ya decíamos acerca de la similitud de este nombre. El paisano Carlos Morales, el famoso cañón de Atasta, retirado del béisbol hace algunos años, con un bat explosivo. Ahora tenemos a este Carlos Morales, lanzador. Patazo en dirección de jardín derecho. Allá va el patrullero. Captura en gran forma, Panas. Degollando la línea, evitando que la pelota bese la alfombra verde. Se lanza por la esférica el canadiense y logra capturar en gran forma, evitando no solamente el imparable, la posibilidad de un extra base con ese tremendo contacto hacia su mano de poder por parte de Guti Ruiz.
1: Que hace un gran recorrido, lee muy bien el batazo por parte de Guti ahí, Connor Panas, el canadiense, y la manera de tirarse para poder completar un importante primer out, la defensa de los Bravos. Va a haber un bateador emergente, ya no es Alan Espinosa, se trata de Marco Hernández por el lado de los zurdos, que viene a enfrentar a Carlos Morales.
12: Así que tendremos nuevo receptor por los Olmecas, aquí está Hernández. A batear de emergente en este turno del séptimo capítulo, sacudiendo la banca, Luis Carlos Rivera. El hombre que se para a batear representa la posibilidad del empate para los Olmecas. Ya se prepara Carlos Morales, el picheo a la zona exterior, strike cantado. Los Olmecas empiezan a escuchar el tic-tac del reloj. Aunque este deporte no es por tiempo, pero se acaban las oportunidades. Tratan de no irse con las manos vacías aquí en el fondo de la séptima. Pichero que pierde el receptor, Chicuate, está a la deriva, no la encuentra y va a aprovechar el corredor para volar hasta la antesala. Se norteó completamente Chicuate. No pudo escuchar los gritos desde la banca. No sabía dónde quedó Doña Blanca y le permite un avance de dos bases al corredor Kelvin Estrada.
1: Es que esta parte es muy importante, aunque no lo crea la afición, el que juega, el que esté dentro del juego, el ruido. Ahí Chicuate de verdad perdió por completo la pelota. Vemos ahí el piconazo, pensó que estaba enfrente de él, alguien le hace la seña ahí por parte de sus compañeros para indicarle hacia dónde tenía que correr, pero la velocidad de Estrada y la avidez, que todo el tiempo estuvo muy atento a lo que sucedía ahí con Marco Chicuate, permite que se instale por la antesala y está Marco Hernández en la caja de bateo con una bola y un strike en el conteo.
12: El público se alborota en las tribunas. Hernández viene por un contacto a llevarla lejos en los jardines. O hacer el contacto necesario a tierra de nadie para empujar al corredor hacia el plato y él mantenerse en los senderos, representando la potencial carrera del empate. El público de pie en las tribunas. Lanzamiento, picheo bajo. Vean al público, vean las tribunas. El apoyo desmedido para la causa tabasqueña. Todo mundo alentando, arengando a los de casa. Tres bolas con un strike. Ángelo Castellano esperando turno. 3-1. Contacto de foul hacia atrás para llenar la contabilidad. Morales respira profundo en este relevo donde ya permitió un imparable, lanzó un wild pitch y tiene corredor a 90 pies de home. La matraca time aquí, tratando de ejercer presión sobre los rivales. Tres bolas, dos strikes. Morales tratando de escuchar a través de el sistema de comunicación. La cuenta es de tres bolas, dos strike, un out. En preparación el relevista. Contacto entre jardín derecho y central. La bola va a caer, buena de hit, pica, se extiende. Viene la primera carrera de los Olmecas. Y Marco Hernández atizando doble contra la cerca de Rice Center. Convierte el centenario en un manicomio aquí a la altura del séptimo capítulo. El júbilo en las tribunas, 2-1 el score y la del empate se moviliza por la intermedia.
1: Marco Hernández con un gran contacto hacia la zona del gap donde duelen los batazos. Vamos a ver la repetición de ese picheo, un picheo en el centro que no desaprovechó el dominicano y se fue a internar allá en la zona del right center. Y de esta forma, ese batazo que convierte en el doble permite que Calvin Estrada anote. La celebración, por supuesto, del dugout por parte de los Olmecas. Vimos pirotecnia también y Marco Hernández, el MH, celebrando, por supuesto, ahí ese doblete que le da y recorta la ventaja, Charlie, para los Olmecas. Hay una charla en el centro del diamante porque vendrá a tomar turno Ángelo Castellano, el ex bravo de León.
12: Marco Hernández, que desde las últimas series había enviado las señales de su notable mejoría a la ofensiva, aquí hace este tremendo contacto aprovechando la cuenta de 3-2. La manda entre right center y manda el plato al pentágono, la carrera número 1, y él se convierte al llegar a arribar a la intermedia en la potencial del empate. De la batear Ángelo Castellano. Dicen por ahí que para que la cuña apriete, vamos a ver si el ex bravo de León puede hacer daño aquí ante su equipo anterior. El picheo bajo y afuera, bola la primera. Aquí está el shortstop tomando el lugar de Jason Atondo, hombre por la intermedia. Tenemos un out. Y bueno, tenemos un out gracias a la gran atrapada de Connor Panas en ese tremendo contacto de Guti Ruiz, lo que amenazaba con ser un extra base. Tremendo lance del canadiense. La cuenta, una bola, un strike. Abriendo Hernández. Contacto por el short. Ahí absorbe rápidamente Medina. No se distrae con el corredor que pasó frente a él. Va con el tiro certero a la inicial y resuelve por la ruta 63. Sin embargo, amables fanáticos, ya tenemos dos outs, pero avanzó a tercera Marco Hernández y juega seguro aquí el torpedero leonés Chelsea. No se distrae con el trayecto de Hernández en dirección hacia tercera. Era difícil ya poder sacar ahí al quisqueyano.
1: Y ya saltó al terreno Miguel Tejada porque no va a permitir que Carlos Morales venga a enfrentar al sonorense, al zurdo Luis González. Vámonos a una pausa, Charlie. Ahora regresamos para contarles cuál será el nuevo lanzador por lo del Bajío.
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0: Que se pare la bola, que se vuelva a parar, que se pare dos veces.
1: Trasurdo Francisco Pérez Charlie viene con dedicatoria especial para el sonorense Luis González. Se abre por cuarta ocasión el line-up de los Olmecas. La diferencia es por la mínima. Hay dos outs en la pizarra, pero Marco Hernández corriendo por la antesala.
2: La caldera se enciende en el centenario. Hay dos outs. Hombre a 90 pies de home. Pérez con el picheo hacia el plato. Strike cantado. Saludos a la Blanca Mérida, a Tebo Cruz Sobando, muchas gracias. Yucatán, que se quedó sin playoff, algo que no ocurría desde hace mucho tiempo.
1: Hasta raro es decirlo. ¿Eh? Hasta raro es decirlo.
2: En efecto, la cuenta, cero bolas, un strike, zurdo hacia el plato, pierde la pelota. Chicuate, sin embargo, le queda cerca. Aquí está Luis González. Lo lleva aquí en tres oportunidades. Le traen un zurdo aquí al bateador zurdo de los Olmecas. Recurriendo siempre el slider y la rápida en un 35%. Casi el slider en un 60%, casi. Así lo muestran las estadísticas en 1-1. Lanzamiento swing, le tiró con todo. Aquí el sonorense Luis González. Hernández representa la potencial del empate. Vemos la repetición del picheo anterior. Así que nuestro amigo Esteban Cruz Obando en la Blanca Mérida, pendiente de lo que sucede aquí en el centenario. Pérez con el picheo buscando la zona lejana. No, dice el umpire. Oigan al estadio, oigan al centenario. Hacía dos temporadas que no vivían la atmósfera de un playoff. El primera base Rodríguez juega profundo y ligeramente pegado a la banda de primera. Contacto hacia la banda contraria. Allá se tiende el jardinero, imposible. La bola pica, se extiende. El juego ya se empató. González va para tercera, no se detiene. En segunda base, García le estaba jugando cerca, acudiendo a las instrucciones de la banca. Sin embargo, en el último instante se tira un clavado imposible. La bola rebasó su esfuerzo y se fue al pie de los 325. Juego nuevo, fanáticos, a la altura de la séptima. Esto está 2-2 y González responde a la confianza del manager Chelsea. La repetición.
1: Qué manera de sacar las manos por parte de Luis González a ese picheo bajito para empujarla a banda contraria. Hace un gran esfuerzo Alan García, sin embargo estaba la pelota muy cerca de la raya de cal, no consigue hacer el lance y se tiene que ir a perseguir la pelota. Doblete para Luis González y las cosas están 2-2 y Domingo Leiva por el lado de los derechos viene a tomar turno.
2: Aquí está haciendo el swing al primer picheo Leiva, el propio receptor en zona fair ball, marcó el umpire, aunque daba la impresión que era foul. Eso finalmente es lo de menos, lo importante es que los bravos de alguna forma callaron el ataque de los Olmecas. Leiva se va con el primer picheo, amables fanáticos, pero ya empataron los de casa. 2-2 en 7 completas, dramatismo de postemporada. Aquí en el Parque Centenario, 27 de febrero, 7 completas, los Bravos 2, los Olmecas 2.
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0: Octavo capítulo, luego de 7 trepidantes entradas, en donde ya los Olmecas pudieron empatar el score a 2 carreras. Vámonos a la denominada antesala del infierno, la octava en su apertura, y tenemos nuevo pitcher por el equipo de casa.
1: Francis Peguero, que se enfrenta a Samber Pimentel, y ya le pasó el primer strike. 2-2 el juego de pelota. Qué tremendo arranque de postemporada. Foul, y ya lo puso en 0-2. Qué tremendo arranque de postemporada. Los Olmecas habían tenido oportunidad, no habían llegado los batazos, hasta que finalmente se dieron para igualar la pizarra en el fondo de la séptima, y esto tiene cuerda. Pimentel hoy va de 3 nada, y ahora León buscando la manera de hacerle daño al picheo de Peguero. Por cierto, en otro de los duelos de la zona sur, Piratas, que iba dominando el juego desde el principio, ahora lo va perdiendo 8-3 ya en la novena baja. Le dieron la vuelta en las últimas entradas los Pericos. Swing, le tiró a la esquina de afuera Pimentel. No encontró nada. Con una recta 97 millas se poncha tirándole. Y empieza bien el picheo de Peguero. Tenemos el out número 1.
0: La encomienda de Luis Carlos Rivera a los que suceden a continuación en la placa de picheo: no permitir mayor daño y buscar la definición en los últimos episodios aquí en favor del equipo de los Olmecas. Tremendo lanzamiento con el que poncha aquí Peguero a Pimentel para que tengamos el primero fuera.
1: Sigue peligro. Jimmy Kerrigan viene a batear. Aunque lleva 2 ponches, tiene cuadrangular. Intenta tocar la pelota, sale un fly, la busca el propio pitcher, la busca el tercera base en foul. Le llegó Calvin Estrada. En plena carrera nunca le perdió la vista a la pelota, librando el encontronazo con el pitcher. Se queda con la pelota Calvin Estrada. Así, con una pequeña ayuda de los amigos, Peguero acaba de sacar el segundo out. Quiso sorprender Kerrigan, Charlie, pero no le salió el truco.
0: Y tratando los Olmecas de que el momento anímico prácticamente sea de ellos en esta parte alta del octavo capítulo. Y luego, con ese tremendo lance de Estrada, gran jugada defensiva, buscar hacer carreras en el fondo de la octava y colocarse a 3 outs de la victoria.
1: Batea con Orpanas, que la conecta foul hacia atrás. Ya acabó el juego en Durango. Llegaron a 3 outs de la victoria en la novena baja caliente de Durango, y hizo un gran rally Monclova para ganarlo 12-6. Los aceleros pegan primero en el Parque Francisco Villa. El juego entre Charlas y Sultanes, insistimos, no se pudo llevar a cabo hoy debido a la lluvia. Swing del canadiense, no encuentra nada. Y Peguero ya lo puso rapidito en 0 bolas con los 2 strikes. También recordamos, temprano el México le ganó 13-11 a los Guerreros en otro juego donde el vencedor logró venir de atrás en los últimos episodios. Hay 2 fuera. Cuida la raya en lo profundo de lo inicial, Seth Beer, ante Panas, que conecta batazo elevado, profundo, pero luce fildeable, va para atrás en plena carrera, y en la franja de advertencia levanta su guante. Irving dice: no te preocupes, Paloma, aquí te tengo, ya la captura, tenemos el tercer out. Luce sensacional el relevo de Peguero, rapidito despacha la parte alta de la octava entrada, y esto está muy emocionante. Vaya comienzo de primera ronda de playoff en este sábado de béisbol. 2-2, vamos a cerrar la octava entre Bravos y Olmecas. Volvemos.
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5: Regreso en el Parque Centenario. Vámonos al cierre del octavo episodio. Dios, con nuevo lanzador por los Bravos de León. Se trata de Phillips Valdés, el derecho. Viene a enfrentar esta tanda de tercero, cuarto y quinto del orden, y el que abre aquí esta tanda por los Olmecas es Phil Irving.
1: Lo tiene en conteo de una bola sin strike con un picheo arriba. Ahora con una recta humeante de strike. Si Peguero vino tirando lumbre, este también, 97 millas. Una bola con un strike para Irving, que va de dos nada con una base por bolas. 5.38 de efectividad en una campaña regular que alternó como relevista y como abridor. Picheo bajo y abierto, 2 y 1. Vamos en la parte baja de la octava entrada, 2 a 2. Si usted apagó su radio un poquito desilusionado y se volvió a animar y lo prendió, ya se encontró el empate a dos carreras. Pero el juego en el alambre. Los Olmecas lo empataron en la parte baja de la séptima entrada. Con velocidad, strike al centro para el de Alabama. 2 y 2. Entonces ya acabó el juego. En Campeche, Pericos viene de atrás y le gana 8 por 3 a los Piratas. Para pegar primero, Henry Ramos dio gran slam. Para la novena del centro del país, con el lanzamiento para Jon, rola lenta por el rumbo de la antesala. Valdés levanta, tira a la inicial, ya no va a sacar. Bate quebrado y lo que usted quiera, pero ese batazo lento por la antesala no le iba a llegar nunca a Cancel. Tiene que hacer la jugada Valdés. Al momento de levantarla, la pierde momentáneamente y todavía insiste en tirar, con un riesgo mayúsculo de tirar erróneamente, y hay que darle todo el mérito en primera de Erlín, que le pone el pecho a las balas. Chelsea, para evitar que esto se convirtiera más allá de un infield hit para Phil Irving.
5: Salieron a revisar a Phil Irving después de la carrera que tuvo por ahí. De hecho, ya va a haber un corredor emergente por él. Se trata de Randy Romero. Vemos ahí, vamos a ver la repetición en el esfuerzo que hace para llegar quieto. También parece que todo está bien. Se sonríen tanto Luis Carlos Rivera, el manager de los Olmecas, Mario Argüello es parte del cuerpo de preparadores físicos, Phil Irving ya viene a la caseta.
1: Sí, lo de Adelín es maravilloso, la defensiva para Dios,
5: Es una cosa impresionante, debido a que si pasaba, inclusive podían indicarle a Phil Irving que se fuera hacia la segunda colchoneta. Parece que todo está bien con Irving. Ya están de regreso. Allá anda estirándose un poco por allá Randy Romero. Aderlín Rodríguez, que aparte es bastante alto y bastante corpulento, entonces eso le ayuda bastante. Ahí vemos al Cachanilla con el número 2 en la espalda. Entró como corredor emergente. Viene a tomar turno Oscar González, el dominicano. Oscar, que va de 2-1, de 3-1, perdón, Diosco, con un imparable al jardín derecho.
1: Y bueno, entra a correr el líder de robos de la liga. Randy Romero con 40 fue el mejor en el circuito.
5: Que estuvo apretado ese cierre de robos porque Julián Ornelas se robó 3 colchonetas en el último día de la temporada regular, empatándolo en su momento a 38 a Randy Romero.
1: Se cuadra para tocar el cuarto en el orden. González, faula hacia atrás. Viene. Ahí está. El tema de mover a como dé lugar hacia la intermedia. Randy Romero, 40 bases robadas en la temporada regular.
5: El rey de las estafas.
1: El segundo mexicano jugando con la franquicia de Tabasco en conseguir el liderato de robos en una campaña. Han habido más, los demás extranjeros, valga la expresión, emulando lo que hizo Ramón Cerratos en 1977 con los en aquel entonces llamados plataneros de Tabasco. Randy Romero. Dicho que viene para home foul, ahora con el bateo libre lo puso en 0 y 2. Lo intentó de inicio tocar la pelota. Ya vimos que no es lo suyo de Oscar González. Mucha gente quiere que los cuartos bat toquen la pelota. No entrenan en demasía, a lo mejor mal hecho, ¿no? Pero cuando ven a alguien de fuerza, lo que buscan es que desarrolle sus habilidades para batear. El caso es que está en 0-2, Óscar González, el Veloz Romero por primera, 2-2 el juego en la parte baja de la octava entrada. Tabasco quiere ponerse a 3-2 del triunfo. Prepara el pitcher, viene para Jón. Batazo corto al jardín central. Se tiró un clavado Kerrigan y se quedó con la pelota. Ahora es el guante mágico de Jimmy Kerrigan que se tira por la esférica en un lance espectacular del patrullero del medio. Así, con una pequeña ayuda de los amigos, Philip Valdés acaba de sacar el primer out.
5: Hace un gran recorrido Jimmy Kerrigan. Vemos la repetición, un picheo que se le quedó arriba a Philip Valdés, que lo aprovecha Óscar González, pero qué manera de leer el batazo y poder hacer el recorrido en el momento que vino el contacto. Ahí vemos la repetición. Y cómo parecía por un momento que se le estaba por caer del guante. La van a pedir, Diosco, ¿eh?
1: Fíjate que es que el gesto de González cuando sale el batazo es como el puño cerrado, como que celebrando, como que él sentía que la pelota picaba. Bueno, vamos a verla. Si considera que hay argumentos, Luis Carlos, pues por eso la piden. Ya veremos si hay alguna toma que nos pueda
5: regalar producción,
1: mostrar en claro o dejar bien en claro esto. Pero de arranque se marcó el out. Aquí viene el batazo. Uy, pareciera.
5: Bueno,
1: no hay una toma contundente para decir sí picó. Esta puede ser, a ver, aquí va a ser. Sí picó,
5: no,
1: ¿eh?
5: Sí picó.
1: Sí picó la bola. Sí picó la bola, ¿eh? Sí, picó la bola.
5: Por esa razón, nosotros no somos managers, Diosco. Nosotros estábamos hablando del gran lance por parte de Jimmy Kerrigan, pero ahí muy atento el cuerpo técnico.
1: No, y mira, el lance de Kerrigan es sensacional. Y la actuación todavía mejor. Se levantó, tiró, él dijo, digno de un Oscar lo de Kerrigan, pero sí.
5: Aquí yo creo que va a estar nominado al Oscar, Diosco, para el próximo año. El esfuerzo por parte de Jimmy Kerrigan es muy, muy bueno. Qué bueno nosotros lo dábamos.
1: Esta es la toma. Aquí alcanza a librar el umpire, el bote, mira. Y bueno, aquí ya no la llevo tan clarita.
5: No, póngame la otra, por favor.
1: No, más clarita y ahora no. O sea, puede ser el ángulo, ¿no?
6: Sí.
1: Bueno, entonces vamos a esperar. Ahí se ve.
5: Ahí.
1: Esa es. Ahí sí se ve que pica la pelota. Pero, bueno. La reacción rápida de Kerrigan, dijo aquí no ha pasado nada, incluso estaba pensando hasta en un potencial doble play tirando a primera con Romero. Otra vez, ahí está, eso producción, tremendo trabajo de Eric González y compañía. Sí pica la bola, ¿verdad, Charlie? Sí creemos que sí o ya estamos abusando de esta situación. Mira, ahí se ve que no pica. No, yo creo que no pica, ¿eh?
5: Pero sea como sea, yo creo que la llamada ya está por terminar.
1: Yo creo que sí va a quedar out. Y olviden lo del Oscar de Kerrigan, ¿eh? Porque yo creo que sí la pica. ¿Por qué vemos en una toma que pica? No, ahí no picó. En esa no pica. Entonces, no hay algo contundente, ¿no? ¿Sería la otra toma? Yo creo que va a quedar como out, ¿eh?
5: Sí, ante la falta de que sea una toma contundente. Es que...
1: No, sí picó, sí picó.
5: Es que hay una en la toma se ve que pica.
1: Era el ángulo de la toma. Y allá va tejada. Y está enojado Miguel. Si es que hay un ángulo que se ve clarito donde pica. No. Sí. Y bueno, Miguel está vuelto loco, ¿eh? Y es que esto ya no puede cambiar. Finalmente no va a suceder. Si hay una toma donde se ve claramente que la pelota pica y en otra de una toma parecida, pareciera, valga la expresión, que la toma de aire. Ahí va. Esa es la que donde parece tomarla de aire Kerrigan. Vamos otra vez, así es. Así como en las caricaturas, cuando le das de reversa. A ver, esta, mi querido Eric. Ahí. Realmente hay solamente una toma donde se ve claramente que pica la bola. Bueno, el caso es que Tejada está que no lo calienta ni la luna, ni la noche. Allá está Julián Yan también.
5: Esa toma de Eric, gracias, ahí se ve donde pica antes. Se alcanza a apreciar que sí pica y posterior entra en el guante de Kerrigan.
1: Bueno, quedan corredores en primera y en segunda.
5: Y yo creo que también, no sé qué a ustedes les parece, a ver si nos regalan otra vez la repetición al momento de que Kerrigan, de querer regresarla tan rápido al cuadro.
1: Va a quedar corriendo por segunda Randy Romero, por la inicial Oscar González. Entonces, no hay out en la pizarra y ya hice una locura el box score yo, porque sí había notado el out.
5: Por eso,
1: entonces,
5: yo sigo
1: en segunda Randy, en primera Oscar González, por eso la compañera Chelsea lo lleva con lápiz. Bueno, es una gran oportunidad de los Olmecas de pensar en la victoria, de ponerse a tres outs del triunfo. Con el veloz Randy Romero, líder de robos en la campaña, corriendo en segunda. Con Oscar González corriendo por la inicial, con la gente de pie en el centenario. Y con Seth Beer, el líder de jonrones y de producidas del equipo en la campaña, tomando el turno al bat. Mr. Beat hoy va de 3-1. Los Olmecas buscando tomar la delantera, pichó para Hall, línea que se va buena de hit al jardín central, van a mandar a Randy, prepara el tiro al plato, Kerrigan, quieto el home, anota Randy Romero, siempre tuvo la luz verde del coach Gilberto Sotomayor, nunca paró de correr, el tiro un tanto abierto hacia la zona de tercera, por parte de Kerrigan, explota en júbilo el centenario, histeria colectiva del coloso de la colonia Tasta, cuando los Olmecas ahora lo van ganando 3-2, aparece Mr. Beer, conecta el imparable, en segunda se detiene Oscar González, y todavía pudiera ser más carreras para los Olmecas, pero por lo pronto Chelsea, ya esto lo gana la tropa tabasqueña.
5: Un gran contacto por parte del norteamericano que no esperó absolutamente nada, un picheo abierto, y de esta manera Seth Beer, desde que salió ese batazo, sabía que se iba a ir de imparable. Randy Romero, aparte con la velocidad, le hacían que él se barriera, pero llegó tranquilamente corriendo. Ahí el cachanilla, se queda por la segunda Oscar González, en la primera está Seth Beer, y viene este hombre, Calvin Estrada, que tiene par de imparables en la noche y carrera anotada.
1: Bueno, vaya momento del juego de pelota, están regresando los playoffs al centenario, y de qué forma, tras 2 años de ausencia, este equipo luchando, viniendo de atrás, lo iban perdiendo 2-0 hasta el fondo de la séptima, cuando han logrado empatarlo y ahora darle la vuelta. El asunto aquí es que hay corredores en primera y en segunda sin out. Batea el de Los Ángeles, California, Félix Valdés, pasando apuros en su relevo, ya va perdiendo el juego, se cuadra para tocar Estrada, deja pasar el picheo, strike cantado. Los Ángeles, California, Félix Valdés, pasando apuros en su relevo.

0: Viene para la goma, swing de Estrada, no encuentra nada. Y la cuenta que se mueve al 0 y 2. A la defensiva, lo que acaba de hacer Calvin Estrada, a mano limpia en plena carrera. Y poniendo fuera a Marco Chicuate, que intentaba sorprender con ese buen toque de pelota, pero mejor el fildeo de Calvin. Ahora quiere colaborar con el bat. Recientemente obtenido en la última ventana de movimientos de los Olmecas el 3 de agosto, proveniente de los Tigres de Quintana Roo, junto a Phil Irving. Fueron los dos que llegaron a incrustarse en la ofensiva tabasqueña. Oscar González por segunda, Seth Beer por la inicial. No hay outs en la pizarra. Prepara el derecho, viene para la goma, la rola saltarina por la intermedia, la toma el pony, pisa la colchoneta, tira la inicial. Ya en la ruta 443, el doble play. Se va a mover a tercera Oscar González, pero saca dos tercios muy importantes Félix Valdés.
1: Vendrá a tomar turno Guti Ruiz, el tabasqueño. Por la, a 90 pies de la registradora viene Oscar González, perdón. Guti Ruiz viene a tomar turno. Vamos a ver la repetición del contacto por parte de Calvin Estrada. No le dio de la mejor manera.
0: Sí, sin duda.
1: Se le amarró un tanto el swing ahí a Calvin. No sé si va a ser todo para Félix Valdés, porque ya saltó al terreno nuevamente Miguel Tejada. Me parece... Bueno, quién sabe, no me parece, porque hace rato también tardó.
0: Esperemos.
1: Tardó Miguel Tejada, a ver una charla, se acerca ya todo el cuadro.
0: Sí, incluso el umpire de segunda aún voltea a ver cuál es la indicación. Ahora sí,
1: va a haber nuevo lanzador. Vámonos a una pausa, ahora volvemos aquí en el Centenario para contarles quién será el serpentinero por los del Bajío.
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1: Israel Heredia es el nuevo serpentinero por los Bravos de León, zurdo contra zurdo. Dedicatoria especial para Guti Ruiz, que viene a tomar turno por cuarta ocasión en la noche. Guti que va de tres nada al momento.
0: Sí, bueno, lo que quiere Miguel Tejada es que acomode el lugar, no entre la potencial carrera número 4 de los Olmecas, que la diferencia se quede en una y tratar de así, de regresar en la novena. No olvidemos, ya es la parte baja de la octava entrada. De golpe y porrazo los Olmecas se han colocado a tres outs del triunfo. Y Natanael Heredia, ahora que nos hemos visto constantemente a estos enfrentamientos entre Bravos y Olmecas en Villahermosa, pues este Natanael Heredia ha recurrido bastante a su trabajo. Miguel Tejada, lanzamiento bajo y abierto, buena labor de Chicuate detrás del plato para evitar el wild pitch. En tercera, Oscar González, hay dos outs en la pizarra. Los Olmecas con una jornada de 11 hits hoy, ganándolo 3-2. Bravos tiene 5 imparables, ningún equipo lleva error el día de hoy. Gracias, continuamos en este gran arranque de serie. Lanzamiento descontrolado, ahora sí no la puede tomar Chicuate y se va a dejar venir el plato Oscar González. Va a anotar el dominicano la cuarta carrera de los Olmecas de Tabasco. Nada que hacer para Chicuate. Vuelve a explotar el centenario, porque los Olmecas ya lo van ganando con diferencia de 2. Han tomado la delantera así, 4 carreras con

0: Ahí vemos a todo el dogado de los Olmecas celebrando, por supuesto. Y es que hubo un momento de duda, parecía que no sabían qué estaba pasando. Vamos a ver la repetición del lanzamiento, que no puede, creo que cierra el guante.
1: A mí me parece que es pasbol. Fíjate que por eso yo no me atrevería a decir descontrolado, sí. Pero finalmente no lo es tanto, sino que me parece que no puede hacer el trabajo Chicuate. Debería quedar
0: vamos
1: como
0: a ver,
1: pasbol.
0: Vamos a ver qué es la marcación que van a tener para con Marcos Chicuate. Si lo van a dejar como wild pitch.
1: La cuenta está endocinada para Guti Ruiz ahora con los senderos vacíos. Picheo abierto, 3 bolas sin strike. 4-2 los Olmecas. 2 en la séptima, 2 en la octava. Dándole la vuelta al pizarrón en un juego que llegaba al último tercio con dominio de los Bravos desde el segundo episodio. Ahora Tabasco ha tomado el sartén por el mango. Picheo, strike cantado. Pero por supuesto falta la novena entrada en el turno de los Bravos. Ha cambiado el panorama, eso sí, respecto a los 2 primeros tercios del compromiso. 3 bolas con 1 strike, picheo abierto y Guti va para primera. La base por bolas para el tabasqueño. Así que continúa el ataque de los Olmecas. Ya se prepara Jimmy Cordero del bullpen de la tropa tabasqueña.
0: Y vendrá a tomar turno José Godoy, el venezolano. Recordemos que en el inning número 7... vino como emergente Marco Hernández, pero se tuvo que quedar jugando la defensa y en la receptoría. José Godoy viene entonces por su primer turno el receptor en sustitución de Marco Hernández.
1: José Godoy, así es, ya estaba jugando la defensiva el venezolano. En primera corriendo la potencial número 5, pichó que viene para la goma, le abre con strike al centro. Pues al momento han cambiado las cosas en el centenario. De un potencial triunfo 1 de los Bravos en gira, los Olmecas acarician el triunfo 1 en casa. Aquí buscan más carreras. Falta la novena alta, por supuesto. Heredia viene para home. Picheo bajo y abierto. 1 bola con 1 strike. Mañana el segundo de la serie, 6 de la tarde, no lo olvide. Jeff Lindgren contra Jeremy Rowe será el duelo de picheo. Y después la serie se mueve a León para continuar el próximo martes en el Domingo Santana, lanzamiento a la goma. Strike cantado, esquina de afuera, sí, dice Godoy. 1 bola con 2 strikes. Allá está la porra del Tuxixal, haciendo de las suyas, haciendo acto de presencia, levantando la mano, diciendo presente en el centenario de Villahermosa. Con Guti corriendo en primera, con los Olmecas ahora ganando 4 carreras contra 2, lanzamiento. Bola mala, picheo bajo y abierto. 2-2, ¿quién se enojaba que dijéramos bola mala? Mi querido Beto Tapia, ¿verdad? Beto se enojaba, sí. Un abrazo hasta el cielo, mi querido Bola Vista. Qué historias maravillosas con don Humberto Bola Vista Tapia. 2 bolas con 2 strikes con 2 outs, swing le tiró Godoy y se ponchó. Ha caído el tercer out, sin embargo los Olmecas vuelven a hacer daño, anotan 2. Y ahora lo van ganando en 8 completas. El triunfo parcial de la tropa tabasqueña en este primero de la ronda inicial de playoff. Al frente los de casa 4-2. Y ahí viene Jimmy Cordero a buscar el salvamento.
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1: Noveno episodio en su parte alta. Jimmy Cordero, el dominicano, el cerrador de los Olmecas, viene en esta apertura del noveno rollo. Venía Marcos Chicuate, ¿no? Va a haber un emergente y se trata de Alex Mejía, el samurái.
2: Fanáticos, vámonos entonces a la apertura del noveno capítulo. Aquí está Jimmy Cordero en pos de un rescate. Los Olmecas no ganan un juego de playoff desde el 2023. Doblegaron a Yucatán 8-1 en este escenario. Strike cantado aquí para Mejía, bateador emergente, con gran actuación de Braulio Torres Pérez, de 5 entradas, doblegaron a Yucatán 8-1 para empatar la serie aquí en el Parque Centenario. Alejandro Mejía batió para punto 285 en campaña regular. El disparo, zona interior, strike cantado. Se quedó para la foto el samurái ahí contemplando. Le costó caro, dosis de cacao del quisqueyano Jimmy Cordero para que de esta forma caiga el out 25, fanáticos. De esta forma, con este soberbio picheo sobre la pulgada 17 para bateador derecho, strike cantado el tercero.
3: Así es, y Jimmy Cordero, que consiguió 21 salvamentos en el rol regular, tercero mejor de la liga, busca el primero de este playoff.
2: Contacto hacia la banda izquierda por parte de Alan García, pelota capturada ya por el Edfield, que ahora lo está cubriendo el tabasqueño Guti Ruiz. Rápidamente desalojamos la bandeja de saludos de parte de nuestro amigo Miguel Ángel Camacho, a Leopoldo, el bigote de la Josefa en Macuspana, a Luis Cardeña en Mérida.
3: Un abrazo, mi querido Luis.
2: Abrazo fraterno.
3: Maestro de la crónica.
2: Y también a la familia Marín de Dios, allá en la isla. Lanzamiento hacia el plato, swing le tira a Medina. El público ya se puso de pie para corear el out 27. Le queda vida mínima a los Bravos. Lanzamiento, rolling por el short. El juego agoniza. La tiene Castellano. Tiro a primera. Y los Olmecas vuelven a ganar un juego de playoff. A las 22:03. Tiempo central del país, aquí en Villahermosa. Jimmy Cordero impone orden. Se van en fila los Bravos de León, amables fanáticos, en esta apertura del noveno capítulo. Ponche entonces para Mejía, después García con elevado al izquierdo, y termina Medina entregando el out 27 con Rolata por el short. Los Olmecas dan un paso al frente viniendo de atrás, luego de que el dominio fue abrumador por parte del picheo de carrera y de el bullpen en buena parte. A final de cuentas, los Olmecas, entre séptima y octava, logran remontar, fabricar 4 grandes carreras y prolongar esto, propiciar que mañana la cita sea en punto de las 18 horas. Tremendo triunfo, mi querido Dioscórides.
3: La última ocasión que los Bravos de León ganaron aquí en el Centenario fue en el rol regular, el primero de la serie, la semana anterior, y fue una historia parecida, pero a la inversa. A lo mejor estoy cantinfleando o no me están entendiendo. Pero ¿qué pasó en aquella ocasión? Los Olmecas llegaron ganando a la séptima entrada 2-0, y con 2 carreras en la séptima y con 2 en la octava, los Bravos lograron venir de atrás para sacar el triunfo. Ahora Tabasco les devuelve esta cortesía, este detallito. Logran venir de atrás cuando lo perdían en el último tercio y sacan una victoria importantísima. No es lo mismo empezar 1-0 arriba en la serie en tu casa que empezarla perdiendo y venir de atrás. Por eso la victoria es importantísima. Queda mucho tiempo todavía en la serie, Charlie. Todavía no está escrita la historia, pero para Tabasco ganar hoy era fundamental. Y bueno, a base de muchos riñones y de capacidad vinieron de atrás para sacar ese triunfo.
2: Indudablemente el público esperaba la reacción y esta llegó hasta el último tercio del encuentro, al fabricar 2 en la séptima para empatar dramáticamente y posteriormente en la octava definir esto en favor de los Olmecas con ese imparable remolcador de Seth Beer metiendo al pentágono con la carrera número 3, quebrando el empate a 2 carreras en los zapatos, amables fanáticos de Randy Romero. Hay pirotecnia esta noche, noche de júbilo aquí en el Centenario. Los Olmecas emprenden el camino a tratar de eliminar al primer rival, en este caso los Bravos de León. No es un rival fácil, lo demostraron cuando tuvieron buena parte de la ventaja en este partido. Se vieron dominadores con su pitcher abridor, pero a final de cuentas los Olmecas tuvieron la entereza, la capacidad emocional y la fortaleza mental para venir de atrás y conseguir este triunfo que ahora con gran júbilo mi querido Dioscórides está festejando el público que todavía no se mueve del inmueble de Ciudad Deportiva.
3: Sí, realmente con el estadio completo.
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1: ¿Qué tal, amigos? Buenas noches. Como todos los días, saludándoles a través de los micrófonos de XEDA Radio Hogar en sus estudios, en Paseo Sumacinta y Ayuntamiento en Villahermosa, capital de Tabasco, República Mexicana. Para Tabasco, para el sureste, para Centroamérica, el Caribe y el Golfo de México. ¿Qué tal? ¿Todo bien? ¿Qué les parece si iniciamos el programa de hoy como todos los días? ¿Les parece bien? Bueno, después de este corte comercial, regresamos con Patrulla de Medianoche.
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0: Fueron los Olmecas. Qué buen partido de los Olmecas de Tabasco. Gracias a Julia Jiménez. Julia Jiménez ahí en el control master. Rodrigo Ferrer en la parte de la producción como titular de este espacio radiofónico. Muchas gracias a toda esa maravillosa audiencia del XBA, los que ya van de regreso a casa. Todavía no salen del 27 de febrero. Ahí van, van a disfrutar un rato, creo que con Carmito y los Supremos, pelotero la bola, va aquí, va aquí. Iban a estar ahí por allá, ¿verdad, Carmito? Tú que te jalas con Carmito. Buenas noches, Blanquita, Alipi.
1: Hola, Beto, buenas noches a cada uno de ustedes, de los que están aquí. Conectado a su pantalla de medianoche. Ahora sí casi es de medianoche.
0: Oye, pero pues sí sabes que era hasta Carmito, ¿no sabes? Ahí de Centenario.
1: No sé, Carmito no me ha dicho nada, fíjate.
0: Por favor. Sí
1: que no me ha dicho nada, Carmito.
0: Regáñalo, por favor.
1: Ay, claro que sí.
0: Mi modo marido. Pero está Julia Jiménez en el control master. Rodrigo Ferrero en la parte de la producción como director general, titular de este espacio radiofónico, titular general de Patrulla en Medianoche, Adriana Urbina, ahí como locutora en turno, aquí ante el micrófono su amigo y servidor Alberto Bautista, ya sabe que tenemos por ahí una línea telefónica, bueno, tenemos dos, pero una es la que usamos para los mensajes, ahorita está ocupada la 917-106-4529, donde tenemos a Blanquita. Pero también puede reportarse al 917-118-7954. 917-118-7954. Oye, decía Tres Patines, oye esto, chica. Esto nos los han pedido, ¿eh? ¿Será que están enamorados los patrulleros? No sé si ya la he escuchado alguna vez. Uy, no se escucha. Ah, ya sé por qué no se escucha. Permíteme, tú sí te escuchas, Blanquita, tú sí puedes hablar.
1: Ah, ok, claro que sí, Betito. Pues aquí saludos a todos, ¿verdad? Ahorita Beto va a poner algo hermoso.
0: Sí, es una canción, a ver si la adivinas te doy un premio. Te puedes llevar hasta 50 mil. No es cierto. Ahí va, ahí va.

0: ¿Qué se dice?
1: Que tengo acá el volumen.
0: Nada más.
1: Qué bonito tema, de Eleno. Y ahí lo vamos a tener un rato, al ratito lo vamos a poner completo. Porque nos los han pedido, sí, nos han pedido, están enamorados. Qué bonito, Qué bonito que estén enamorados. Bueno, que les guste estas canciones viejitas, pero bonitas. Dice Raúl Yergo Sánchez. ¿Me estás escuchando, Blanquita?
2: Sí, aquí estoy, Beto.
1: Ah, bueno, dice Raúl Yergo. Dice, a la mecha, amigo, estoy esperando mi canción. ¿Cuándo? Otro de los amigos. Saludos, pero ¿cuál? Dice, pero la culpa lo tienen esos que marcan y te distraen. Te encargo para hoy, no son palabritas, no sé quién la canta, pero le pone muchos sentimientos. Eleno. Y lo que sí no sé quién es la que canta con él. ¿Tú sabrás quién es la que canta con el Eleno?
2: No, ahí sí que no te sé decir, pero sí, lo que sí sé que él, porque tuve el disco. Te imaginas, ahí sacarán la cuenta de la edad, ¿verdad?
1: No, pues ¿quién no tuvo esos discos?
2: Sí, hombre, pero me parece que ¿quién era? Es que no me puedo acordar de ella. Y no me acuerdo si era una tal, no me acuerdo.
1: Ajá. ¿No te acuerdas? A ver, que alguien del auditorio lo diga.
2: Esta canción es son solo palabritas, ¿verdad?
1: Sí, no son palabritas.
3: Te creo.
1: ¿De veras? Sí, en serio. La neta.
2: Del planeta.
1: Sí. Dice, un diálogo interno tenemos que responder a su frase. Dice, ¿te quieres seguir? Así dice, los años 70, pero no pone. Ahí en el disco sí lo pone, pero aquí no.
2: Así es.
1: Dice, escuchan, no son un gran clásico. No lo pone. Ojalá que alguien nos dijera, que, bueno, de esta manera, que me importa.
2: No está siempre. Sí, ¿verdad?
1: ¿Eh?
2: Martín es el que nos siempre nos auxilia aquí.
1: Sí, Martín no sé cómo sigue de salud. Martín Díaz Vicencio, que se fue sometido a una operación quirúrgica, por eso no lo escuchamos. Cuando un patrullero es ausente por algo. Pero ahí está, ahorita te la ponemos completa, mi apreciado Raúl Yergo, allá en Tacotalpa, que le gusta esa canción. Escucha, le gustan las canciones viejitas. En pocas palabras, al amigo Raúl le gustan las viejas. ¿Qué?
2: Nada.
1: Ajá. No, pues sí.
2: No le gusta.
1: ¿Cómo?
2: No, es que creo que la muchacha que contestaba era una corista o sí, actriz de voz anónima que estaba en los coros del estudio de grabación, nos dice aquí, cuya identidad exacta nunca se especificó de manera pública.
1: Qué gachos.
2: Verdad, tan bonita que hablaba ella.
1: Sí, le pone calor a la canción. Sí, la ropa bonito.
2: Porque era, ¿verdad? Era ese estilo, ese formato de voz que cosqueteaban, así algo así, ¿no?
1: Como la de Leonardo Flavio.
2: Exactamente, eso te iba a decir. Eran las baladas románticas, yo creo que para la década de los 70.
1: Ajá.
2: No sé. Yo me imagino que era como para darle un tono de charla íntima a la letra, pues pienso yo que sí, por eso caíamos uno redondito.
1: Sí, pues ahí donde el diálogo que entabla Leonardo con la cantante o la corista, no sé qué, te comieron la lengua los perros. Digo, los ratones.
2: Los ratones.
1: Sí, ese, los ratones. Y acá me dice Pedro Ochoa, no sé si está por Cundacán, por Jalpa, dice, es Eleno, Beto, es Eleno. Sí, ya sé que es Eleno, pero la que canta con él, no sé, a la corista. Saludos, ajá, mi buen Beto, un abrazo y saludos para la señorita que se encuentra contigo.
2: Ay,
1: sí,
2: muchas gracias.
1: Ah, bueno.
2: ¿Quién es?
1: Pedro Ochoa.
2: Ok.
1: De Peritaco, allá en Cundacán.
2: Ah, ok. Yo también quiero mandarle un saludo a Julia Jiménez, que por más que quiero conocerla, no se me hace.
1: Un día nos vamos a poner de acuerdo ahí cuando ya salga la temporada, nos vamos a ir para Villa y allá desde cabina vamos a... Ay, ya me quemé.
2: Sí, Fer, ajá, también un abrazo. También,
1: sí, Julia, saludos ahí en el Control Master.
2: Julia querida, ay, muy linda, no la conozco en persona, pero como hemos platicado, no, se me hace una bellísima persona. Muchas gracias, Julia.
1: Sí, bueno.
2: Bueno, yo quiero mandar un saludito a una amiga que se llama Mariela López Bautista. Uh-huh. Ella tiene un comercio ahí en Teapa de un, se llama Apoyo Viajero. Le dije que la iba a saludar porque me regaló
1: un pollo.
2: Es que compramos una longaniza enjamonada deliciosa, Beto. Ya te voy a llevar de esa, de verdad. Y vende pollo también, pollo a la leña y está delicioso. No, allí en Teapa.
1: En Teapa. El Pollo Viajero en Teapa.
2: Así, el Pollo Viajero. Y la verdad que está delicioso todo, hasta nos regaló bastante chile así, ¿cómo le dicen así? Asado, pues. Ay, no, una delicia.
1: ¿Cómo está tenado? ¿No? ¿Cómo le dicen? Que es machacado, que es asado, pues.
2: Está tenado. Es que llevamos a la maestra Elflo para allá.
1: Ah, sí.
2: Ya, y la invitamos.
1: Ay, de lujo.
2: Sí. Quedé encantada de ese sabor. Lástima que no se lo podía llevar. Ay, mi linda hermosa Julia Jiménez, saludo, amiguita hermosa. Dios te bendiga, gracias a ti también, mamita. ¿Ya ves?
1: Ni a mí me manda saludo, fíjate.
2: Estamos saludando a nuestro importante Santiago, perdón.
1: Se me olvidó. Me va a cortar Julia, a ver.
2: Saludo a Santiago, él es de Villahermosa, él es el que siempre nos hace los relojes de Chicoche, de acuerdo a los años que está cumpliendo, uh-huh, Chicoche, y ahorita dice que nos está escuchando allá en Villahermosa, Santiago. Ay, bueno, le decimos
1: Santiago, Chago.
2: Tiago, ándale, Tiago. Pues hasta allá un abrazo, Tiago, gracias por escucharnos. Y fíjate que le hizo un reloj así de flash a la maestra El Flomaroni de Chicoche, y muy rápido para hacérselo, y ya se lo llevó la maestra. Muy feliz la maestra, hasta Campeche. Ya va llegando casi, ¿verdad?
1: Sí. Bueno, vamos a disfrutar esa canción completa, porque luego va a decir Raúl, oye, no me pusiste la canción completa. Entonces, te mandé una lana y no me la puse. Me decía, voy a pensar a la gente qué verdad. Amor. Eleno, aquí está, con No Son Palabritas. Adelante, caminante. Vámonos. Oye, eso, Mimi. Oye, eso, Blanquita.
2: Sí.

0: qué parece. ¿Qué se dice? ¿Qué os parecéis?
1: Nada más. Precioso, precioso.
0: Sí, verdad, hermoso esa canción, ¿no? Y el juego de palabras que hasta se encuera el chino. Digo, hasta se enchina el cuero. Don Panchito. Don Francisco Ocaña, soy Alberto Bautista, Patrulla Medianoche, por acá estamos.
2: Sí, se me olvidó el otro número que estaba yo apuntando.
0: Ah, bien, don Francisco, aquí estamos. ¿Qué tal? ¿Cómo está, don Francisco?
2: Bien, bendecido, gracias a mi señor.
0: Ay, qué bien, don Francisco. ¿En qué le podemos servir?
2: Pues nada más estaba escuchando yo de mi amigo ahí, dice que le gustan las viejas. Pero las canciones, pues.
0: ¿Y a quién no le gustan las viejas?
2: ¿A quién no le gusta eso?
0: Exactamente, don Panchito.
2: Ya estamos viejitos, pero todavía estamos ahí caminando.
0: Ay, ¿qué dice Blanquita?
1: Dijera Chicoche.
2: La Blanquita. Ajá. Porque yo soy de la raíz allá de Macufana, nada más que aquí me crié en Tamulté, de la Barranca.
0: Ah, bien, bien.
2: Sí, yo de chamaquillo, pues yo soy de Macufana.
0: Ah, bueno.
2: Sí. Serrano, de la tierra donde estaba el jinete de la pradera.
0: De por allá.
2: Sí, de por allá, pero ya yo chiquitillo aquí estoy ya en Macufana, aquí en Villahermosa.
0: Ah, bien. Ah, bueno, don Francisco, sí. Nos da gusto saludarlo, ¿eh? Nos
2: mata a saludarte, felicitarte. Ajá. Estoy contento por ganar a los Olmecas.
0: Ganaron los Olmecas, ganar. Qué bueno, don Francisco. Pues muchas gracias por escucharnos.
2: Papá, bendiciones para ti y toda tu familia.
0: Gracias, papi.
2: A todos los patrulleros.
0: Un abrazo. Bendiciones. Dale, bye, bye. Hasta pronto. Esas cosas del amor. Bueno, vamos a ir a la pausa, Blanquita, porque ya es la media, ¿eh? Ya se nos fue rápido. El tiempo vuela. Así que regresamos un ratico más. Bueno, vamos a... Oye, ¿tú sabías que había un... no sé si era Tacotalpo de Tiapa, que... tuvo éxito allá en Hollywood? Yo no conocía, sí conozco otros mexicanos que han tenido éxito en Hollywood, pero tabasqueño. ¿Sabías eso?
1: A ver, ¿cuál es?
0: Regresando se los digo. Vámonos, Julia, regresamos aquí. Ay, Dios mío, regresamos.
1: Con la canción que...
0: Sí, va.
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0: 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Leodán.
2: ¿Leodán?
0: Sí.
2: Uy, a mí también.
0: Sí, sí, sí. Sí.
3: Te echaste a perder la música, Alberto. Este, ahí está Leonardo Fabio. Leonardo Fabio. Bueno, de que le decíamos, ay Diosito, a ver si no se va la luz, ¿eh? Si se va la luz, pues ustedes nos disculpan y ya nos vamos a oír hasta el próximo lunes, en caso de que se vaya la luz.
4: Este, igual ya puede, acá.
3: Sí, ya, pues, somos una sucursal del municipio de Jalapa.
4: ¡Ey, cálmate!
3: Que cada rato
4: somos
3: se va la luz. ¿Eh?
4: Hoy, ayer y hoy. Sin señal de telefonía, te que puedes imaginar.
3: Fíjate, no, nada más, qué desgracia, qué desgracia. Bueno, en Teapa, Tabasco, en una ranchería rodeada de ríos y montañas, nació uno de los personajes más extraordinarios que ha dado Tabasco. Damián Pizá Beltrán, conocido como el Tarzán mexicano y el tiburón tabasqueño. Su vida marcada por la disciplina, el coraje y el amor al agua lo llevó de los ríos del sur de México hasta los sets de Hollywood y las frías aguas del Canal de la Mancha. ¿Vaste a creer, Blanquita?
4: No. Él fue criado en una zona rural de Teapa. Damián descubrió desde niño su talento para la natación. A base de esfuerzo se convirtió en maestro de educación física y fue reconocido por su impresionante condición física. Fue este talento el que lo llevó a ser seleccionado como doble de Johnny Weissmuller, el famoso Tarzán del cine clásico, en la película Tarzán y las Sirenas en 1948, rodada en México. Su parecido físico y habilidades lo convirtieron en una figura clave detrás de las escenas de acción.
3: Pero una de sus mayores hazañas llegaría en 1953. Fíjate, estamos hablando de los 40, de los 50, cuando sí. Se convirtió en el primer mexicano en cruzar nadando el Canal de la Mancha entre Inglaterra y Francia. Una de las pruebas más desafiantes del mundo. Lo logró en 15 horas y 23 minutos. Y volvió a repetir la proeza en 1955, dos años después, mejorando su tiempo.
4: A lo largo de su vida, Damián Pizá demostró que desde un rincón humilde de Tabasco se puede llegar muy lejos. Su nombre está grabado en la historia deportiva y cinematográfica del país y su legado sigue inspirando a nuevas generaciones.
3: Pues Tabasco y Teapa lo recuerdan con orgullo como uno de sus hijos más ilustres. Y ahí puede buscarlo, En Facebook, en donde más, donde usted acostumbra a buscar, así búsquelo como Damián Pizá Beltrán, el tabasqueño que conquistó el Canal de la Mancha y por doble vez, por cierto, donó un reloj al municipio de Teapa para el museo y se le puso su nombre a la deportiva de Teapa. Y fíjate, y aquí dice otro teapanico que puso el nombre de Teapa y Tabasco en el mundo fue el licenciado Félix Fulgencio Palavicini, fue diplomático de México. Ya va a empezar con política, tú.
4: Cálmate.
3: Ya, por favor, cayeran bien los políticos. bueno, ahí
4: como
3: está.
4: Es la actual Miss Universo, también es orgullo teapaneco.
3: Ah, también, a la Miss Universe. Por cierto, no hemos visto los saludos. Ya te ha de haber llegado ya te ha de haber caído tu sencillito, tu saludito. perdón. Dice aquí a Tilo, ánimo mi hermano Beto, sigue inspirado hasta el 13 de agosto. Saludos a la señora Blanquita y a todos los que escuchan. ¿Sabes por qué me dice sigue inspirado hasta el 13 de agosto? Porque el 13 de agosto, Atilio Rodríguez y Martita, que es su novia, llegan a los 49 años de estar juntitos. De estar juntos.
4: Órale.
3: 49 años. Ya casi te llega. Tú llevas 50, ¿verdad?
4: No, tú llevas 60.
3: El 13 de agosto. El 13 de agosto. Ya merito. 8, es 9.
4: Ya casi. ¿Eh? Pero ya casi le llegas.
3: Ajá. Saludos para Blanquita Lippi. Y yo creo que ese patrullero está enamorado. Y eso es hermoso. Aquí disfrutando de la música. Muchas gracias, Inarú, que me escucha aquí en Villahermosa. Muchas gracias, Inarú. Lexon de Compuerta, saludos y bendiciones para Blanquita, Doris, Vicky Mota, Laurita, Marisol, Ruth, que Dios la bendiga. Don Alberto, a usted y a la y familia, muchas gracias. Gracias. ¿Tienes por ahí algún saludo?
4: Pues también recordarle a don Atilio Rodríguez, porque lo tengo en el Facebook, y pues siempre me está saludándolo de muchísimas gracias, de veras, por todos sus mensajes tan bonitos.
3: Ah, bueno.
4: Pues más,
3: ajá.
4: Algo por ahí.
3: Ah, bueno, aquí tengo tu saludo, dice, buenas noches, saludos, bendiciones, amigo Beto. Tabasco ganó 4-2 a los Bravos de León, a los Bravos de León, de parte del ingeniero Yair, de Dos Bocas, turno nocturno, terminal marítima, evento de norte, el clima marítimo, dice. Saludos, bendiciones a la Miss Universe, Blanca Lippi, ahí está. Ahí está. Sabía que te iba a llegar. Saludo.
4: Gracias, ingeniero. Saludo.
3: Bueno, Laurita. Laurita de Paraíso, muchas gracias por estarnos escuchando allá en... Hoy, si está rugiendo feo el cielo. Gracias, Laurita, allá en Paraíso. Te saludamos cordialmente. Gracias por estarnos escuchando. ¿A quién más tienes por allá?
4: Pues vamos a saludar también a una amiga que se llama Ángeles, que Ángeles está cumpliendo años y nos dice, le estamos escuchando. Pues un abrazo hasta allá, hasta su casita. No me acuerdo el apellido de ella, pero en ese momentito ella nos está escuchando. Un abrazo para ella también.
3: Ah, bueno, para Ángeles, muchas gracias. Dice, me sigue sorprendiendo don Beto, y espero y siga así hasta el 13. Y te acuerdes de tu hermano Tilo y su novia. Saludos a la señora Blanquita Lippi y todo el mundo. Muchas gracias. Son las 10:44. ¿Qué íbamos a hacer? 10:44, te dije que íbamos a salir. Bueno, todavía nos falta, sí. ¿Verdad? Todavía nos falta, sí. Adelante, Blanquita.
4: Te estaba recordando también que así como decías hace un momentito de todos los artistas tabasqueños que tenemos, ya ves que como este muchacho que salió, pues ahorita que lo recordaste, después de que fue como en 1948 más o menos, ¿verdad?
3: Uh-huh, así tenemos 40, 50.
4: Y tenemos varios artistas tabasqueños que han hecho muchísimas cosas en lo largo de la carrera cinematográfica, como cantantes. No sé si tú te acuerdas de una actriz que se llamaba Regina Torné.
3: Regina Torné.
4: Unas películas del santo, algo así, ¿verdad? Está muy bonita esa actriz, muy preciosa. ¿Te acuerdas de Chucho el Roto? No sé si lo escuchaste.
3: Sí, lo escuché, también tabasqueño.
4: Manuel López Ochoa.
3: Sí.
4: Tabasqueño también. Tenemos a Marta Higareda, que también ella es una actriz pues bastante reconocida. No sé, tenemos varios. No sé si te acuerdas tú.
3: Una de Huimanguillo, que no.
4: Ay,
3: sí, a mí no me va a andar pantallando, ¿viste? Hilda Aguirre,
4: cierto.
3: Hilda Leonor Aguirre Oliveros, actriz mexicana de Huimanguillo. Sí, que en varias novelas, ¿verdad?
4: Sí, demasiadas. Ajá. También yo tengo algo que presumir de Jalapa, Salvador Martínez.
3: Ah, no, en Jalapa ahí también, sí, a ver, dale.
4: A menos que al que hizo la canción de Patria de Medianoche.
3: Ándale.
4: ¿Cómo se llama?
3: ¿Ah?
4: ¿Cómo se llama? Franquita, ¿te acuerdas?
3: Que me tienen nervioso acá los rayos. Oye, que por cierto me están reportando de Pichucalco que está cayendo una tormenta eléctrica bárbara, fuerte. Y aparte dice, ya no saben si tenerle miedo a la tormenta eléctrica o a los temblores que sienten ahí cerquita de Guatemala, de este, del volcán de fuego. Dice que ay, a veces tiembla. Sí, y allá por San Cristóbal de las Casas, la lluvia y la granizada, que también ha estado buenísimo. Ahora sí, venga.
4: Así. Don Ovidio Zurita, ¿sí te acuerdas que hizo la canción de la entrada? Ese señor es también de aquí, de Jahuacapa. Ajá. Y de la tierra, padre, muy bonita. Ahí es el lugar donde se fabrica y se hacen los dulces. Los famosos dulces, ahí es la verdadera tierra del dulce, en Jahuacapa, Jalapa. Don Ovidio Zurita, un abrazo, porque yo creo que todavía está vivo don Ovidio, y creo que siempre lo han reconocido. Ya ves que tuviste la fortuna, y me dio gusto verte con él en un programa que se hizo aquí en la Radio Choquita, y lo pude conocer.
3: Oye, ¿sigue todavía Radio Choquita al aire?
4: Sí, creo que, bueno, ahorita no se me da hablar de esto, pero sí van a empezar otra vez nuevos programas, y ahí hay uno que está ahí reservado para esta servidora, ¿verdad? Pero bueno, en su momento lo diremos y ya te invitaremos.
3: Órale, pues. A ver, ¿qué más? El Elflo, pues ahí está Elflo Maroni. Elflo Maroni, ¿dónde está Elflo Maroni? ¿Qué está diciendo Elflo Maroni? No sé qué dice. Dice Esteban Tevi, dice un saludo muy fuerte para todos los patrulleros, para Beto, Blanca y todo el equipo. Muchas gracias, mi querido Tevi, el amo y señor de las mojarras. bueno, hace una mojarra riquísima. Maestro, muchas gracias. Saludos cordiales. Mirelda, buenas noches, saludos Blanquita y Alberto, ya se acerca la tormenta, dice, vienen rugiendo esos truenos, todo. Y es que, no sé, pero siento que es, no sé si es cerca, aquí, cuando escuchamos que se empiezan a formar, porque empieza a hacer, que el cielo empieza a... Como que cuando está arrancando un bocho viejito. Ya cuando arranca, agárrate. Sí, de veras, así igualito hace. Pero ya cuando arranca, agárrate. No voy al corte ya, porque voy a despedirme de una vez, porque sí, me voy a agarrar la tormenta. A ver, Virgilio, aquí está, dice, buenas noches, Blanquita, que descanse, ya vete a dormir, ella está hablando. Es malo ese diantre, ¿verdad? Virgilio. Ay. Ahí lo busca después, porque no vaya a decir que estoy engañando.
4: Dice, Flo dice, saludos para todos los patrulleros y patrulleras. Ahora y media de llegar a mi hogar primero. Dios mío, se va la luz.
3: Ay, también señor, allá.
4: Me dé tiempo de despedir.
3: Sí, ¿verdad? Sí, que nos dé tiempo de despedirnos, que sí está cañón. Javier Cadenas Garduza, hasta el centro de la República, muchas gracias. Gracias por estarnos escuchando, gracias. El saludo cordial también para Raúl Yergo, que dice, gracias amigos, saludos a Blanquita de Jalapa, la tierra del dulce. Ahí está, saludos de parte de Raúl Yergo. Pedro Ochoa dice que le recuerda su juventud. Ah, bien, le recuerda su juventud. ¿Qué otra canción? Hay una canción también de esas, de esa temporada, que se llama De muchas cosas tengo miedo.
4: Sí. Canción del miedoso.
3: Sí, porque es dedicado a yo por la cantidad de rayos que estoy escuchando.

0: Ahí está, tengo miedo, de muchas cosas tengo miedo, es lo correcto de esa canción, de los bríos, así se llaman. Blanquita.
1: Aquí estoy, Bejito. Hoy no he saludado a los taxistas.
0: Dale.
1: Ni a los que joven, ni a los de las comis, a los que están en su casita tomando café, a lo mejor ya se van a dormir. Ojalá y duerman, hay alguna persona.
0: Yo ahorita ya no puedo decir, ay, muy bien, te iba a decir porque luego se vayan a ofender, no sé. Ya ves cómo. Ay, Dios mío, si está fuerte. Sí, sí, Blanquita, adelante.
1: A todos los amigos que están vendiendo sus comidas, sus tacos a esta hora, sus tortas, a las mujeres que trabajan en la noche, tarde, pues que Dios las bendiga también, ¿verdad? Pues aquí estamos, aquí no tenemos un mensajito, me dice Blanquita, le mando un saludo a la maestra Elflo que está viajando a Campeche, que Dios la bendiga de parte de Santiago. No sé qué apellido es Santiago, pero mandamos un abrazo también.
0: Y aquí le mando. Aquí tengo otro también, aquí tengo es del Capitán América.
2: Tengo miedo. ¿Ah? De que te caiga un meteorito en la cabeza. Tengo miedo. Beto, buenas noches, Beto. Buenas noches, Betito. Dios me lo bendiga a usted y a toda su familia. Un gran saludo a mi amiga Blanquita. Ahí está. Dice que se le va a ir la luz. Deja que se vaya a pasar un ratito, Blanquita. Salud, Betito. Un gran saludo para todos mis amigos de la Ala Z. ¡Fuerza! ¡Fuego el que sigue!
0: ¿Viste cómo la compuso? Que te caiga un meteorito en la cabeza. Qué barbaridad.
1: Tengo miedo.
0: Sí, de veras, qué barbaridad. Por aquí vi que alguien estaba. Bueno, muchas gracias por estarse reportando. Ya vamos a empezar a despedirnos. La verdad sí le tengo miedo a los rayos. Algún día les voy a contar por qué ese miedo de los rayos. Sí, tiene que ver con la radio. Una estación de radio donde trabajé, que por cierto estaba al aire libre, el campo, pues así, y estábamos transmitiendo desde la torre de transmisión. En la torre de transmisión está la mera antena, la que recepciona, la que manda, y estaban todos los aparatos de transmisión, ya lo estoy contando. Y cuando venía en la época de agosto, septiembre, toda esta temporada, que eran las tormentas fuertes, yo me tenía que poner arrinconarme, ponerme en la esquina de la estación de radio, porque sí caían bien feo, y es un trauma que me quedó, porque pegaban fuerte, y llegaban y daban los aparatos, y yo tenía, ¡ay, Dios mío! Tenía que... Ya pues, ya no voy a otro día, mejor hablo, ya, tranquilo. Ya mejor me voy. Blanquita, despídete, por favor, que ya me dio mecho.
1: Bueno, pues que tengan una noche placentera.

0: siquiera descansen, sean felices, sonrían y que tengan un domingo maravilloso mañana con su familia, con sus amigos, con sus vecinos, con todo, ¿verdad? Un abrazo, muchas gracias por esta noche, por sus saludos, por cada uno de ustedes que están.
1: Muchas gracias, Blanquita.
0: Con todo mi corazón, todo, todo. Y las personas que nos están escuchando, pero que me dicen que no los mencione, pues también se les respeta. Y muchas gracias por estarnos escuchando. También un abrazo a estas personas que pues, no quieren aparecer en la radio, pero que nos están escuchando. Muchas gracias, Beto. Dios te bendiga. Un fuerte abrazo.
1: Gracias, Blanquita. Blanquita Lipi, desde Jalapa, Tabasco. Muchas gracias a Julia Jiménez en el Control Master. Adrián Urbina, que se queda una voz hermosa, a continuación, Adrián Urbina, como locutor en turno, y nuestro director general de la patrulla de medianoche es el licenciado Rodrigo Ferrer del Río, el titular de este espacio radiofónico. Por el momento es todo, muchas gracias, Dios nos bendiga, me haga muchísima oración, porque de veras, a la mecha, cómo está re feo todo, en el aspecto de las redes sociales, en el aspecto de los haters, de los odios, de los rencores, de la frustración, hombre. Se mete al Facebook y es una de... ¡Uy! De horrible, horrible. Vamos a tratar de llevar una armonía, una amistad, como dice Blanquita, de que nos llevemos bien todo, de estar en paz. Eso, que los políticos en esos berrinches, en esas alteraciones que tienen por las ambiciones de poder, no nos dividan, porque los políticos nada más quieren eso, quieren el poder, quieren el dinero, quieren esto, y no les importa si matan gente, porque ya lo dijeron, no les importa a ellos, quieren el poder, arrebatarlo, hacerlo como sea. Entonces es necesaria la oración, la fuerza de la oración. Muchas gracias, pásela bien, buenas noches, Dios nos bendiga y nos libre de todo mal. Por favor, si hay tormenta, cuídese mucho, por favor. Ahí están, ya lo oyó. Gracias, Julia. Muchas gracias, el Control Master. Buenas noches. Hasta la próxima.
2: ¿Por qué cuidar los árboles?

el árbol dice: cuídame, cultívame, pódame para que yo me vea guapo, como cuando tú te cortas el cabello. En diciembre me alegro mucho, porque me arreglas con foquitos de colores. Y yo alegro a chicos y grandes en todo el mundo. Te doy flores, te doy frutas, sombra, y te protejo de los rayos del sol. Te doy madera para tus muebles, la silla donde descansas, la cama donde duermes, y te daré madera para la caja cuando te despidas de este mundo. Y así,

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1: Buenos días, mi ñoñita.
2: ¿Cómo está, doncito? Buenos días, buenos días.
0: La tradición,

0: ¿Cómo están? ¿Cómo están? Muy, pero muy buen día. Gracias, gracias a Dios por este nuevo día, por este nuevo amanecer. De verdad, con todo el corazón, muchas gracias a usted que nos permite entrar hasta la intimidad de sus hogares. Mi nombre es Lalo Gutiérrez y bueno, hoy en nombre de todo el equipo de Mi Rancho El Porvenir, les damos los buenos días y les agradecemos nos permita ser parte de su vida. En los controles técnicos me acompaña mi querida Yuli Sosa. Muy buenos días, mi querida Yuli. Gusto saludarte precisamente en el Rancho Cel, como todos los domingos. No se durmió, aquí está el chalán Yuno Gutiérrez. Buenos días, mi querido Yuno.
1: Muy buenos días, ¿cómo están todos ustedes? Espero que muy, pero muy bien, con esta mañana tan hermosa y al fin ya estamos con algo de fresco, aunque sea la mañana.
0: Oye, sí, fíjate que hoy es domingo 9 de agosto del 2026. Oye, qué rápido, fíjate, ya van 9 días de este mes de agosto y se los prometo que se va a ir volando, Se aproxima el mes de septiembre y les recuerdo que Mi Rancho El Porvenir va a ser un mes mexicanísimo totalmente. Tenemos varias sorpresas para ustedes el mes de septiembre. Así es que estén pendientes, en unos días más les vamos a dar los pormenores de lo que tenemos preparado para ustedes para vivir intensamente el mes de septiembre. Muy mexicanos, mucho, pero muy mexicanos. Así es que hoy quiero compartir con ustedes el clima para que ustedes estén atentos, estén muy al pendiente. En un momentito más les voy a compartir. Y recuerden ustedes que esta es nuestra casa, la XEBA, a través del 91.7 de su FM. Este es Mi Rancho El Porvenir. La tradición continúa. Y tenemos un programón de lujo. Hoy va a estar con nosotros en un rato más mi querido Jorge Notario, el cantante. Qué sorpresa nos espera el día de hoy, porque es un cantante de música vernácula, es un cantante de, pues obviamente muy, pero con la música muy mexicana. Así es que en un ratito más, a partir de las 5 de la mañana, estará con nosotros mi querido Jorge Notario. Y vayan pensando qué canción le van a pedir. Recuerden que es domingo de complacencias. Así es que queremos mandarle saludos. Ya tenemos mensajes, chalán, tan temprano.
1: Claro.
0: Ah, sí, a ver.
1: Pues aquí tenemos uno.
0: O bien durmiendo, chalán.
1: ¿Cómo voy a estar durmiendo, de veras?
0: Bueno, pues órale.
1: Con sueño, pero no me duermo.
0: Bueno, eso es otra cosa.
1: Amigos de Mi Rancho El Porvenir, la tradición continúa. Muy buenos días, pero muy buenos días. ¿Me pueden complacer con la canción Pachuca la Bella Airosa?
0: Pachuca la Bella Airosa.
1: Sí.
0: Airosa. ¿Cuál es Rosa?
1: Para saludar a toda mi familia, los estamos escuchando en Tenango Hidalgo. Muchas gracias, Lalo, Yunuel y Yulik. Y que tengan un bendecido domingo. Atentamente, Angelita de Pachuca. Adiós.
0: Muy buenos días, Angelita. Gracias porque nos sintonizas, porque nos escuchas desde allá, desde Tenango Hidalgo. Y por supuesto, mi querida Angelita, bueno, a todo el país, a toda la República Mexicana, les mandamos un fuerte abrazo. Recuerden que a través del 91.7 de su FM, nos escuchan en gran parte del sureste de la República Mexicana, por la zona de Veracruz, zona de Campeche, zona de Chiapas y por supuesto aquí en Tabasco. Y a través de la magia del Internet, a través de la magia digital, podemos llegar con ustedes a cualquier parte del mundo. Le aprovechamos también para mandarle saludos a todos los tabasqueños que radican en cualquier parte del mundo. Principalmente, fíjate, en Estados Unidos hay mucha gente que nos escucha y nos interactúa con nosotros a través del programa en la página de Mi Rancho El Porvenir. Bueno, pues vamos a comenzar y vamos a iniciar, mi querida Yuli, con algo muy, muy mexicano como cada domingo. Así es que adelante y ánimo. Escríbanos, recuerde que a través del Rancho Cel le damos el número para que usted pueda mandarnos su mensajito, si tiene algún evento, algún cumpleaños, algo que usted quiere que sepamos, pues háganos saber a través del 99 31 48 80 99. Repito, Rancho Cel 99 31 48 80 99. Llame ya. Vámonos con algo de música.

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11: Vamos, ya aquí ya estamos de vuelta cuando son las 4 de la mañana con 21 minutitos, 4 con 21, que no se le haga tarde. Señora, por ahí pégale un pellizcón al jefe y dígale ya comenzó, ya amaneció y ya está mi rancho El Porvenir, pégale un pellizcón y dile ya está tu potao de café, listo para que escuchen el mejor programa más madrugador de todo el sureste de la República Mexicana. Así es que de una vez, y si usted, doncito, ya está de pie, pues levante a la doñita y dile ya, es hora de que me prepares mi cajué, mi potado de café, mi chocoavena, mi lechita, para arriba y a moler el pozol, el maíz para el pozol para el ratito. Así es que, muy buenos días, así es que ánimo, vámonos para arriba, come sano para verte espectacular y bajar de peso. 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Oye, pues tenemos, les decía, tenemos un super programón el día de hoy. En un ratito más vamos a tener las complacencias, como usted ya lo sabe. Viene mi querido Jorge Notario, el cantante, con música precisamente muy, pero muy mexicana. Tenemos mensaje, mi querido Chalán, adelante.
12: Claro, pero este no es de aquí, ¿eh?
11: No, ¿de dónde es?
12: No, ahorita vas a escuchar. Ahorita vas a escuchar.
11: A ver.
12: Saludos desde California. Me pueden complacer con el del campo a la ciudad con Exterminador. Saludos a mi familia y amigos hasta Sunoapa, Chiapas, Neftalí Domínguez.
11: Oye, ¿de dónde nos Neftalí, de dónde nos está escribiendo?
12: Nos está diciendo que desde California.
11: Desde California, qué parte, porque hay California es un estado, es muy grande.
12: Obviamente.
11: A ver, mi querido Neftalí, mandinos más o menos de qué parte de California nos estás escuchando, en qué parte de California nos estás escuchando. Y gracias, gracias Neftalí, por supuesto, le mandamos saludos a toda tu familia aquí en la parte del estado hermano de Chiapas. Les mandamos un fuerte abrazo a toda la gente que nos está escuchando. Oiga, ¿dónde nos está escuchando? A ver, escríbanos al 9931-488099. Escríbanos o háganos una llamadita así rápida. Y si nos manda un mensajito, que no sea muy largo, un mensajito de mensaje voz. De voz, de uno máximo dos minutos, por favorcito, para que no se nos alargue.
12: Que no se pase de los dos minutos, por favor.
11: Sí, para que nos dé tiempo a compartirla con el auditorio. Así es que díganos dónde nos está escuchando, en algún mercado público, en el transporte, va manejando, va a algún lado, va pasando por aquí, por el territorio tabasqueño y está sintonizándonos, pues nos daría gusto escuchar de dónde y en qué lugar nos escucha, o en qué parte de Tabasco, en qué parte de Veracruz, en qué parte de Chiapas, en qué parte del mundo nos está usted escuchando. Sería para nosotros de verdad una felicidad saber dónde nos está escuchando. Recuerde que nosotros este programa lo hacemos con todo el cariño, con toda la pasión, pero con todo el respeto para ustedes los radioescuchas. Así es que, ¿qué te parece si vamos con la primera complacencia, mi querida Yuli? Ya la tenemos lista. Adelante con la complacencia de esta mañana.

Mis doncitos, mis doñitas, mis chavas, muy buenos días tengan todos ustedes. Ha llegado el momento, como todos los días, de darle gracias a nuestro Dios por tenernos aquí sobre la faz de la tierra. Y desde luego a brindar con el coffee, con el chocolatito, con el atolito, con el tascalate. Salud por la alegría de un nuevo amanecer.

0: de vuelta cuando son las 4:34. Que no se le haga tarde para que usted pueda aprovechar el resto del día. Hay que amanecer, pero sobre todo amanecer contentos, amanecer felices. Acabamos de escuchar, primero escuchamos La Bella Airosa, una melodía que nos solicitó Angelita, ¿verdad?
1: Angelita de Pachuca.
0: Desde Tenango de Hidalgo, en Pachuca, Hidalgo. Y también acabamos de escuchar en la interpretación de Carlos César Gil, el jinete de la pradera, El Rebozo. Y bueno, pues vamos a continuar. 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
0: 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Bueno, pues
1: bueno, aquí tenemos mensaje.
0: Vámonos con más mensaje, mi querido chalán.
1: Sí, aquí decimos, aquí dicen, uh-huh, están ya diciendo lo que tú le habías preguntado a Neftalí.
0: A ver, Neftalí.
1: A Neftalí, sí. Uh-huh. Sur de California, muy cerca de Los Ángeles, ciudad Mission Hills, uh-huh, California.
0: Ah, ok, bueno, pues mira, qué bueno, gusto saludarte hasta esa parte de los Estados
1: Unidos. Mission Hills, California, al sur de... Ajá, del sur de California, de los Estados Unidos, que está por Los Ángeles, dice.
0: Muy cerca de Los Ángeles, ajá, ok. Oye, pues si estás muy cerca de Los Ángeles, pórtate bien, pórtate muy bien. Allá en Los Ángeles, California, y a todo el territorio de los Estados Unidos de Norteamérica, los compatriotas tabasqueños, nuestros paisanos tabasqueños que radican allá, les mandamos un fuerte abrazo, por supuesto, con todo el cariño a todos ellos. 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
1: Yo que me atasco allá, a ver, sí, porque a ver. También aprovechamos para mandarle un muy buen saludo a nuestro querido amigo
0: Rufo,
1: Rubicel, allá que está cortando de la...
0: rebanando el repollo.
1: Exacto.
0: Oye, saludos a Petrona, Marbella, Romana, al Chef Ricardo, por cierto, también le mandamos un abrazo.
1: Sí.
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1: Bueno, pero regresando al tema de las empanadas, hay de frijol, de queso dulce, de queso de hebra, hay de carne, de pollo, igual. ¿Ya te dije de frijol?
0: Ya.
1: 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Es que,
0: no, pues hay de queso de queso dulce.
1: Queso dulce, queso de hebra, frijol.
0: De carne, de pollo.
1: De carne, de pollo, de frijol. Y también, pues,
0: no,
1: hay
0: no,
1: de
0: no.
1: más variedad, pero esas
0: veo
1: son las
0: cómo
1: que más
0: estás,
1: probado.
0: Pero cómo sacas la lengua, mi querido Chalán,
1: claro.
0: de que se antoja. Bueno, es momento de que vayamos a otra de las complacencias, mi querida Yuli. Nos pidieron por ahí otra melodía. Del campo a la ciudad, dice de Neftalí, por ahí nos pidió. No sé si ya la tengamos lista. Suéltala, mi querida Yuli, vámonos.
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0: Claro, cuando son las 4:49.
1: Minutitos, qué bárbaro. Se lleva el rap, se va rapidísimo el tiempo, mi querido Chalán. Imagínate, sí. Ya son las 4:49 minutitos. 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
1: 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Así es que bueno, ya son exactamente en este momento las 4:53. 4:53, Chalán, ¿tenemos o no tenemos mensajes? Hoy se te durmió.
0: Claro.
1: Sí, se te durmieron los fans.
0: Ay, pues ya se me están durmiendo ahí. De
1: no
0: seguro.
1: Me digas.
0: Luego dicen que el que se duerme soy yo.
1: Ah, ok, mira, recuerden que en el Rancho C usted puede mandarnos mensajito en este momento al 9931-488099, le repito despacio para que usted lo anote, 9931-488099, es el número del Rancho C, escríbanos o hagan una llamadita y con mucho gusto nosotros aquí pasamos al aire su llamada en este momento. Se abre el micrófono para las llamadas,
0: claro,
1: en este momento.
0: Para ¿no? todo.
1: Para todo, efectivamente. Así es que si usted quiere mandar un mensajito, una felicitación pues lo puede hacer. Así es que adelante, mi querido Chalán, con mensaje tenemos o no.
0: Claro que tenemos. Mi estimado Lick Lalo y Junior, buenos días. Me pueden complacer con Ya Viene Amaneciendo. Bendiciones a su equipo y a todos los que están escuchando el programa. Soy Froilán Ojeda.
1: Perfecto, mi querido, pues, Froilán, te mandamos un saludo. Gracias, gracias, mi querido Froilán. Te mandamos un abrazo. 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

0: 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Bueno, pues vamos a continuar. Son las 4:57, 4:57. Y les informo, les comento. Aquí tenemos mensaje, mi querido Chava.
1: Claro, tenemos aquí uno de los Estados Unidos. Hermano Lalo Gutiérrez, señorita Yuli Sosa y al Chalán, muy buenos días. Les cuento que aquí el clima ya se está poniendo bueno. Estamos disfrutando los últimos días de calor, porque aquí comienza el frío en septiembre por 8 meses hasta abril. Y ahorita estamos a 16 grados Celsius máxima para hoy, a 25 grados Celsius. Saludos para todos mis hermanos chocos desde Milwaukee, Wisconsin, y USA, Abel Santiago.
0: Mi querido Abelito, gusto saludarte, gracias hermano. Pues miren, ustedes, lo que les decía hace un momentito nos mandaron mensajes desde Los Ángeles, ahí muy cerca de Los Ángeles, y ahorita nos mandan un saludo desde Milwaukee, Wisconsin, USA, de los Estados Unidos, Abel Santiago. Fíjate, tenemos tanta gente tabasqueña que vive en la Unión Americana, en parte también de Europa, en Centroamérica, que pues gracias a la magia de la tecnología podemos estar en contacto con ellos y ser el vínculo con sus familiares, porque muchos en ocasión nos mandan saludos aquí al programa. Pues de verdad que es un placer escucharles, un placer saludarles, y por supuesto, Abelito, te mandamos un fuerte abrazo desde aquí, desde tu tierra choca. ¿Qué les digo? Ya está aquí mi querido amigo, el cantante, mi querido Jorge Notario. Mi querido Jorge, ¿cómo estás? Gusto saludarte.
2: Hola, mi estimado. Sobre todo, mucho gusto.
0: El gusto es mío.
2: Estamos para servirte. Un gusto en saludarte también y a tu linda y hermosa audiencia.
0: Gracias, querido amigo. Sin más que nada. Gracias. Oiga, tenemos una historia muy buena con mi querido Jorge, porque a veces la vida, mi querido Jorge, nos da sorpresas, ¿verdad? En un ratito más les vamos a platicar por qué. Porque es bien interesante a veces cómo la vida te reacomoda, cómo te vuelve a reencontrar con parte de tu origen, mi querido Jorge, ¿verdad? Ah,
2: claro que sí.
0: Y ahorita vamos a platicar con él. Él va a estar cantando, y recuerden que también vamos a estar en unos minutos más a través de la página. Nos va a poder ver, usted búsquele, va a poder entrar a su buscador y va a poder vernos. Por supuesto, nos va a poder ver en tiempo real aquí a través de la página en un momentito más. Por ahí vamos a acomodarnos en este momento. Y recuerde usted que estamos en un programa en vivo, desde las 4:00 a.m. Estamos aquí en Mi Rancho El Porvenir, su programa preferido. ¿Qué hora es, jinete? Danos la hora, por favor.
3: Son las 5:00 a.m. 5:00 a.m.

0: quiere?
1: Regreso, son las 5 de la mañana con 2 minutitos. Y bueno, pues ya se encuentra con nosotros. A ver, déjame checar nada más. Estamos ya a punto de entrar a nuestra página de Facebook en un momentito más. 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Y hoy es domingo de complacencias, cuando ya son las 5 de la mañana con minutitos. Es que me cambiaron aquí, qué bárbaro, me cambiaron el teléfono. 5 de la mañana con 3 minutitos, y ya creo que ya estamos al aire, mi querido Chalán. ¿Tú, ya? Oye, pues bueno, gracias. Usted ya nos puede seguir a través de la página oficial de Mi Rancho El Porvenir. Aquí estamos ya con mi querido Jorge Notario. Buenos días, mi querido Jorge, ¿cómo estás?
2: Buenos días, mi estimado. El gusto es mío. El gusto es mío, como te decía, y a toda tu audiencia. Me da un gran orgullo y un honor estar aquí en tu programa después de, qué sé yo, unos 20 años.
1: ¿20 años?
2: Más o menos.
1: Fíjate. Sí. Oye, les voy a platicar algo. En la semana tenemos una amiga en común.
2: Claro.
1: A Eloína, sí. Mi querida Potra, a quien le mandamos un fuerte abrazo.
2: Un abrazo
1: a la Potra. A la Potra, alguien que es parte de este programa, que la queremos mucho. Ella es de aquí de la casa, de la familia, mi querida Potra. ¿Quién es la Potra? Acuérdense que ella se vende artículos para, pues, los cabalgantes, sombreros, camisas, polainas, hebillas, todo. Así lo es. Que es para los cabalgantes. Ella la va a usted encontrar en todas las cabalgatas que usted pueda.
2: Y sobre todo en las mejores cabalgatas.
1: En los mejores eventos.
2: En los mejores eventos.
1: En los mejores eventos. Y además es una mujer bien luchona, bien trabajadora, muy positiva. De verdad, la admiramos a mi querida Potra. Y bueno, pues me llamó y me dice: oye, Lalo, fíjate que no has invitado a Notario, me dijo, al programa. Le dije, no, fíjate, no. Han estado aquí varios amigos, pero no. Me dice, oye, ¿le puedo dar tu número? Sí, por supuesto. Y cuando tú me llamas, pues les queremos compartir al público, mi querido Jorge, que tú eres parte del programa desde hace muchos años.
2: Hace muchos años atrás, de verdad, cuando se nos va nuestro amigo Carlos César Gil, pierdo contacto completamente. Uh-huh. Con los juniors, y ya no me acerco más. Uh-huh. Pero antes de eso, muchos años atrás, yo me desconecté porque agarré otros rumbos, ¿no? Y estuvimos trabajando aquí en Centro, en Macuspana. Pero por el tipo de música, la gente me agarró mucho cariño de Palenque, Chilón, Libertad, Chiapas, toda esa zona.
1: Ah, ok, perfecto.
2: Que yo no dudo que alguien nos está escuchando
1: por ahí. Sí, por supuesto, claro.
2: Corrimos la voz y dice, vamos ahí a enlazarnos, y con gusto. Y le mando un saludo sobre todo a toda esa audiencia que está ahí, en los Chival, a Pasco, todo eso de ahí.
1: Chivalito.
2: Salto de Agua, gente que nos quiere mucho. Perfecto. En cuestión de lo que hacemos.
1: Más, claro,
2: que
1: nada. Claro.
2: Y más que nada, andábamos, el último evento que anduve con el Jinete de la Pradera fue en Cerro Blanco, Tacotalpa.
1: Mira, ok.
2: Que esa madrugada nos perdimos hasta llegar al evento. Porque cada quien agarraba un carro diferente y ahí nos venían comunicando. Hace 20 y tantos años.
1: No estaba la tecnología.
2: Era,
1: como
2: la
1: ahora.
2: Tecnología era muy diferente. Ajá. A la de ahora. Y claro que sí, nos batallamos. Fue el último evento que batallamos en llegar, pero sí hicimos hasta un bailongo ahí toda la noche.
1: Okay,
2: y ya era madrugada la transmisión. Y me da orgullo pronunciar a compañeros en ese entonces como Condorito y Lencho.
1: Ajá.
2: Bernabé Campos, que era el mariachi. Uh-huh. Y yo hacía un show infantil como el payaso Alambrito, y el show de charro como el cantante Jorge Notario.
1: Ah, mira.
2: Nos dividíamos todo eso.
1: Ajá.
2: Y el zurdo, muchos ahí que andábamos en la caravana. Y algo muy lindo, algo que jamás se va a borrar.
1: Sí, no, imagínate, pues, ¿Qué parte, qué anécdota esa, sí, esa parte en tu vida que fuiste parte, pues, también de, del elenco con nuestro querido jinete, con el maestro y nuestro jefe, a donde quiera que se encuentre, Carlos César Gil, ¿verdad? Qué orgullo también, ¿no?
2: Sí, la verdad que sí.
1: ¿No? Oye, ¿qué te parece si nos vamos con la primera interpretación, mi querido?
2: Claro que sí.
1: Jorge, para la gente está queriendo escucharte. Y nos vamos a arrancar con la primera, ¿te parece?
2: Claro,
1: seguimos,
2: sí,
1: platicando.
2: Y y con mucho respeto, yo siento que estando en este programa 100% del rancho.
1: Sí, claro.
2: Y que la verdad me llena de alegría, de orgullo, de satisfacción volver a estar aquí en esta cabina hermosa, y cantarle un tema de Antonio Aguilar. Más que nada porque a la gente del campo le encanta ese tema. Y vamos a cantar esto que dice: nadie es eterno en el mundo.
1: Nadie es eterno, sí, en el mundo. Y efectivamente, nadie es eterno en el mundo.
2: Claro que sí.
1: Perfecto. Adelante, mi querido, vamos, Jorge.
2: Por la mañana vamos a invitar al público para que si se ve el gallo, que le busque gallina.
1: ¡Arre! Eso es. ¡Arre!
2: Chulada, verdad de Dios. Vamos.
1: Adelante.

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0: eso. Honor a quien honor merece, mi hermano.
1: Por supuesto. Alex Morales, saludos.
0: Bien temprano.
1: Adelante. Bien cargado.

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0: padre?
1: Sí, señor, vámonos.
2: Qué bárbaro, qué bárbaro. Oye, pues amaneciste picoso, mi querido Jorge.
1: Ahí vamos, ahí vamos.
2: Qué bueno. Oye, ya tenemos mensajes tempranito, dice Alex Morales Flores. Bendiciones a todos desde Paraíso, Tabasco. Saludos. Gracias, mi querido Alex. Oye, ya se está reportando Eloína Utrera. Un abrazo enorme a todos en cabina, especialmente a Lalo y Jorge Notario, de su amiga siempre, La Potra.
1: Gracias,
2: mi querida,
1: gracias,
2: Potrita, gracias. Aquí deberías de estar, ¿eh? Aquí deberías de estar. Yo no sé qué haces allá metida en la cama, en la hamaca. Así es que te mandamos un abrazo con el mismo, con el cariño. No sé si me escuchaste hace un momento, pero me referí a ti como alguien a quien yo aprecio mucho, a quien quiero, porque reconozco en ti que eres una mujer bien trabajadora, una mujer muy positiva, pero sobre todo con una calidad humana increíble. Gracias, mi querida Potrita, te quiero mucho. José Ramos Solís Hidalgo, buenos saludos desde Zapopan, Jalisco. José Ramón Solís Hidalgo también, gracias, hasta Zapopan, a todo Jalisco, por supuesto que sí. Recuerden que mi rancho, El Porvenir, es el programa que llega a tus hogares desde muy temprano, el programa más madrugador de todo el sureste de la República Mexicana. Allí en la parte de Veracruz, en la parte de Chiapas, en la parte de Campeche, por supuesto Tabasco, a través del 91.7 de su FM, seguramente allí nos están escuchando, así es que les mandamos un fuerte abrazo, también en el Rancho Cel, por ahí tenemos mensaje, cuando tengamos mensaje, pues se los leemos y pasamos al aire su llamada. 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Dice Luis Pérez, saludos desde Cancún, Quintana Roo. Oye, mi querido Luisito, llévanos hasta Cancún a hacer el programa y lleva a Jesús Notario que cante. Ahora ya viene septiembre,
1: Jorge.
2: Mi querido Jorge Notario, perdón, dije Jesús, ¿verdad? Javier Falcón, buenos días, saludos al invitado, programa. Buenos días, saludos al invitado del programa de Mi Rancho El Porvenir. Los escuchamos en Carrillo Sur Centla. Oye, gracias, también, gracias. Manuel Acosta, gracias. Saludos para Jorge. Excelente voz, un abrazo, Lalo. Buena vibra con esa canción. Mis mejores deseos desde Centla, la capital de la felicidad.
1: Gracias, muchas gracias.
2: Oye, mi querido Jorge, te retiraste un poquito del programa porque te fuiste por cuestiones de trabajo.
1: Más que nada por trabajo.
2: Por trabajo.
1: Ya ves que Tabasco hubo un tiempo que se cerró de todo.
2: Sí, claro.
1: Exageradamente. Y empezamos a migrar todos los cantantes. Yo viviendo aquí en Villahermosa, me fui a trabajar a Palenque.
2: Ah, ok. Agarraste la zona de Chiapas.
1: Sí, y de Palenque, la gente nos acobijó, el ayuntamiento y todo eso. Uh-huh. Y luego nos pasamos a Chilón, Chiapas.
2: Ok.
1: Y con el ayuntamiento de allá, y estuvimos trabajando en el municipio, y seguimos trabajando allá, en Palenque igual, y con un gran amigo, Carlos Morelos Rodríguez.
2: Okay.
1: Que ya son 12 años que llevo trabajando.
2: Ah, mira, ok.
1: Sí, y en Libertad, Chiapa igual.
2: Uh-huh.
1: Ahí vamos a cantar por ahí, hasta el himno nacional, por ahí del 6 de septiembre, pero no vamos a decir más. El chiste es que por ahí hasta el himno nacional vamos a cantar en un evento.
2: Ah, ok, perfecto.
1: Gobernador de aquel lado, ¿no?
2: De aquel lado, sí.
1: Sí, y pero no nos olvidamos nunca de nuestra tierra tabasqueña y siempre andamos picando.
2: Claro, claro, claro.
1: Picando y ser tercos. Por ejemplo, hoy en la tarde vamos a estar en San Fernando.
2: Macuspana. Ajá.
1: Es un evento muy ahí, muy familiar, pero ahí vamos a estar. Y un saludo a toda la gente bonita de San Fernando, por ahí vamos a estar hoy. Y no paramos, todos los días, gracias a Dios.
2: Qué bueno. Oye, pero tú eres de Macuspana además también.
1: Oriundo de Macuspana. De hecho, yo conocí al jinete en Macuspana.
2: Ah, ok.
1: Unos días antes de que fuera presidente municipal. ya nos andábamos ahí codeando, con saludos y todo, pero ahí en Macuspana se vendía mucho el tepache de piña.
2: Ajá, ajá.
1: Y yo tenía un negocio por ahí, hubo un detalle con un administrador, y yo me acuerdo que la primera vez que ya hubo un roce ahí con el de, ¿cómo se llama?
2: Vamos a ver quién toca puerta, quién tengo al aire, adelante.
0: Buenos días.
2: Muy buenos días. ¿Con quién tengo el gusto? ¿Qué dice? ¿Cómo estamos? ¿Cómo amanecemos por allá?
0: Todo bien, gracias a Dios hasta ahorita.
2: Qué bueno, qué bueno.
0: Se reporta el Chato de Frontera.
2: ¡Ay! ¿Cómo no? Los tacazos de allá de mi querido Frontera, el pueblo mágico de Frontera. Te mandamos un abrazo, mi querido Chato, ¿cómo estás?
0: Todo bien hasta ahorita, de salud, bendito Dios. Y pues ahí quería mandar un saludito.
2: Adelante, a quien tú quieras.
0: Aquí voy a por empezar a ustedes, que Dios me los bendiga y sigan. Continúa mi rancho El Porvenir.
2: Claro, gracias, mi querido Chato.
0: Y en especial a JJ Rigón, que estuvo acá en Frontera de paso.
2: Ah, qué bueno.
0: Y pues a todos los comunicadores, a Reforma, a Paraíso, Comalcalco, Cárdenas, Huimanguillo. Y a las hermanas, estoy escuchando de que ya andan con los taquitos. Vidal, la hermana Vidal,
2: sí.
0: Y un saludo también, que Dios me la bendiga y que sigan adelante. Y un saludo para todos y para Gina y Gina. Y Elvira y todo.
2: Gracias, gracias, mi querido Chato.
0: Estamos en contacto y bendiciones. Y ahí al músico que está cantando.
2: Ah, cómo no, aquí mi querido Jorge te está escuchando.
0: Sí,
2: muy gracias, bonita, muchas gracias.
0: Muy bonita la canción.
2: Y ahí vamos a escuchar más. Enseguida, ahí vámonos con otra rola de precisamente sí. De mi querido Jorge Notario, que interprete en este momento. Y te mandamos un abrazo, mi querido Chato, y por supuesto
0: aquí estamos, ya sabes, bendiciones.
2: Gracias, hasta la próxima, saludos.
0: Adiós.
2: Gracias por habernos llamado. Entonces, ¿así fue como tú te reencuentras con Carlos César Gil?
1: Sí, en la presidencia.
2: En la presidencia.
1: Y que me acuerdo que yo entré con caballo desbocado hasta su oficina y le digo, un funcionario acá me está haciendo la vida imposible. Y y me dice, ¿quién? ¿Tal persona? No, me dice, ¿qué? Porque ya, claro. Eso es pasado. Y y me dice, tus vendedores pueden vender sin cobrar nada. Okay. No se les va a cobrar nada. Entonces, y le dije yo, no van a vender ninguno, porque él puede tomar un día y me puede atropellar a uno de mis vendedores, ya así que ya no lo vamos a meter. Y de ahí terminó su presidencia y empezamos a salir en las comunidades.
2: Ah, mira.
1: Y me dice, te quiero acá, ok, vamos. Y ahí andábamos en todas las comunidades
2: con las giras.
1: Y ahí ahí fue donde destapamos al payaso Alambrito, al cantante Jorge Notario y con Bernabé Campos de aquí de Cundinamarca.
2: Ah, okay, ajá.
1: Y fue toda una bomba, todo muy bonito.
2: Qué
1: muy
2: bueno.
1: Lindo, los bailes que se armaban.
2: Fíjate.
1: Que llevaba tecladista.
2: Ajá, y todo eso, ajá. Las caravanas.
1: Y claro. Luego hubo un tiempo que él nos puso a Bernabé Campo y a mí los toros desviados. Esa era la broma que hacía en la madrugada, dice, ustedes nada más calientan el ganado y yo me los llevo, dice. Pero era parte de una mecánica que tenía ahí como
2: claro.
1: Un chiste, porque nosotros armábamos toda la mamaramba y él feliz, ¿no?
2: sí, ustedes eran el intro.
1: Sí, y dice, ahí vienen mis toros desviados, y eso era una bombita, ¿no? Por ahí con el chiste que armaba en la madrugada.
2: Qué bueno.
1: Pero sí, nos resignábamos al apodo que nos habían puesto.
2: No había de otro,
1: sí, todos desviados. Pues no había de otro.
2: Pues aquí está uno de los toros desviados. En paz descanse, el jinete de la pradera.
1: Claro que sí, ¿no? Claro que sí.
2: Y entonces, bueno, pues vamos a escuchar una interpretación más de nuestro querido Jorge Notario. Ahora lo vamos a revivir como el toro desviado.
1: Claro, ¿no? Que sí. Vamos a seguir con los temas de Antonio Aguilar.
2: Adelante.
1: Más que nada, 100% a la gente de a caballo, a la gente del rancho. Que son temas que casi nunca se escuchan, a menos que vayas a una cabalgata.
2: Sí,
1: tenemos temas
2: sí,
1: de todo.
2: Sí.
1: Vamos a cantar tema y vamos a cambiar el tema ya para cantarle a las mujeres.
2: Perfecto. Sí, que debe de ser escuchando. También algo romanticón para las
1: claro,
2: mujeres.
1: Claro que sí. Y vamos a...
2: Que no sea de despecho.
1: No, para nada. Vamos a cantar el Siete Leguas.
2: Eso es. Sí.
1: El Siete Leguas, hombre. Saludo a mis amigos del rancho, va. Dice...

0: Eso es mi querido Jorge Notario, el cantante. El toro desviado. El toro desviado. Ay, no, eso, imagínate, ¿no?
1: Sí.
0: Qué bárbaro. Tenía tantas ocurrencias, ¿verdad?
1: Sí, la verdad, ¿no? Que sí, sí.
0: Y de hacer personajes y crear algunas cosas.
1: Tenía la chispa, exactamente. Ser creativo en muchas cosas.
0: Muy creativo. Oye, Juani Hernández Cruz, buenos días, saludos al programa de Mi Rancho El Porvenir. Los escuchamos en Frontera Centra, la tierra del riñón. Nos vamos hechos la yaya, dice, la yaya o la raya. Bueno, pues le mandamos un saludo precisamente a la tierra del ceviche blanco, al pan de riñón, también al queso de puerco, allá en el bellísimo pueblo mágico de Frontera. Les mandamos un fuerte a todos. Entra allá, imagínate, Tres Brazos, la zona de donde se une precisamente el Usumacinta, el Grijalva y el San Pedro. Bueno, también te mando saludos, Erika Álvarez, saludos en cabina y a todo el auditorio. Gracias, mi querido Eric Álvarez. Ya está atento mi querido Rufo Ramos, mi querido Rubicel. Aquí está el chalán, te mandó saludos hace un rato, mi querido Rufo, dice que estás rebana y rebana el repollo ya para las empanadas. Martín Hernández, hola, buenos días, pero muy buenos días, saludos cordiales a nuestro invitado Jorge Notario, saludos cordiales.
1: Gracias, muchas gracias.
0: Saludos cordiales al primo Lalo Gutiérrez, al patrón de cada domingo, saludos cordiales al chalán Juno Gutiérrez, dice el patrón de cada domingo, saludos a la niña hermosa de Yuli Sosa, aquí estamos escuchando desde mi zona de trabajo, estamos de guardia, a punto de salir a descansar. Está de guardia, imagínate, y está escuchando el programa, pues no, en lugar de que le estés echando un ojo ahí, no te vayan a... Algo te vayan a dar bajín, mi querido Martín. No, te mandamos un abrazo, mi querido Martín Hernández. Saludos desde la colonia Sabina. Claro, allá les mandamos saludo a toda a la familia de las hermanas Vidal, a mi querido Rubicel Rufo Ramos, que no sé si te toque hoy estar ahí en la iglesia de Nuestra Señora de Guadalupe, pero a todo el equipo que está en este momento preparando ya las empanadas, les mandamos un abrazo. Dice Jorge Notario, nuestro charro tabasqueño, por favor, Jorge, no dejes que cante contigo el primo Lalo Gutiérrez, porque se echa a perder la canción. No, ahí si no le... Imagínate el vocerrón que tiene mi querido Jorge, y nosotros ahí haríamos el ridículo. Así es que no, nada que ver. Son las 5 de la mañana con 27 minutitos. Y vamos a escuchar algo más, mi querido
1: claro
0: Jorge.
1: Claro que sí, claro que sí.
0: Adelante, el micrófono es tuyo.
1: Ahora le vamos a cantar a todas las damas, a que hagan conciencia de que ya no castiguen a los doncitos.
0: Ah, no, es que hay tox.
1: Como decía nuestro querido...
0: Sí, la doñita no debe de castigar al doncito,
1: exactamente,
0: ¿no?
1: Exactamente, procúrelo, quiéralo mucho, a pesar... Es que el hombre normalmente olvida todo, las mujeres no olvidan nada, pero ellas piensan con el cerebro completo y científicamente nosotros la mitad del cerebro, ¿ok? Por eso se nos olvidan muchos detalles y sobre todo al hombre en los detalles, ¿de acuerdo? Pero para eso ya hay una canción del Chapo de Sinaloa, la vamos a cantar al estilo Jorge Notario, y es Le hace falta un beso, doñita. Eso. Vamos a cantársela.
0: Buenísima esa canción.
1: Para que la pasen bonito, ¿va? Eso le hace falta un beso. Y doñita, quiéranse mucho, ámense, respétense y van a ser felices toda la vida. Y dice...

responsable, como dice, pero ella siente que el amor se está apagando y que algo se está acabando, la pasión se congeló. Y ella quisiera decirle, y ella le quiere decir, ¿qué cosa?

0: ¡Ea! ¡Qué bonito, caramba!
1: Hay que ser romántico, señor.
0: Chulada, ¿verdad, Dios? Vámonos, sale.

0: regreso. Estamos de regreso exactamente cuando son las 5 de la mañana con 31 minutitos. Estamos ya aquí de vuelta. Oye, tenemos, la gente te está mandando saludos, mi querido Jorge. Dice, Jorge Montero, échale una de amor para esas mujeres hermosas, te dice Hernán. Precisamente claro, la que sí. Acaba de cantar, Osvaldo Alejandro, excelente mañana, mis grandes amigos. Un placer escucharles, saludos desde el Ejido Buenavista en Comalcalco. Gracias, mi querido Osvaldo. Candelario Pérez, saludos desde la base de Castores, carretera Cárdenas Villahermosa. Gracias, mi querido Candelario. Oye, esa gran empresa que se dedica al transporte. Willy Chablé, buenos días desde Tultitlán, Estado de México. Un saludo para el auditorio de mi rancho El Porvenir y muchas bendiciones. La tradición continúa, qué bonita canción. Les faltó su equipo de mariachi, saludos. Sí, bueno, mira, la verdad es que, pues, ustedes tienen que considerar que es de madrugada. El mariachi debe estar hoy fin de semana, los mariachis están ocupados dando serenata, pero lo hacemos con toda la pasión, con todo el corazón, de estar aquí con ustedes esta mañanita. Y bueno, hoy gracias, ahí tenemos magia para que esto pueda llegar a todos ustedes. Martín Hernández, ya tenemos a nuestro charro Avitia tabasqueño. Jorge Notario, échale una de amor a esas damas hermosas. Javier claro Cruz, sí, Palma, qué bonito programa, Dios me los bendiga a todos los seguidores de este programa, saludos desde Villahermosa, Tabasco. 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
0: 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Bueno, pues vamos a continuar aquí con mi querido Jorge Notario. Tenemos mensaje, mi querido Chalán, adelante, por ahí te manda saludos Martín Hernández.
2: Que llegó tarde, hoy no se levantó temprano, fíjate.
0: Así, ¿quién es?
2: Ahorita lo vas a escuchar.
0: A ver.
2: Buenos días, Lalo Gutiérrez, al Chalán. ¿En qué llegó hoy? ¿A pie, en bicicleta o a caballo? Juno, Chalán, ahí a Yuli Sosa, ahí mi canción de Chayito Valdés.
0: ¡Ah!
2: ¿No te dices,
0: sabes, ¡Tincho!
2: ¡Tincho!
0: ¿Qué te pasó, Tincho? Es lo que te preguntamos nosotros a ti, que se te durmió el gallo. ¿Qué onda, mi querido Tincho?
2: Sí, o sea, está bien que vengas y todo, pero tampoco tan tarde.
0: Ya se te extrañaba, Tincho, te mandamos un abrazo.
2: La verdad, sí.
0: Cuando quieran ustedes ahí echarse un taquito de soberbia, de chicharrón, de bistec, también ahí con Tincho, está frente a el Teatro Esperanza Iris, hay un parquecito, ahí está Tincho, en el parquecito, en su negocio. Te mandamos un abrazo y que tengas excelente día. Algo de Chayito Valdés. Hoy estamos en Domingo de Complacencias con mi querido Jorge Notario. Por ahí te vamos a cantar otra, la que sigue te la vamos a dedicar. Dice Javier Cruz Palma, qué bonito programa. Dios me los bendiga a todos los seguidores de este programa desde Villanos, Tabasco. Martín Hernández, Chalán, Juno Gutiérrez, no se te olvide pedir tus 500 pesotes para este tu domingo. Mucho va a llevar, mucho va a llevar, sí. Imagínate, está durmiendo de otro lado allá en el... le toca... Hoy estaré en la transmisión y imagínate. Jorge Luis Zamudio Martínez, saludos desde Alcalde Mayor Macuspana, claro, Tabasco, familia Zamudio Negrín, claro, mi querida Potra nos está viendo. Oye, pues Macuspana, entonces ahorita estás entre Macuspana, entre Villahermosa, entre Chiapas, ¿dónde te podemos contratar? ¿Dónde, si la gente desea contratarte, redes sociales?
1: Claro, claro,
0: ¿cómo?
1: Que sí, mi estimado, con gusto. En las redes sociales aparecemos como Jorge Notario Cantante, en YouTube, Instagram, Face, Jorge Notario Cantante. Ahora, si quiere el Face nada más no, normal es Jorge Notario, ya, pero si quiere entrar a la página, Jorge Notario Cantante. Y ahí vienen muchos datos y en cada video ponemos el número, pero lo damos con gustos al 9932.
0: 9932, aquí lo vamos a anotar, 9932.
1: 97.
0: 97.
1: 91.
0: 91.
1: 79.
0: 79. Ok, pues ahí está Jorge.
1: Ahí estamos,
0: aquí
1: a
0: está
1: la orden. Sí.
0: Ahorita que viene la temporada ya, ahí está el número ya, que es 99-32-97-91-79, Jorge Notario, el cantante. Oye, tú vas a cualquier parte.
1: Cualquier parte.
0: Con mariachi, sin mariachi.
1: Con mariachi o sin mariachi, nosotros vamos y amenizamos todo tipo de eventos, desde que nacen hasta que se mueren, ¿sale?
0: Sí, ya, porque ahorita hay que celebrar todo hasta la... Sí, también, es cierto,
1: sí,
0: ¿no?
1: Sí, sí.
0: Y también para como decían en el otro programa, y está para las grandes tristezas, ¿no?
1: Exactamente. De hecho, cantamos en bodas, 15 años y divorcios.
0: Y divorcios, que también sí. Ya se festejan.
1: Sí, son los eventos más cotizados, porque un divorcio es una fiesta de nunca acabar.
0: Es cierto, sí. Tienes razón. Oye, y además hay gente que lo festeja en grande ahora.
1: Sí.
0: Oye, lamentablemente esta parte de que ahora se celebran más divorcios que matrimonios.
1: Es por el gusto.
0: Es por el gusto. Bueno, pero además también.
1: Por
0: darse el gusto. Sí, es cierto, nada sí, más. Sí. Oye, pues vamos con otra canción, mi querido George, ¿no?
1: Vamos claro con que otra, sí, con vamos otra a cantarle canción. Una de amor que estaban pidiendo hace un ratito. Perdón, vamos a cantarle una del maestro Joan Sebastián.
0: Ah, ¿cómo no?
1: Un vestido de besos. Uh-huh. Para todas las damas que... ¿cómo se llama? Son exigentes, ¿sí? Okay. Porque la mujer debe ser exigente.
0: Uh-huh. Sí,
1: mientras
0: sí,
1: más
0: sí.
1: Exigente, más besos piden, ¿ok? Así que con mucho cariño y respeto para todas las doñitas. Doncito, póngase abusado, ¿ok? Un vestido de besos para todas ellas. Y qué mejor que este horario para pedir un vestido de besos. Vámonos.

0: Eso es para la mujer que se deja amar. Vámonos.
1: Oye, qué importante no perder toda esa frescura, ese romanticismo, mi querido Jorge, ¿no?
0: Gracias, gracias.
1: La canción anterior de recomendarles a todos nuestros amigos, al doncito, no pierda nunca ese detalle para la doncita, de decirle cada mañana te quiero, mi vida. Ser atentos con ellas es lo menos que podemos hacer para nuestra compañera de claro vida, ¿verdad? Sí.
0: Exactamente.
1: Y ya, bueno, ahora ya, si no quiere usted nada, pues no sin falta de respeto, ¿no? Pues cada quien su camino, pero lo mejor es amarlas. Tenemos mensaje, mi querido Chalán, adelante.
2: Claro, aquí te está respondiendo Tincho, nos está respondiendo diciendo, me confié en el internet, desde las 3 de la mañana mandé mensaje.
1: Ah, sí, no, pues no había llegado, Tincho. Pues no, ahí reclámale a don internet.
0: Ese fue culpa del internet.
1: Sí, ese culpa del internet. Sí. Dice Rox Sangus, buenos días, saludos de Teapa, quiero felicitar a Areli del Rosario Sánchez Cuevas por su cumpleaños. Ah, pues le mandamos un abrazo y muchas felicidades a Areli del Rosario Sánchez Cuevas por su cumpleaños. Y bueno, no nada más te felicitamos, también danos la dirección para que al rato te caigamos, ¿no? Algo debe haber, algo seguramente, claro. Algo hay que, aunque sea un pastelito, hay que partir. Martín Hernández.
0: Y no dijo nada, yo ayer estuve en Teapa.
1: Ah, bueno, pues sí, hombre. Ahorita a todos los cumpleaños les vamos a dar por lo menos un pedacito de mañanitas, ¿no? Claro, Martín Hernández, sí. Tenemos en Tabasco nuestro Charro Avite, nuestro Joan Sebastián tabasqueño, saludos y bendiciones para Jorge Notario. Gracias, mi querido Martín. Vido Sánchez, buenos días, amigos, saludos desde las cuatro puertas de oro, nuestra heroica Cárdenas, Tabasco. Gracias, gracias, mi querido Vido, también te mandamos un fuerte abrazo. ¡Ay, amor! Yo enamorado y no me pelan. Pues has de ser mero buena gente, mi querido Martincito, porque si no te pelan, ¿no? Pues si nada más te la pasas mandando saludos, pero no le mandas un ramo de rosas, no le mandas un beso, no la invitas a cenar, a comer, pues ¿cómo quieres que te quiera? Como dice, ¿cómo quieres que te quiera? Dice la canción, ¿no?
0: Ándele.
1: Ross Angus dice, hermosa canción, me recuerda a Joan Sebastián. Así es bonito escuchar música que se entienda. Éxito. Gracias, mi querida Ross. Martín Hernández, gracias. ¿Será que pueda cantar Jorge Notario el tema Diseñame de Joan Sebastián?
0: Claro que sí,
1: con sí, gusto. Es una petición, con mucho gusto, ahí está. Pero también te vas a poner la del pueblo, mi querido Martincito, ¿eh? Rox Angus, ¡ay, apá! ¡Qué hermoso es Tabasco con el jilguero de hoy en el Rancho El Porvenir! ¡Bravo! Gracias, gracias. También a partir del próximo domingo debe de transmitir el primo Lalo Gutiérrez el programa a las 3 de la mañana. No sea así. No, no, no, no. De 12 de la noche.
0: Ya eso es.
1: De 12 con un minuto, ¿no? Sí, sí, ya. De 12 de la noche con un minuto hasta las 6 de la mañana. No, no, no. Con 2 horas. ¿Qué más nos gustaría? De verdad lo hacemos con mucho gusto, con mucha pasión, con mucha alegría, pero también les debemos dejar descansar a veces, ¿no? Continuamos con más. 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Como les dije, saludos a toda la parte de Veracruz, a la parte de Chiapas, a la parte de Campeche, por supuesto, todo el territorio tabasqueño, y a través de la magia del internet, por supuesto, donde quiera, por donde cualquier parte del mundo nos están escuchando. A los amigos que nos saludaron desde los Estados Unidos, gracias a Los Ángeles, gracias a Milwaukee, gracias a Tennessee, gracias a Chicago, gracias a Arizona, donde nos escuchan y nos mandan saludos. Adelante, mi querido Jorge.
0: Pues complacemos a nuestros amigos con Diseñame.
1: Diseñame. ¿Sí? Qué bonita canción.
0: Ahora ya tenemos las mañanitas también.
1: Ah, perfecto.
0: Para que no se vayan.
1: Sí, en un ratito más.
0: Felicitaciones.
1: Perfecto.
0: Pero complacemos con este tema. Recuerden, de verdad, como es muy temprano para un cantante, si se va el gallo, búsquele gallina, hay patio.
1: Oiga, vamos. Compartan el video, la música en este momento para que más gente escuche a mi querido Jorge Notario. Adelante.
0: Claro que sí.
1: Ay, papá.
0: Solamente para los que saben amar, sale.

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0: Eso es. Consentimiento ranchero.
1: Vámonos.
0: Chulada de canción.
2: Qué preciosa canción. Letra, qué bárbaro.
0: Ahí la que no ama aprende a amar.
2: Por supuesto.
0: O el que no ama, ¿ok?
2: Diséñame.
0: Diséñame.

0: bonito.
1: Qué bárbaro. Señora, dele un pellizcón al jefe, que se levante y prepárele su potado de café. Y usted, doncito, dele una caricia y dígale, escucha esto.
0: Sobre todo el final, y dice...

0: Qué bárbaro, mi querido Jorge. Que es una de las canciones más bonitas, que todas las canciones de Joan Sebastián son muy bonitas, pero esta canción de Diseñame tiene tanto, de verdad.
1: Ah, sí. ¿No? La verdad es que fue una de sus últimas canciones y compuso muchísimas, ¿no?
0: Sí, pero claro.
1: Fue una de las que se podrían decir que pegaron más.
0: Sí, no. Dice Martín Hernández, a partir del próximo domingo debes de transmitir. Dice, ¿cuál descansar, primo Lalo Gutiérrez? Si descansar, descansas toda la semana y el domingo solo veo trabajar al chalán, Juno Gutiérrez. Y aparte no le pagas. Ya dijiste que a partir del próximo domingo, que transmitan a partir de las 12 de la noche con un minuto. Esa sí es voz de Jorge Notario y no como la del primo Lalo Gutiérrez, que cuando canta hasta gasta, los gatos maullan de dolor. Gracias, mi querido Martincito. Muy bien, Jorge Notario, que te invite el próximo domingo para que el mes de septiembre el primo Lalo Gutiérrez, saludos. Fíjate que sí, vamos a tener el... era una de las sorpresas, pero el próximo mes de septiembre... ahí platicando con Gina y con Elvira, vamos a tener un programa muy mexicano, Mi Rancho El Porvenir, mexicanísimo.
1: Sería
0: bueno,
1: muy bueno,
0: pues porque la evolución, de repente pues aquí te piden cumbia, te piden romántico, boleros, pero queremos el mes de septiembre hacerlo muy mexicano y tener un programa de los 30 días con algo de detalles muy mexicanos.
1: Claro,
0: y ya vamos a platicar con mi querido Jorge, lo vamos a ella invitar y a comprometer para claro que también sí. Sea parte de este mes muy mexicano,
1: gusto,
0: de Mi Rancho El Porvenir. Así es que aquí sí, él aquí va a estar.
1: De hecho, íbamos a venir con un traje de charro y todo, pero dije,
0: vamos a hacerlo
1: casual hoy y lo que se venga.
0: Claro.
1: Tenemos de todo.
0: Así es que lo estamos comprometiendo ya, porque va a estar no solamente septiembre. Esta es tu casa, mi querido Jorge.
1: Gracias, mi estimado.
0: Y qué bueno que dice el dicho que las hijas buenas regresan a casa.
1: Exactamente. los hijos también.
0: Los hijos. Oye, sí, lo demás no lo podemos decir al aire, ¿no? Porque
1: claro.
0: Oye, Ros, ay, apá, sí, qué bonito, bravo, me levanté hoy más enamorada, claro que sí, imagínate, aquí con mi querido Jorge. Resulta y resalta que son las 5 de la mañana con 51 minutitos. Vamos a escuchar una canción más de Jorge, si ustedes gustan, mi debut, sí, cómo no. Vamos a cantarles un intro de las mañanitas, así cortito.
1: Claro que sí.
0: A todos los quienes están celebrando su onomástico, cumpleaños, divorcio, boda, algo que usted esté celebrando, algún pleito, ¿no? Las mañanitas,
1: claro,
0: mi querido
1: que sí,
0: George.
1: Con gusto, vamos a cantarle un fragmento de las mañanitas, si es completa, no pasa nada. Felicidades a todos, Dios me los bendiga, que Dios les dé muchos años más de vida, no más de 100, porque después de 100
0: ya se ¿okay? sufre.
1: Sale. Bonito para ustedes, muchachos, Dios los bendiga, vamos. Y dice, estas son las mañanitas. ¿Qué?

0: Ahí nos quedamos con el saludo.
1: Sí. Oye, pues muchas felicidades. Ahí están las mañanitas. Un pedacito, porque si no, se nos va y queremos seguir escuchando a mi querido Jorge con otra canción. Ya se nos agota el tiempo. Son las 5, les dije, son las 5 de la mañana con 53 minutitos. 5 con 53. Que no se le haga tarde. Es domingo, hoy es domingo, se vale. Aquí quisiéramos estar hasta las 10, 11 de la mañana, pero pues vamos a seguir escuchando a mi querido
0: le
1: George.
0: El gallito.
1: Sí. Son las 5 de la mañana con 53 minutitos.
0: Ándale, nombre.
1: Eso. Bueno, sí. Pues vamos a escucharte sí. nuevamente, mi querido Jorge, con algo más de bien, con esta inspiración que tienes.
0: Vamos a cantar un tema que en la mayoría de todos los eventos, en la mayoría de los eventos de las comunidades,
1: la
0: con
1: piden.
0: Todo respeto, sí, con todo respeto, zonas de Chiapas, zona de Macuspana, nombre. Teapa, uh-huh. Tacotalpa, piden mucho esta canción, es un himno
1: okay.
0: para el público, créame que hasta la doñita la canta y es Me bebí tu recuerdo. Dale.
1: ¡Ay! ¡Ay! ¡Ay!
0: Si gusta, bájale un poquito. Del maestro Gali Galeano al estilo Jorge Notario, vamos, dice. Saludcita bien temprano, muchachos. Con mi mano izquierda

0: señor, vámonos.
1: ¡Eja!
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0: Eso es, mi querido Jorge, Jorge Notario, el cantante. Y bueno, llegó el momento de escuchar la recomendación de la serenata en voz de nuestro querido Carlos César Gil. Adelante, jinete.
1: Serenata de mi rancho El Porvenir. Para usted, mi doña, para ti, mi chava, les enviamos este ramillete de hermosas canciones. Que seguramente le llegarán al fondo de su corazón. Serenata de mi rancho El Porvenir.
0: Y estamos de regreso, estamos de regreso. Acabamos de escuchar la voz de nuestro querido jinete de la pradera. Y vámonos con la despedida, precisamente. Serenata Huasteca. Adelante, es, mi querido estimado, Jorge.
2: Gracias por estar, dejarme estar aquí en tu programa. Y Dios me bendiga a todo su público hermoso que te escucha y que nos escucha en este momento. Y no puede faltar esto, hombre. Serenata Huasteca del señorón José Alfredo Jiménez, al estilo Jorge Notario. Vámonos, muchachos. ¡Bonito caramba! ¡Vámonos!

0: arriba, corazones. Él es Jorge Notario.
1: Sí, señor, vámonos. Dicen que pa' conquistarte...

0: Gracias, gracias, mi querido Jorge.
1: No, gracias a ustedes y también a todo el público que nos ha llevado hasta su evento, que nos ha llevado a su casa a cantarle una canción. Y en esta ocasión estamos en todas las casitas que nos escuchan. Mau dice: yo sé que hay muchas mujeres y que sobra quien me quiera, pero no.

0: la radio, nos despedimos de la radio, gracias a todos de todo corazón, gracias a Dios por habernos permitido entrar hasta sus hogares, y en nombre de todo el equipo de Mi Rancho El Porvenir, de Gina Gil, de Elvira Gil, y de todo el equipo en los controles técnicos, mi querida Yuli Sosa, gracias, en el Rancho Cel, Juno Gutiérrez, te despides, mi querido Juno.
1: Claro, pues bueno, muchísimas gracias, y así como dijo Martincito Hernández Mojarrás, pues tiene razón, aquí los que más chambeamos somos Yuli y yo, y pues bueno, muchísimas gracias, que pasen un excelente domingo familiar.
0: Gracias, pues, nos vemos, hasta la próxima.
2: Dios los bendiga. Va.
0: No te despidas todavía, no.
3: Soy Carlos César Gil, el jinete de la pradera, quien tanto les quiero y les digo, ha llegado el momento de despedirnos. Mis doñas, mis hermanitos, mis chavas, por donde quiera que estén, por donde vayan, mi recomendación, cuidemos a nuestros hijos, cuidemos a nuestros chavacanitos, no los desamparemos. Salvemos a nuestra madre naturaleza y, como siempre, con todo mi corazón les digo, desde mi rancho El Porvenir, que Dios me los bendiga.
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0: Sus amigos de mi ranchito le saludan con mucho afecto, con mucho respeto y con mucho cariño a través de XBA, que es la estación de usted y de la familia, en el 91.7 del FM de su radio, diciéndole preciosos y hermosos días tenga usted. Hoy es domingo.
1: Así es, hoy es domingo 9 de agosto del 2026. Estamos en una rica, pero muy calurosa mañana de domingo. Ya tenemos una temperatura actual de 30 grados centígrados, pero con una sensación térmica de 36 grados centígrados. Entonces,

entonces se espera que va a ser un día muy caluroso, pero un día lleno de amor, lleno de alegría, lleno de mucho entusiasmo. ¿Cómo están, queridos radioescuchas? ¿Cómo amanecieron? ¿Qué tal va esta hermosa mañana de domingo? Deseamos de todo corazón que todos ustedes se encuentren muy, muy bien y con mucha alegría de disfrutar con nosotros otro programa más. Queremos empezar este hermoso día compartiendo esta frase: las mañanas son una forma de Dios de decirte una vez más, ve y haz la diferencia. Toca algún corazón, transmite ánimo, inspira a alguien y disfruta el día. Comencemos por hacer todo lo necesario, después estaremos haciendo lo posible y de repente en un abrir y cerrar de ojos nos daremos cuenta de que estamos haciendo lo imposible, pero siempre sabe cómo, manteniendo una mente positiva, días llenos de buen humor y entusiasmo y un corazón muy pero muy valiente, porque la vida es cambio y cada día, hoy es diferente al de ayer, hoy será diferente al día de mañana, por supuesto que hoy nunca va a ser el mismo día que otro día, cada día es un nuevo comienzo, un nuevo final. Abraza la vida y haz lo mejor de ella, comienza el día con gratitud, y con este de hermosa gratitud nosotros iniciamos este programa, el programa de Agropecuaria Mi Ranchito, agradeciéndole primero que nada a Dios porque nos ha dado la vida, porque hoy nos levantamos, por este hermoso día, por nuestras familias, porque tenemos salud y por cada uno de ustedes. Yo agradezco que nos sintoniza nuevamente como lo han hecho desde hace más de 50 años que estamos al aire a través de la estación de la familia y del hogar, la XCBA, en el 91.7 de la FM, donde nos puede escuchar, y en su página de internet xcba.com.mx, la cual siempre tiene información actual, contenido muy importante, pero que además me da la fortuna de llegar a otras partes del país y del mundo donde nos escuchan. Como cada domingo, fíjese, hemos preparado un programa con muchísimo amor, con muchísima dedicación y con tantos detalles, por lo que les invito a que se queden con nosotros esta hora, ya sea disfrutando de un delicioso, imagínense ahorita un pozol bien frío, bien rico, o quizás un cafecito caliente, si a usted le gusta levantarse con ese cafecito, posiblemente ya tiene rato de haberse levantado y ya está con un delicioso desayuno. Lo importante en verdad es que nos acompañes, que esté con nosotros, que disfrute este programa. 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
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Y bueno, entrando ya de lleno a nuestro programa, y como hablamos la semana pasada, agosto es un mes lleno de significados culturales y conmemorativos en México, donde se celebran tanto eventos históricos como festividades religiosas, reflejando la rica diversidad cultural de nuestro país, y por ello mencionaremos algunos importantes del día de hoy, que siempre nos gusta hacerlo como contenido de este programa. Y uno de ellos que es muy importante es el Día Internacional de los Pueblos Indígenas, el cual se conmemora el día de hoy y busca visibilizar la diversidad cultural y los derechos de los pueblos indígenas en México y en el mundo. Este día fue establecido por la Organización de las Naciones Unidas desde 1995, y esta fecha conmemora la primera reunión del Grupo de Trabajo de la ONU sobre Poblaciones Indígenas, que fue en 1982. El objetivo principal es promover y proteger los derechos de los pueblos indígenas, así como reconocer su contribución a la diversidad cultural y el desarrollo sostenible, tema que tanto nos debe de importar en este día. En México este día es una oportunidad siempre para celebrar nuestra riqueza, la riqueza cultural de estos pueblos, y recordar su historia y su legado. Por ello se realizan diversas actividades, se hacen conferencias, talleres, eventos culturales, de manera que se visualice y se reconozca la situación de las comunidades indígenas, y así fomentar sobre todo el respeto a sus derechos. También resalta la importancia de la autodeterminación y la autonomía de los pueblos indígenas, permitiéndoles gestionar sus propios territorios y recursos naturales. Los pueblos indígenas son muy importantes, y es algo que quizás cuando hablamos de pueblos indígenas, pues no le damos, yo creo que nadie, la importancia que ellos tienen, pero ellos son fundamentales para la identidad cultural de México, ya que representan una gran diversidad de tradiciones, lenguas y conocimientos. Su contribución a la ciencia, la conservación del medio ambiente y la protección de los recursos naturales es invaluable. Este día también sirve para recordar que México, que nuestro hermoso país México, es pluricultural, y que la atención a las cuestiones indígenas es una prioridad para el desarrollo del país. Somos afortunados de tener tanta cultura por todas las partes que usted vaya de este hermoso país. Por ello es una fecha clave para reflexionar sobre los derechos y la situación de estas comunidades indígenas,
tanto en México como en todo el mundo, además de promover un mayor entendimiento y sobre todo siempre recalcando respeto hacia los indígenas, pero también hacia la diversidad cultural, sus derechos humanos, asegurando que todas las voces de cada uno de ellos sean escuchadas y sus derechos sean protegidos. Valoremos la riqueza de nuestras, de nuestros pueblos indígenas, y valoremos siempre que veamos un trabajo, una hecho con tanta cultura, y también valoremos toda la cultura que tiene nuestro país. Somos en verdad afortunados de tener todo lo que tenemos. Y bueno, pasando a también otro tema, otro día importante, muy muy importante, es el Día de Internacional de la Juventud. Este día se celebra el próximo 12 de agosto y nosotros siempre en Agropecuaria en el Ranchito estamos a favor de la juventud y lo hemos repetido en varios programas. Es una fecha también promovida por la ONU y que busca conseguir esa participación de los jóvenes en todos los ámbitos de la sociedad para solucionar los desafíos a los que ellos se enfrentan cada día. Conmemora también el rol que tiene la juventud, ese rol tan importante que tienen en la humanidad para el desarrollo de sociedades sostenibles, y se busca también exaltar y reconocer la importancia del compromiso y la participación de todos los jóvenes en la obtención de naciones con un desarrollo íntegro y equilibrado, y promover la participación ciudadana activa y efectiva de estos jóvenes en todos los niveles de la sociedad. Actualmente tenemos una población juvenil muy grande, y según datos de la ONU, 1.800 millones de jóvenes entre edades comprendidas entre 15 y 24 años. Y se trata de un colectivo frágil que hay que proteger, pero a su vez tiene un gran, pero gran potencial, porque pues serán los que nos representen el día de mañana, serán los que tomen las decisiones el día de mañana, van a representar esa fuerza valiosa que tenemos para dar forma a un mundo mejor, un mundo que va a ser, que debe de ser mejor para todos y que nos debe de brindar una oportunidad sin igual de avanzar rápidamente en todos los aspectos culturales, políticos, sociales, pero sobre todo hablando de la paz y de la paz en el mundo. Desafortunadamente todavía existen muchos de ellos que viven en zonas de conflicto, están tristes, otros se encuentran en dificultades para el acceso a un mercado laboral o la vivienda. No es fácil a veces para la juventud participar en política ni en grupos e influencia social, lo cual les dificulta poder luchar por una sociedad más justa para desarrollarse como personas plenas. Por eso, al conmemorar este día, al festejar este día, se centra en esa responsabilidad de los jóvenes en la sociedad, y donde deberíamos de darles la oportunidad de participar a nivel local, a nivel nacional y a nivel mundial para influir en los problemas de todo el mundo y mejorar con su fuerza renovada muchos aspectos en nuestra vida. Los jóvenes, como le digo, representan la fuerza más valiosa que tenemos para dar forma a un mundo mejor para todos y que nos brinde la oportunidad sin igual de avanzar rápidamente en muchos objetivos. Objetivos sostenibles, como decimos, tanto que hablamos del cambio climático, de construir mundos más limpios. Entonces pretende concienciar en diversos temas, como son la discriminación por edad, que afecta a personas tanto jóvenes como mayores y al mismo tiempo que tiene efectos perjudiciales para la sociedad en su conjunto. La solidaridad entre generaciones es clave para el desarrollo, como le digo, sostenible. El futuro de la humanidad va a depender de la energía, de las ideas y las aportaciones inagotables de la juventud, y eso no olvidemos. Por eso siempre es el rol tan importante de los padres en la educación y en el cuidado, porque no solamente es educarlos, es cuidarlos, cuidar sus amistades, cuidar a dónde van, qué lugares visitan. A veces yo sé que es difícil porque vivimos ya en un mundo tan rápido, la ciencia y la tecnología nos ha rebasado y los padres tienen la necesidad de trabajar, pero en verdad cuiden a sus jóvenes, cuiden a sus hijos, son el futuro del mañana. Desafortunadamente ahora las drogas llegan tan rápido y llegan tan fácil y destruyen a los jóvenes. Entonces ellos van a ser ese futuro. Apoyemos, acompañémoslos hoy y todos los días en la construcción de sus vidas
porque en la medida que tengamos jóvenes sanos, fuertes, y llenos de alegría y de energía positiva y buena, vamos a construir un mundo más justo, más bueno, más sostenible para todos, para las personas y para todo el mundo, para nuestro planeta. Les mandamos mucha felicitación a cada uno de los jóvenes con mucho cariño, y son un claro ejemplo de que ellos van a tomar las decisiones el día de mañana. Muchas felicidades a todos, muchas felicidades a los indígenas, y también, pues, para felicitarlos, qué mejor manera de hacerlo con la música bonita de este programa, que les dejamos nuestro primer bloque, esperando que lo estén disfrutando tanto como nosotros. ¡Felicidades!

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6: 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También es momento de los saludos. Les mandamos saludos a todos nuestros amigos que se encuentran laborando desde muy tempranito en cualquier rama económica, todos aquellos que les toca trabajar en domingo y que se lo agradecemos tanto, y en especial a todos los que se encuentran, a todos nuestros amigos vecinos en el mercado Pino Suárez y sus alrededores, nuestro saludo respetuoso para que sigamos haciendo nuestro trabajo de manera honesta y responsable, y seguir pidiendo su apoyo para la limpieza de nuestras calles y banquetas, que si desechamos basura de nuestras tiendas o puestos, pues mantengamos nuestra zona de trabajo limpia, porque nuevamente otra vez yo le pido ayuda a las autoridades, que lo han hecho muy bien, pero que ya otra vez esto se está saliendo de control. Otra vez tenemos ya esas calles llenas de carritos de súper, de fruta, de guacales llenos de fruta en la calle. Entonces es difícil en verdad transitar por las calles, es difícil estacionarse en esas banquetas. La gente, yo entiendo, la gente es muy respetuosa, la gente es buena gente, es gente trabajadora, es gente que está ahí porque obviamente necesita trabajar, pero desafortunadamente pues no hay como los límites que se deberían de poner para que todos podamos trabajar de una manera honesta y responsable. No es posible que uno llegue y tengan ocupada la calle, estén todavía de que están, algunos tienen sus carros ahí, todavía tienen carritos de súper afuera con sus mercancías, limpiándolos, y no les importa que llegue cualquier persona a descargar de cualquiera de los lugares ahí, porque difícilmente se van a quitar. Entonces todavía siguen ahí limpiando sus cosas, dejan todo lleno de basura. Entonces tratemos, yo sé que ellos lo hacen por seguir trabajando, pero tratemos de respetar las zonas de trabajo de cada quien, tratemos de que las autoridades pongan ese límite. A veces, pues como le digo, está uno descargando y pues llegan no solamente policía de tránsito, también policía estatal, tratando de ayudar a solucionar, pero a veces pues tampoco pueden ayudar mucho. Entonces hay que buscar la manera de que todo eso se pueda tener orden, porque como repito, pues es una zona, son nuestras zonas de trabajo, son las zonas que deben de estar siempre limpias y que además reflejan el corazón de la zona, del mercado y sus alrededores, y del centro de esta hermosa ciudad de Villahermosa. Y mire, hablando de todo esto, pues no queremos dejar de mencionar en este programa que el día de ayer fue el Día del Barrendero en México, y esta es una de las actividades más importantes en nuestro país y en el mundo entero, los cuales cumplen un papel crucial porque ellos se encargan de mantener limpias las calles y los espacios públicos. Y sí, la verdad que hay muchas personas, que tanto las personas que me respeto, los que recogen la basura, como los que barren, son realmente gente de mucho respeto, porque su labor no está exenta de riesgos, porque ellos manipulan los desechos urbanos que puedan encontrarse con sustancias tóxicas o peligrosas, así como objetos afilados que pueden ocasionar lesiones. De acuerdo a la Secretaría de Medio Ambiente y Recursos Naturales, nuestra nación genera más de 42 millones de toneladas de residuos sólidos al año. Esto equivale, imagínese, a 175 veces el volumen de la pirámide del Sol de Teotihuacán y 231 veces el estadio de fútbol más grande del país. Ahora que pasó el Mundial, pues más o menos se puede dar idea o dimensionar la cantidad de basura que nosotros generamos. En este contexto, el trabajo de los responsables de barrer las calles y de recoger los residuos, los que andan recogiendo nuestra basura, contribuye a nuestra salud pública, ya que reduce el riesgo de enfermedades transmitidas por la basura y el mal manejo de los desechos. Además, su labor beneficia al medio ambiente al evitar que distintos tipos de residuos lleguen a cuerpos de agua, contaminen suelos y otros ecosistemas. También inciden en mejorar nuestra calidad de vida, porque finalmente son quienes separan lo que nosotros no lo hacemos. los habitantes de esta ciudad, que no lo hacemos, y desechamos como basura, con un beneficio para que el ambiente, a la hora que ellos lo puedan separar, eviten la acumulación de estos desechos como cartón, el PET, vidrio, latas de aluminio, etcétera, para depositarlos en centros de transferencia o de separación. Según datos de México, de la Secretaría de Economía, en el primer trimestre de hace 2 años, a nivel más nacional se hablaba de casi 1 millón de personas barrenderas y trabajadores de limpieza, exceptuando obviamente los hoteles y restaurantes. Desafortunadamente, sus condiciones laborales de muchos de estos trabajadores son precarias y a veces carecen de uniformes y de equipo de protección adecuado. Y, por ejemplo, entonces ellos no utilizan guantes y es cuando pueden haber ese tipo de lesiones. También la carencia de mascarillas al manipular sustancias tóxicas cuya inhalación podría ocasionarles a la larga problemas respiratorios u otras enfermedades, hace que este oficio en serio sea de considerado en una situación un poco peligrosa. Y también pues sus salarios, que son no son unos salarios fijos, entonces ellos viven a veces de las propinas que nosotros como ciudadanos les podamos brindar cuando recogen la basura de nuestras casas y de lo que obtienen de la venta de productos reciclables que se paran en los camiones, en los carritos recolectores de basura. En ese sentido, por eso es tan importante esta labor, se plantea la necesidad de reflexionar sobre cómo nosotros desechamos y clasificamos nuestros residuos. ¿Echamos nuestros desechos una bolsa o al bote y ya, y se van de nuestra casa? Porque nuestra obligación de verdad sería separar al menos en orgánica e inorgánica, pero no lo hacemos porque también decimos, ¿para qué si al final lo van a ir a botar y todo se va a revolver? Entonces, afortunadamente la alcaldesa del centro el día de ayer reconoció a más de 400 personas que barren las calles de Villahermosa desde que antes del amanecer y que recolectan cerca de 946 toneladas de residuos cada mes, además de recorrer más de 6.000 kilómetros, equivalente a 146 maratones. Eso es lo que hacen. Por eso las brigadas de barrenteros inician su labor desde antes de las 5 de la mañana y con su escoba, pala y bolsas, ya sea bajo sol, bajo lluvia, no hay día, cuando la mayoría de nosotros quizás apenas despertando, ellos ya llevan algunas horas trabajando. Esa labor es una de las columnas sobre las que descansan, como siempre repetimos, la salud pública, la movilidad y la vida diaria. Por eso decía la alcaldesa Abel que hay oficios cuyo mayor reconocimiento consiste paradójicamente en pasar inadvertidos, porque casi nadie observamos a quién barre nuestra calle, simplemente disfrutamos encontrarla limpia. Y así decía una trabajadora ayer de nombre Janet Cruz, que subrayó el sentido de su oficio. Ella decía, nuestro trabajo representa orden. Escuche bien, orden, salud, seguridad y orgullo para Villahermosa. Cada escoba que levantamos, cada espacio que limpiamos y cada jornada que concluimos son una muestra de nuestro compromiso con Centro y la ciudadanía. Algo que de verdad lo rescaté y lo quise repetir en nuestro programa, porque no solamente es obligación de ellos, claro, es un trabajo digno que lo deben de hacer, pero también es nuestra obligación limpiar y tener en orden, porque ello de verdad ayudaría tanto a nuestro país, a nuestra ciudad y al mundo entero, en nuestra salud, como decimos, en una seguridad más y en un orgullo para que nuestra ciudad y nuestros espacios de trabajo siempre estén limpias. Por eso, desde este gran espacio hacemos este pequeño homenaje y reconocimiento a cada barrendero y barrendera de nuestra ciudad, de nuestro estado, de nuestro país, porque sabemos que gracias a ustedes y a su gran labor podemos disfrutar de lugares más limpios, más sanos y con ello vivir así tranquilos. Gracias, gracias, gracias. Y para cerrar este bloque, pues no podemos también dejar de mandar nuestro saludo afectuoso con mucho cariño a cada municipio de este bello y hermoso estado de Tabasco, a nuestros amigos del sur sureste de México, sur de Veracruz, Campeche y norte de Chiapas, que nos sintonizan y nos conceden el favor de su audiencia. Y nuevamente les dejamos con la música bonita de este programa, deseando que lo estén disfrutando tanto como nosotros. ¡Felicidades!

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Siguiendo con nuestro programa, pues hay un día que también, mire, me tocó esta semana días tan importantes, porque el próximo 15 de agosto se celebra el Día Mundial de la Relajación. Y usted dirá, ay, pero qué importancia tiene este día. Pues fíjese que este día se ha hecho tan importante que nadie sabe a ciencia cierta desde cuándo y cómo surgió. Lo cierto es de que desde hace algunos años se ha popularizado esta celebración, y el hecho de que además caiga en días de verano, en días de vacaciones de verano, lo convierte en este momento ideal para que uno se mime, aunque sea por un día, y sabe que, pues, ahora en este día me parece que cae sábado y entonces es un buen día para que usted se relaje y se consienta y se mime, como decíamos. Esta jornada está dedicada a resaltar la importancia, y ahí es donde nosotros queremos hacer hincapié, de cuidar nuestra salud mental y física a través de la relajación. En un entorno donde cada vez más vivimos en un mundo más acelerado, más exigente, y es un recordatorio crucial de que el equilibrio y el bienestar personal deben ocupar un lugar central en nuestras vidas. ¿Cuántos de nosotros, ahora que el internet nos ha rebasado, que la tecnología nos ha rebasado y que vivimos constantemente viendo videos o reels en TikTok, en Instagram o en cualquiera de estas aplicaciones, cuántas veces o en las noticias hemos visto gente que por 5 minutos de que se nos fue de control nuestra actitud o nuestras palabras, han perdido la vida, o por nuestra falta de tolerancia en muchas ocasiones, porque queremos nuestros lugares de estacionamiento desocupados, porque también la gente ahí desafortunadamente no respeta, pero lo que quiero resaltar es nuestra falta de tolerancia, nuestra falta de paciencia, en que nos hemos vuelto por esta exigencia de la vida, de vivir en un mundo acelerado y en un mundo tan aprisa que todo debe de ser para allá y que no podemos tener 5 minutos de nada. Tanta gente ahora que he visto en las noticias que no sé por qué razón avienta a los adultos mayores en las calles, que ya desafortunadamente la semana pasada cobró la vida de uno de ellos. ¿Qué nos está pasando? Tenemos que cuidar nuestra salud mental y física. Y como usualmente se dice de otras fechas especiales, la verdad es que todos los días deberían de ser días de la relajación. Porque, imagínense, es un recordatorio crucial de que el equilibrio y el bienestar personal deben ocupar un lugar central y súper importante en nuestras vidas.
le digo que la relajación, porque es importante, porque es la mejor medicina contra el estrés. Esta perniciosa enfermedad de nuestro tiempo, que comprende, aparte de que estemos acelerados, nos lleva a una depresión, a una ansiedad, a una desconcentración total que nos afecta de manera integral, disminuyendo además nuestro sistema inmunológico. El estrés puede tener diversos orígenes, pero siempre puede ser contrarrestado si sabemos qué hacer y aprendemos a controlar todos los días en nuestras vidas. Cuando hablamos de estrés, el cual se ha vuelto nuestro compañero, como le digo, en el transcurso de nuestros días, de nuestras horas, es uno de los principales detonantes de enfermedades como tener la presión alta, de tener problemas cardíacos, incluso la obesidad, diabetes, entre muchas otras. Si dentro de nuestra rutina diaria o semanal dedicamos tiempo a desconectarnos un ratitito del trabajo, de todos los factores que nos pueden producir este estrés, muy probablemente el grito de ayuda de nuestro cuerpo termine siendo una ida a la sala de emergencia de cualquier hospital, si es que usted no lo hace. Y creo que esto sucede con mucha frecuencia en muchos lugares. Todo descanso que le brindemos a nuestro cuerpo y sobre todo a nuestra mente nos va a permitir reordenar las funciones y procesos biológicos de nuestro organismo, aunque usted no lo crea, lo cual dará ciertos beneficios que tienen repercusiones positivas para nuestro rendimiento cognitivo, como es aumentar la capacidad de retención de la memoria, de facilitar la recuperación de la información y favorecer a la concentración a la hora de realizar una tarea. Estos factores favorecen mucho en nuestro ámbito laboral, porque desafortunadamente muchas veces creemos que descansar es sentarnos o acostarnos en nuestra, o sentarnos un ratito y estar viendo el celular. No, tenemos que hacer esa pausa de poder calmar nuestra mente, nuestro corazón y nuestra vida por unos segundos y tratar de encontrar esa conciencia que necesitamos para preguntarnos, ¿estamos haciendo las cosas de la manera correcta? ¿Estamos actuando de la manera correcta? ¿Estamos haciéndole un beneficio correcto a nuestra vida, a nuestro cuerpo, a nuestra mente? Eso es lo que necesitamos hacer. Y no le estoy diciendo que se lleve toda la tarde. Toma puede ser 5 minutos, 10 minutos, que sabemos a veces que no encontramos tiempo para nada, pero créanme lo que, si usted lo busca, sí lo va a encontrar. Nos ayuda además a descansar mejor, previene el insomnio, previene la tensión muscular y reduce la tensión arterial. El hacer ese tipo de descansos previene la fatiga, ayuda a mejorar nuestra autoestima y reduce pensamientos negativos recurrentes, que es lo que ahora es lo que creo que está pasando en nuestras vidas. En palabras sencillas y comunes, cada vez que nos relajamos, el organismo analiza a fondo cada uno de nuestros procesos, corrigiendo esos errores y ayudándolo a reorganizar tanto física como mentalmente, tal como sucede cada noche. Cada vez que alcanzamos el sueño REM, que así le hablan los doctores, que es esa fase en la que efectivamente soñamos y depuramos nuestro cerebro de toda aquella información que nos perturba y que no nos es útil. Relajarnos significa depurar la mente y el cuerpo, liberarnos de esas tensiones innecesarias y equilibrar nuestro organismo para que no sufra ningún tipo de colapso que ponga en peligro nuestra salud y que nos lleve, como habíamos dicho hace un momento, a una sala de urgencias en un hospital, y eso nadie lo quiere. El descansar es algo tan importante, y también somos tan desordenados en poner nuestra mente en calma y ir a las horas adecuadas a dormir. Yo les recomiendo que en verdad, si ustedes necesitan descansar, lo mejor es dormir, y para ello debemos de hacer la costumbre de dormir a nuestra hora, de apagar la televisión, de apagar nuestro celular, de acostarnos, de relajarnos y de dormir, porque también todos aquellos que nos gusta hacer ejercicio, que ahora se ha documentado tanto que el poder crecer el músculo se hace cuando tú duermes. Entonces, por todos lados, las ideas de descansar y de relajarnos están activas. Entonces, yo los invito a que tengamos estos hábitos saludables, de poder también para ello preparar comidas saludables, y por eso es que nosotros siempre somos, en mi agropecuaria, en mi ranchito, esta labor de tener estos animalitos sanos y fuertes para que usted tenga esta comida saludable para su familia. También, otra cosa importante es, pues sí, hacer ejercicio. La práctica de ese ejercicio físico moderado y constante contribuye a dar al cuerpo y a la mente el bienestar necesario para relajar.
yo no le digo que invierta cantidades enormes en gimnasios y eso, no puede hacer caminatas, si es posible nadar, usa las escaleras en lugar del elevador, en fin, combatir ese sedentarismo que también nos está matando. Y que si usted hace estas caminatas, es esta práctica de relajación. Otra muy importante y que a mí me encanta es escuchar música o escuchar la estación de su preferencia, como es la XBA, que puede usted escuchar en algunos momentos en la estación algunos programas que le van a ayudar a relajarse por algún momento, olvidarse de algunos problemas y poder escuchar también buena música. ¿Quién no pone de buenas escuchar la música que nos gusta cuando nos estamos bañando, cantando, disfrutando, quizás en tu carro? En fin, son tantas las cosas que podemos hacer que yo te invito a que lo hagas, porque una mente en calma trae fuerza interior y confianza en uno mismo, y por eso es importante para la buena salud. Somos peligrosos cuando no somos conscientes de nuestra responsabilidad, de cómo nos comportamos, pensamos y sentimos. Entonces, para relajarnos, pues le dejo con esta música para que la baile, para que se relaje y para que se divierta. ¡Felicidades!

Y mire cómo se pasa el tiempo. Ya estamos en el último bloque, estamos con muchas ganas de bailar, pero queremos hacer, nos han llamado, han hecho varios llamados a la estación para que por favor ayudemos a las colonias, Obrera, las colonias Lagunas 1, 2 y 3, perdón, la colonia Olmecas, Lagunas 1, 2 y 3, que no tienen luz desde hace ya algunas horas y creo que algunos días. Yo sé que esto es el tema de todos los días en todas las colonias de esta ciudad. Y bueno, hacemos un llamado desde aquí a la Comisión Federal de Electricidad a ver si puede apoyarlos, porque también amenazan pues con cerrar algunas vialidades. También debemos de tener un poquito de paciencia con todo nuestro personal de la Comisión Federal de Electricidad, que también muchas veces pues es difícil para ellos poder resolver todos los problemas que se han presentado. Es algo, como le digo, de todos los días, y esperemos en verdad que a todas estas familias, a todas estas colonias, todo ello se resuelva. 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Y que estamos a hoy hasta las 3:30 de la tarde, y que de lunes a sábado estamos de 7:30 a 5:30 de la tarde. Y por supuesto, no quiero dejar de mandar un saludo a mi familia, a mi hermosa madre, a mis hermanas, mis grandes productoras, que por cierto también me comentaron. Dejar de mandar un saludo a mi familia, a mi hermosa madre, a mis hermanas,

favor de sintonizarnos cada domingo, que escuchan la música, que esperemos que también la disfruten, la música de este programa, que disfruten todo lo que preparamos con mucho amor para ustedes, y que cada domingo nos escuchan y nos conceden el favor de su audiencia. Por supuesto, no quiero dejar de mencionar a la XBA, la estación de la familia y usted, y además de los Olmecas, que hay que apoyarlos, que están en los playoffs, y que hoy hay que sintonizar la estación para escuchar el partido a las 6 de la tarde. Gracias la XBA, gracias a Julia y a todos los que están en cabina por permitirnos realizar otra transmisión, ya que sin ellos, sin su actitud de Julia, su alegría y su don de servicio, pues esto no podría salir bien. Y así es como finalizo este programa, en verdad, y que les deseo que tengan este día y el mejor domingo en familia, que sea un domingo de gran éxito, de grandes oportunidades y de grandes logros, y de mucha paciencia, de mucho amor y de mucho respeto hacia los demás. Nos escuchamos el próximo domingo, si usted y Dios así lo permite. Yo mando todo mi amor y mi alegría hasta el cielo a mis dos grandes estrellas. Gracias y felicidades.

0: Y qué bueno decirle mil felicidades y muchas gracias siempre por estar al pendiente de sus amigos de mi ranchito y de este programa. Y a usted, mi querido radioescucha del sur sureste de México, mi agradecimiento por recibirme en su hogar. Y gracias una vez más a todos los oyentes y gracias a usted que siempre nos visita y que nos da sus saludos y nuestro agradecimiento a la estación de radio por permitirnos hacer este programa domingo a domingo y que Dios nos bendiga a todos.
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0: Queridos hermanos, hermanas, como siempre, nunca es además una cordial bienvenida como pueblo que somos. Hemos reunido en la casa de nuestro Padre para celebrar el misterio más grande de nuestra fe y alimentar el alma. Aprovechemos esta gracia que Dios nos da. El día de hoy nos acompaña un sacerdote de Brasil, Pablo Roberto, que es salvatoriano, le damos la bienvenida. También nos acompaña Pastoral Juvenil. Jóvenes, qué gusto que están por acá. Necesitamos ver a los jóvenes. Y hoy han venido porque, con el favor de Dios, van a ir a Monterrey a la Jornada Nacional Juvenil. Y vienen para que al final les demos la bendición. Y por esa razón me acompaña Padre Javier, es el sacerdote dedicado a tiempo completo para pastoral juvenil y pastoral ocasional. José, ya lo conocemos, pero también hoy quisiera darle la bienvenida a Ángel, que va a trabajar este año aquí con nosotros como seminarista, y también a Julio, que nos habrá de acompañar. ¿Qué les parece si antes de que recemos el Ángelus, a todos ellos les damos una cordial bienvenida con un aplauso? Y ahora, como hacemos siempre, recemos porque es mediodía y es una costumbre milenaria en nuestra iglesia, rezar el Ángelus. Y vamos a ofrecerlo porque también hoy da inicio el curso de nuestro seminario, sea el mayor, sea el introductorio y dentro de poco el menor. Que estos jóvenes lleguen con gusto, con ánimo, y que otros jóvenes se animen también a entrar al seminario. El ángel del Señor anunció a María
1: y concibió por obra del Espíritu Santo.
0: Dios te salve María, llena eres de gracia, el Señor es contigo, bendita eres entre todas las mujeres y bendito el fruto de tu vientre, Jesús.
1: Santa María, Madre de Dios, ruega por nosotros los pecadores, ahora y en la hora de nuestra muerte. Amén.
0: He aquí la esclava del Señor.
1: Hágase en mí según tu palabra.
0: Dios te salve, María, llena eres de gracia, el Señor es contigo. Bendita eres entre todas las mujeres y bendito el fruto de tu vientre, Jesús.
1: Santa María, Madre de Dios, ruega por nosotros los pecadores, ahora y en la hora de nuestra muerte. Amén.
0: Y el Verbo de Dios se hizo carne
1: y habitó entre nosotros.
0: Dios te salve, María, llena eres de gracia, el Señor es contigo. Bendita eres entre todas las mujeres y bendito el fruto de tu vientre, Jesús.
1: Santa María, Madre de Dios, ruega por nosotros los pecadores, ahora y en la hora de nuestra muerte. Amén.
0: Oremos, te suplicamos, Señor, que derrames tu gracia en los corazones de aquellos que por el anuncio del ángel hemos conocido la encarnación de tu Hijo, para que por los méritos de su pasión y cruz seamos llevados a la gloria de la resurrección. Te lo pedimos por Cristo nuestro Señor.
1: Amén.
0: Las almas de los fieles difuntos, por la misericordia de Dios, descansen en paz.
1: Así sea.
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0: oremos. Dios todopoderoso y eterno, a quien, enseñados por el Espíritu Santo, invocamos con el nombre de Padre, intensifica en nuestros corazones el espíritu de hijos adoptivos tuyos, para que merezcamos entrar en posesión de la herencia que nos tienes prometida. Por nuestro Señor Jesucristo, tu Hijo, que contigo vive y reina, y es Dios por los siglos de los siglos.
1: Amén.
0: Así de pie, recibimos solemnemente la palabra de Dios.

0: tentados. La compasión de Cristo se convierte en alimento para su pueblo. El Señor toma, bendice, parte y reparte el pan, revelando que Dios nunca abandona a quienes ponen su confianza en Él. Escuchemos.
1: Del primer libro de los Reyes. Al llegar al monte de Dios, el Horeb, el profeta Elías entró en una cueva y permaneció allí. El Señor le dijo: sal de la cueva y quédate en el monte para ver al Señor, porque el Señor va a pasar. Así lo hizo Elías, y al acercarse el Señor, vino primero un viento huracanado que partía las montañas y resquebrajaba las rocas. Pero el Señor no estaba en el viento. Se produjo después un terremoto, pero el Señor no estaba en el terremoto. Luego vino un fuego, pero el Señor no estaba en el fuego. Después del fuego, se escuchó el murmullo de una brisa suave. Al oírlo, Elías se cubrió el rostro con el manto y salió a la entrada de la cueva. Palabra de Dios.
0: Te alabamos, Señor.

0: En la carta del apóstol San Pablo a los romanos. Hermanos, les hablo con toda verdad en Cristo. No miento, mi conciencia me atestigua con la luz del Espíritu Santo, que tengo una infinita tristeza y un dolor incesante tortura mi corazón. Hasta aceptaría verme separado de Cristo, si esto fuera para bien de mis hermanos, los de mi raza y de mi sangre, los israelitas, a quienes pertenecen la adopción filial, la gloria, la alianza, la ley, el culto y las promesas. Ellos son descendientes de los patriarcas y de según raza, según la carne, nació Cristo, el cual está por encima de todo y es Dios bendito por los siglos de los siglos. Amén. Palabra de Dios.
1: Te alabamos, Señor. De pie.

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0: Sentados.
1: Queridos hermanos, hermanas, hay mucha materia para reflexionar. Espero poder llegar a los puntos neurálgicos y que todos nos vayamos alimentados por esta palabra de Dios que ha sido proclamada. Como siempre lo hago, una introducción y después enfocar algunos puntos que me parecen esenciales. Queridos hermanos, hermanas, lo que hemos escuchado en el Evangelio es una continuación del domingo pasado. Después de la multiplicación de los panes, que dejó impresionado a Pedro y a todos los demás apóstoles y a la misma gente, Jesús multiplicó el pan para más de 5,000 personas. Empezaron a notar ese poder de Cristo. ¿Y qué hace Cristo? Se va a orar después de semejante hecho. Los apóstoles se van al lago, y el lago de Genezaret o de Galilea, que es el mismo, que se ve tan tranquilo, hay ciertas ocasiones del año en donde hay fuertes tempestades por motivos geológicos naturales del lugar, por el viento caliente que llega del mar y por las montañas que están allí, hay fuertes, fuertes tempestades. No son muy seguidas, pero las hay todavía, después de 2,000 años. Pues entonces le tocó vivir a los apóstoles una de estas tormentas tan tremendas que tenían miedo. Y hemos escuchado lo que sucedió. Jesús se acerca caminando y ellos dice que se espantaron. No solo tuvieron miedo, porque es más todavía fuerte, se espantaron y gritaron de miedo. Jesús los tranquiliza. ¡Ey, cuidado! Tranquilos, soy yo. Y dice Pedro, el impetuoso, el que siempre tenía este impulso de ser el primero. Si eres tú, mándame ir a ti caminando. Y dice Jesús, ven, ¿cómo no? Y Pedro comienza a caminar sobre el agua hasta que llega un momento en el cual comienza también a hundirse. Hermanos, ellos tuvieron miedo. Si yo les preguntara, ¿y ustedes alguna vez en la vida han tenido miedo? Seguramente todos hemos tenido miedo, en mayor o en menor escala. Todos tenemos miedo. También nosotros personalmente y la misma iglesia vive sacudida por tormentas, por tempestades. Nosotros personalmente, por tempestades como la desigualdad, como la desconfianza, como la incertidumbre, como la violencia, como el cansancio, como la soledad. Nuestra iglesia también tiene vientos contrarios y debe enfrentar, y lo ha hecho a través de 2,000 años, tantas tempestades. En esta introducción, en este contexto, quisiera ver que todos tomemos en consideración una primera enseñanza para sostenernos en estas tempestades. Lo primero que tenemos que hacer es sostenernos en Dios, y de esa manera podremos seguir adelante. Dicho esto, como introducción, vamos a enfocar un primer punto. La primera lectura. Me parece fenomenal el mensaje. El profeta Elías subió porque iba a pasar Dios. Se nos narra, él esperaba esa presencia de Dios. Llega un viento huracanado y dice, aquí está Dios. Nada, no estaba Dios. Llega después un terremoto, dice, sí, la presencia de Dios está causando ese terremoto. Y nada. Llega un fuego. Dice, aquí sí va a estar. Y nada. ¿Dónde aparece Dios? En el susurro de una brisa ligera, fresca. ¿Esto cuánto nos enseña de la naturaleza de Dios? ¿Cuántas veces también nosotros quisiéramos en la vida que Dios se nos manifieste con fortaleza, que se nos manifieste de un modo que no podamos dudar? Por ejemplo, en la vocación, ¿cuántos quisiéramos que Dios venga y me diga, te estoy llamando, y que escuchemos esa voz y que tiemble el suelo? No, Señor. Dios habla de una manera a veces tan increíblemente suave e inesperada. El profeta Elías lo supo descubrir. Por lo tanto, también nosotros estamos invitados a descubrir que Dios se manifiesta de esa manera sencilla, suave, y que el Señor muchas veces prefiere el silencio fecundo de tu conciencia. Allí se manifiesta, en la fidelidad escondida de una familia. Allí se manifiesta en la oración perseverante de un adulto enfermo, mayor. Allí se manifiesta en el servicio humilde que nadie aplaude. Allí se manifiesta, decía el Papa Benedicto XVI, el silencio es capaz de abrir en lo profundo de nosotros el espacio para que habite Dios. Quizás una de las conversiones más urgentes que haya para nuestro tiempo consista precisamente en recuperar la capacidad de escuchar en el silencio. Ahí está esa primera enseñanza y ese primer punto. ¿Se explicó el obispo? Se me hace que vuelvo a comenzar. ¿Se explicó el obispo? Con tal que no vuelva a comenzar. ¡Ánimo! Segundo, la iglesia, vamos a imaginarla en esta tormenta, una barca golpeada por las olas. En 2000 años, ¿cuántas tormentas nuestra iglesia católica ha tenido que enfrentar? Pero ciertamente podemos decir que nunca ha sido abandonada por Dios. San Mateo describe una barca que avanza con una enorme dificultad porque el viento le es contrario. Es imposible no pensar en la iglesia, o también pensar en México. Hay momentos en que pareciera que todo conspira contra la esperanza. La violencia que hiere comunidades enteras, las familias fracturadas, la corrupción que debilita la confianza social, el crecimiento de una cultura donde muchas veces prevalece el interés personal sobre el bien común. También la iglesia experimenta sus propias pruebas y fragilidades, y sin embargo el evangelio ofrece una certeza de que no podemos ni debemos olvidar que Cristo nunca pierde de vista a sus discípulos. En aquel momento de tormenta, Cristo nunca perdió de vista a sus amigos. Mientras ellos están luchando en el lago, Él los contempla, primero desde el monte. El Señor nunca abandona la historia. Ahí está una certeza que nos debe animar. Por más problemas y dificultades que tengamos, Dios no te abandona. Dios no abandona la historia, la acompaña con una providencia discreta, pero segura, constante. Eso lo tenemos que tener sobre todo en cuenta cuando hay miedo y cuando hay tantas ocasiones que nos hacen pensar en perder la esperanza. Ese es el segundo punto. ¿Lo explicó el obispo? Vamos a un tercero. ¿Por qué Pedro se comenzó a hundir? A mí me parece muy interesante. ¿Qué le pasó? Si ya estaba caminando sobre el agua. Que no vayamos a perder ese detalle tan interesante. Caminó sobre el agua cuando le dijo, si eres tú, déjame ir. Y empezó a caminar. O sea que sí, el milagro lo estaba viviendo, pero algo pasó. Le llegó el miedo. Solo cuando permitió que el viento ocupara el centro de su atención, se hundió. Ya no puso su atención en Cristo, puso su atención en el viento, y ahí comienza a hundirse. Eso también tiene una gran enseñanza para nosotros. Hemos de fijar nuestra mirada en Cristo, no en tus problemas, en tus dificultades. Fíjate bien en dónde te estás concentrando en la vida. En las situaciones difíciles, por ejemplo, que a veces las noticias, las estadísticas, las divisiones políticas, las dificultades económicas, los problemas eclesiales, nos hacen que volteemos la mirada. Y eso hace que nos hundamos también nosotros. Tenemos que estar bien atentos. El discípulo ciertamente no ignora la tormenta, sabemos que está ahí. Simplemente sabe que la tormenta no tiene la última palabra. El Papa León ha repetido muchas veces, no tengan miedo, como lo hizo San Juan Pablo II. No tengan miedo, Juan Pablo II lo gritó a diestra y siniestra en todas partes. Y esa invitación conserva hoy toda su fuerza. Abrir las puertas significa dejar que Cristo ordene nuestros criterios, nuestras prioridades, nuestras decisiones. Una familia que ora unida, un joven que descubre su vocación, un matrimonio que permanece fiel, un sacerdote que vive con alegría su ministerio, un laico comprometido que trabaja con gusto por el reino. Esas son formas concretas de caminar sobre las aguas en nuestro tiempo. La fe no elimina las dificultades, les impide convertirse en un horizonte definitivo y trágico. Ahí está. ¿Se explicó el obispo? Vamos a una especie de conclusión, yo lo llamo a modo de conclusión. ¿Qué hizo Cristo con un Pedro que se desvirtió en la mirada? ¿Qué hace Cristo? Le tiende la mano. Lindo gesto. Al final del Evangelio vemos que Jesús sube a la barca a Pedro. Estando ya en la barca, el viento se calma. Y los discípulos, los otros que fueron testigos de todo, ¿qué hacen? La más bella profesión de fe. Ya calmada la tempestad, ya todos ahí con Jesús en el barco, que dicen, verdaderamente tú eres el Hijo de Dios. Ojalá también nosotros podamos decir, verdaderamente Cristo es el Hijo de Dios. Cristo es mi Señor, Cristo es mi Rey. Esa certeza no nace cuando todo estaba tranquilo. Esa certeza vino después de la tormenta. Entonces, cuando nosotros tengamos nuestras tormentas, no olviden, después de la tormenta viene la paz. Y ojalá que nos haga descubrir también y decir, verdaderamente Cristo nunca me ha dejado. Cristo está conmigo, Cristo es mi Señor. Y verdaderamente es el Hijo de Dios. Que también cuando estemos en la tormenta oigamos las palabras de Jesús. ¡Ey! Tranquilícense, no tengan miedo, soy yo. ¿Se explicó el obispo, hermanos, hermanas? ¿Puedo dormir tranquilo esta noche? ¿Ustedes cómo van a dormir? Eso, que las tormentas no los vayan a hacer que se distraigan, sobre todo en centrar su mirada, su corazón y su fe en Cristo Jesús. Pónganse de pie, por favor. Hermanos, hermanas, ¿creen en Dios Padre Todopoderoso, Creador del cielo y de la tierra?
0: Sí, creo.
1: ¿Creen en Jesucristo, su Hijo único, Señor nuestro, que nació de María la Virgen, murió, fue sepultado, resucitó al tercer día y está sentado a la derecha del Padre?
0: Sí, creo.
1: En el Espíritu Santo, Señor y dador de vida, en la Santa Iglesia Católica, en la comunión de los santos, en el perdón de los pecados, en la resurrección de los muertos y en la vida eterna.
0: Sí, creo.
1: Hermanas, esa es nuestra fe. Esa es la fe de la Iglesia que nos gloriamos de profesar en Cristo nuestro Señor.
0: Amén.
1: Oremos ahora, hermanos y hermanas, a nuestro Señor Jesucristo, para que, acordándose de su promesa, escuche la oración de los que nos hemos reunido en su nombre. Por eso nos unimos a cada petición diciendo: te rogamos, óyenos.
0: Te rogamos, óyenos. Por la Iglesia y por el Papa León, para que aún en medio de las dificultades permanezca firme en la fe y proclame con valentía que Cristo es el Señor. Roguemos al Señor.
1: Te rogamos, óyenos.
0: Por quienes gobiernan y por la salvación del mundo, para que sepan conducir a los pueblos por caminos de justicia, concordia y paz. Roguemos al Señor.
1: Te rogamos, óyenos.
0: Por quienes atraviesan tempestades en su vida, por los enfermos, afligidos y quienes viven con temor, para que encuentren en Cristo la mano que sostiene y la paz que fortalece. Roguemos al Señor.
1: Te rogamos, óyenos.
0: Por nuestra diócesis de Cuernavaca, por nuestro obispo Ramón, para que, confiando en la presencia del Señor, permanezcamos firmes en la fe y sepamos ser testigos de esperanza. Roguemos al Señor.
1: Te rogamos, óyenos.
0: En acción de gracias por el cumpleaños de Dulce María Escudero Jiménez, por Lizeth Bernal Cruz, nuestra compañera de servicio, Sonia López Bravo, David Escobar López. Por la salud y necesidades de Ana Sofía Soto, Silvana Rodríguez Zaragoza, Graciela Ramírez, Karen Alitzel, Jocelyn Becerra, Nicolás Angulo González, por la familia Hernández Martínez, la familia Raya López, la familia Abraira Clavel, por la salud de María Luceli Sánchez, Marta Lilia Sánchez, Ana Sofía Uriostegui, Norma y Alicia, compañeras de servicio de liturgia, Reinalda Sánchez, Diego Juárez.
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1: Mirad y avancemos confiados hacia la paz de tu reino. Por Cristo nuestro Señor.
0: Amén. Sentados, presentemos el pan y el vino junto con nuestras luchas y esperanzas. Que el Señor reciba nuestra ofrenda y fortalezca nuestra fe para caminar con Él aun cuando arrecien las tempestades.

0: Oremos, hermanos y hermanas, para que nuestro sacrificio sea agradable a Dios Padre Todopoderoso.
1: El Señor reciba de tus manos este sacrificio, para alabanza y gloria de su nombre, para nuestro bien y de toda su santa iglesia.
0: Recibe benignamente, Señor, los dones de tu iglesia, y al concederle en tu misericordia que te los pueda ofrecer, haces al mismo tiempo que se conviertan en sacramento de nuestra salvación. Por Cristo nuestro Señor.
1: Amén.
0: Señor esté con todos ustedes.
1: Y con tu espíritu.
0: Levantemos el corazón.
1: Lo tenemos levantado hacia el cielo.
0: Gracias al Señor nuestro Dios.
1: Es justo y necesario.
0: En verdad es justo bendecirte y darte gracias, Padre Santo, fuente de la verdad y de la vida, porque nos has convocado en tu casa este domingo, día de fiesta. Hoy tu familia reunida en la escucha de tu palabra y en la comunión del pan único y partido, celebra el memorial del Señor resucitado, anhelando el domingo que nunca terminará, en el que la humanidad entera entrará en tu descanso. Entonces podremos contemplar tu rostro y alabaremos por siempre tu misericordia. Con esta gozosa esperanza y unidos a los ángeles y a los santos, cantamos unánimes el himno de tu gloria.
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Santo eres en verdad, Señor, fuente de toda santidad. Por eso te pedimos que santifiques estos dones con la efusión de tu Espíritu, de manera que se conviertan para nosotros en el cuerpo y la sangre de Jesucristo nuestro Señor, el cual, cuando iba a ser entregado a su pasión, voluntariamente aceptada, tomó pan, dándote gracias, lo partió y lo dio a sus discípulos diciendo: tomen y coman todos de él, porque esto es mi cuerpo que será entregado por ustedes.

0: Señor Jesús, creemos en ti, esperamos en ti, te amamos. Gracias porque hoy nos has dejado claro que te manifiestas una suave brisa, como lo hiciste ante el profeta. Que no seamos aquellos que quieran verte como nosotros queremos verte, sino que sepamos descubrir el camino de la sencillez y de la humildad, como en este momento. Aquí estás en medio de nosotros. Ojalá podamos sentir esa presencia fiel, esa presencia redentora, esa presencia que nos dice: tranquilos, reconozcan, yo estoy aquí con ustedes. Que podamos decir verdaderamente: Jesús, eres el Hijo de Dios. Señor, creemos, pero aumenta nuestra fe. Hermanos, hermanas, este es el misterio de nuestra fe.
1: Anunciamos tu muerte, proclamamos tu resurrección. Ven, Señor Jesús.
0: Así pues, Padre, al celebrar ahora el memorial de la muerte y resurrección de tu Hijo, te ofrecemos el pan de vida y el cáliz de salvación, y te damos gracias porque nos haces dignos de servirte en tu presencia. Te pedimos humildemente que el Espíritu Santo congregue en la unidad a cuantos participamos del cuerpo y la sangre de Cristo.
2: Acuérdate, Señor, de tu iglesia extendida por toda la tierra y reunida aquí en el domingo, día en que Cristo ha vencido la muerte y nos ha hecho partícipes de su vida inmortal, con el Papa León, con nuestro obispo Ramón y todos los pastores que cuidan de tu pueblo. Llévala a su perfección por la caridad.
3: Acuérdate también de nuestros hermanos que se durmieron en la esperanza de la resurrección y de todos los que han muerto en tu misericordia. Admítelos a contemplar la luz de tu rostro. Ten misericordia de todos nosotros y así, con María, la Virgen Madre de Dios, su esposo San José, los apóstoles y cuantos vivieron en tu amistad a través de los tiempos, merezcamos por tu Hijo Jesucristo compartir la vida eterna y cantar tus alabanzas.
0: Por Cristo, con Él y en Él, a ti, Dios Padre omnipotente, en la unidad del Espíritu Santo, todo honor y toda gloria por los siglos de los siglos.
1: Amén.
0: Fieles a lo que nuestro Maestro y Señor nos ha enseñado, cantemos con fe y esperanza.

0: Líbranos de todos los males, Señor, y concédenos la paz que tanto necesitamos, para que, ayudados por tu misericordia, vivamos siempre libres de pecado y protegidos de toda perturbación, mientras esperamos la gloriosa venida de nuestro Salvador Jesucristo.
1: Padre, la gloria por siempre, Señor.
0: Señor Jesús, que dijiste a tus apóstoles: la paz les dejo, mi paz les doy. No tengas en cuenta nuestros pecados, sino la fe de tu iglesia. Conforme a tu palabra, concédenos la paz y la unidad. Tú que vives y reinas por los siglos de los siglos.
1: Amén.
0: Que la paz que nada ni nadie nos puede quitar, porque viene de Jesús, esté con todos ustedes.
1: Y con tu espíritu.
2: Como hermanos y hermanas, dense un signo de paz.

0: Hermanos, hermanas, qué dicha tan grande la nuestra. Aquí está Jesús. Tengamos una mirada de fe para descubrir, sentir su presencia y escuchar su voz que nos dice: aquí estoy contigo, no tengas miedo. Él es el Cordero de Dios que quita el pecado del mundo. Dichosos nosotros invitados a la cena del Señor.
1: Señor, yo no soy digno que entres en mi casa, pero una palabra tuya bastará para sanar. El pan que yo les daré es mi carne para la vida del mundo, dice el Señor. En orden y siguiendo las indicaciones de sus hermanos servidores, pasamos a comulgar.

Para ti, que no estás presente físicamente en la Santa Misa, hagamos la oración de comunión espiritual. Creo, Jesús mío, que estás realmente presente en el Santísimo Sacramento del altar. Te adoro y te amo sobre todas las cosas. Deseo fervientemente recibirte en mi alma, pero no pudiendo ahora hacerlo sacramentalmente, te ruego vengas espiritualmente a mi corazón. Como si te hubiese recibido, te abrazo y me uno a ti. No permitas, Señor, que me aparte de ti por el pecado. Amén.

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0: Oremos.
1: De pie.
0: La comunión de tus sacramentos que hemos recibido, Señor, nos salven y nos confirmen en la luz de tu verdad. Por Cristo nuestro Señor.
1: Amén.
0: Con particular énfasis, digamos la oración por las vocaciones, todos aquellos jóvenes retoman y que inician. Digamos, oh Jesús, buen pastor, dígnate mirar con ojos de misericordia a esta porción de tu grey amada. Suscita en tu iglesia vocaciones sacerdotales, consagradas y laicales para extender tu reino. Te lo pedimos por la Inmaculada Virgen María de Guadalupe, tu dulce y santa madre. Oh Jesús, danos vocaciones según tu corazón. Encomendamos a María Santísima la paz en nuestros corazones, en nuestras familias, en México. Digámosle a María, Dios te salve María, llena eres de gracia, el Señor es contigo. Bendita eres entre todas las mujeres y bendito el fruto de tu vientre, Jesús. Santa María, Madre de Dios, ruega por nosotros pecadores, ahora y en la hora de nuestra muerte. Amén.
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0: Demos una bendición especial a nuestros jóvenes. Oremos, Dios Todopoderoso, te suplico, te dignes acompañar, bendecir a estos hijos tuyos que habrán de participar en esta Jornada Nacional de la Juventud. Te pedimos que los protejas, que los lleves y los traigas con bien, y que esta experiencia haga crecer su horizonte existencial, aumente su fe, y que eso los enamore cada vez más de ti. Tenlos siempre unidos y protégelos de todo mal y peligro, en el nombre del Padre, del Hijo y del Espíritu Santo.
1: Amén.
0: Y habremos de seguir pidiendo por ustedes, hijos, ¿eh? Ánimo. Y ahora, con mucho cariño, la última bendición para todos ustedes. El Señor esté con todos ustedes.
4: Y con tu espíritu.
0: Sea bendito el nombre del Señor.
4: Ahora y por siempre.
0: Pero auxilio es el nombre del Señor,
5: que hizo el cielo y la tierra.
0: Acción de Dios Todopoderoso, Padre, Hijo, Espíritu Santo, descienda sobre todos ustedes, su familia, su trabajo, sus estudios, su apostolado, y permanezca para siempre.
1: Amén.
3: La alegría del Señor sea nuestra fuerza, pueden ir en paz.
4: Demos gracias a Dios.
0: Ánimo, bendecida semana y no tengan miedo.

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0: Porque ese aplauso para mi amiga Julieta. ¡Viva México, cabrones!
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Esta canción de mi amiga la jarocha Yuri. Y se la vamos a dedicar a todas esas amigas que se quitan el novio.

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5: Hola, hola, bienvenidos a un nuevo episodio de Ya Oíste. Yo soy Génesis Sainez Silva, un gusto estar con ustedes. Hoy abordaremos un tema que la verdad yo siento que es muy poco conocido, pero que es muy importante hablarlo, y es el embarazo psicológico. Y para ayudarnos a entender qué es, por qué ocurre, cómo se trata, nos acompañan la doctora Diana Bautista II, que es ginecóloga. Mucho gusto, ¿cómo está, doctora?
6: Muy bien, un placer estar con ustedes y muy contenta de hablar de ese tema.
5: Uy, se va a poner interesante. Y también tenemos a nuestra queridísima amiga Sharon Paredes. Ella es neuropsicóloga, ya nos ha acompañado en otros podcasts. Bienvenida, ¿cómo estás?
7: Muchas gracias, aquí de vuelta, ya sabes, que me encanta estar con ustedes, compartiendo conocimientos.
5: Uy, yo soy feliz porque siempre que les digo, cuando iniciamos el podcast, nos desconectamos del mundo y aprendemos. Me gustaría que nos contaran un poquito de qué es en realidad esto.
6: Ok, pues el embarazo psicológico es una condición en donde la mujer cree que está embarazada, pero además tiene síntomas de embarazo. Entonces, dentro de estos síntomas, pues podemos tener congestión mamaria, crecimiento abdominal, sensación de movimientos fetales, puede llegar hasta el punto en que la paciente puede tener contracciones.
5: ¿Qué?
6: Entonces, tiene todos los síntomas de una paciente embarazada y hasta muchas veces hasta exacerbados.
7: Otro de los síntomas que comparte la doctora, incluyamos la amenorrea, y es algo muy importante que dice la doctora, no es una cuestión solamente de creerse, porque los síntomas están ahí. Exacto, los síntomas son reales. Entonces, estamos hablando no solamente de una cuestión psicológica, no solamente de una cuestión fisiológica, sino también neuroendocrina, ¿no? Porque también tiene que ver los cambios hormonales. Entonces, ¿en qué se presentan estas situaciones? ¿En dónde las podemos ver? En personas, en mujeres que hayan tenido un duelo, por ejemplo, perinatal, postnatal, también en personas que tengan muchos deseos de quedarse embarazada, también se presentan en pérdida de pareja. Pero está muy asociado, ¿verdad?, con esta obsesión, puede llegarse a convertir en una obsesión o también este deseo intenso de estar embarazada, ¿no? Entonces, no solamente en eso, también en personas que incluso tienen miedo de quedarse embarazadas.
5: Creo que he escuchado más esa parte del miedo porque, pues claro, ¿no? O sea, se protegen y todo, pero dices que yo no quiero. Y tantito a lo mejor no vino su periodo porque a lo mejor se estresó de que justo ya dijo ya no, que acabo de hacer, o el trabajo, y no les baja, ¿no? Entonces es como de ya. He escuchado más que es por el miedo que por otra, que es la parte justo del duelo. Eso se me hace muy interesante. O sea, a partir de un duelo, ¿vuelven como esa parte, se activa o cómo es eso?
7: Sí, o sea, digamos que son situaciones o factores de riesgo, y más en una mujer que probablemente, ¿verdad?, tiene un historial para procesar emociones de una manera no confrontativa. ¿Cómo se puede diferenciar? Que en la psicosis, una vez que ya es revelado a través de estudios, ya sea de sangre, ¿no? O también, sí, en este tipo de estudios clínicos en donde ya se le menciona a la mujer, no estás embarazada, cuando es psicosis, a pesar de que me están diciendo la verdad, yo todavía me aferro. Entonces, aquí, por ejemplo, tendría que ver con una cuestión de cómo se conecta con la realidad. Y, por ejemplo, en otras situaciones que no tienen que ver con psicosis, todavía la persona sí mantiene este contacto con la realidad porque llega a cuestionarse. Claro. Y entonces los síntomas que tuve que fueron. Entonces, puede que se trate de otra cosa. O sea, todavía tengo un cuestionamiento reflexivo.
6: De hecho, la paciente, bueno, hay que diferenciar, hay la paciente que también simula. Esa es la paciente que no va a tener síntomas, sino que dice, yo estoy embarazada y me lo estoy inventando, ¿no? Por ciertas cuestiones psicosociales principalmente. Okay. Pero la otra es la que ella cree que sí está embarazada. Y la que, como ya mencionamos, tiene síntomas y que además se hace prueba de embarazo.
5: Esa es la se me vino, qué bueno que lo mencionó, porque se la hace la prueba y sale positiva.
6: Hay cosas que pueden suceder. Una es la prueba puede salir, tienen falsos positivos, o sea, entonces la prueba confirmatoria es en sangre, es una hormona que se llama gonadotrofina coriónica fracción beta, que es exclusiva del embarazo y que se va duplicando, triplicando cada 48 a 72 horas. Sin embargo, lo primero que hace la paciente, pues eso, la mujer, es hacerse una prueba en orina.
1: Claro.
6: ¿Vale? Entonces, pueden haber elevaciones mínimas por la alteración neuroendocrina, pero esa hormona no va a elevarse arriba de 14 miliunidades. O sea, es muy poquito y es poco significativo. Entonces, ¿qué es lo que hacemos nosotros? Tomar esa hormona de control. Ahora, algo importante que tenemos, la presión social. Eso es súper importante, que actualmente muchas de las pacientes, más las que van al instituto, pues están embarazando ya un poquito más grandes, ¿no? Porque ya tienen una licenciatura, tienen posgrados, maestrías y todo eso. Pero también hace que la gente te diga, oye, ¿y para cuándo?
1: Ya se te fue el tren.
6: Ya se te fue. O vas a tener alteraciones, o no te vas a poder embarazar. Y fíjate que me he dado cuenta que hay como un piquito, como a partir de los 35 años, que la presión social como que pega todavía mucho más, ¿no? ¿No? Yo ya tuve tantos, o ya te casaste, o todo eso. Entonces, eso involucra mucho que las mujeres empiecen con este tipo de trastornos.
7: Hay algo importante que me gustaría mencionar, y es que el ISSSTE tiene el código mariposa, que justamente este código mariposa se centra en brindarle empáticamente a una mujer que ha pasado por un proceso de duelo peri o postnatal. Y entonces, en ese momento, lo que se recomienda es darle un espacio y también brindarle quizá contención emocional y consejería.
5: El tratamiento que lleva es más parte psicológica, va de la mano con la parte ginecológica. ¿Cómo es ese trabajo en conjunto para ayudar?
7: Es psicológica, o sea, una vez que ya se identificó que no hay un embarazo real, ya es psicológico, y en algunos casos puede ser con tratamiento farmacológico y con el psiquiatra.
6: La paciente tiene un por qué siente esos síntomas, ¿no? No de repente me los inventé.
5: De la nada.
6: Si bien están relacionadas con el deseo de un embarazo, también es cierto que, ejemplo, o sea, tenemos alteraciones en hormonas. Las mujeres nos regimos por hormonas.
1: Sí.
6: Todos nuestros días están regidos por hormonas y de acuerdo a la edad que tenemos, pues es obviamente si se disparan, si bajan, si se alteran y todo eso, ¿no? Yo les digo, es como de repente ir al dentista, ¿no? Pocas veces vas regularmente al dentista, ¿no? Lo mismo, pero cuando vas te encuentra todo lo habido y por haber. Igual sí. Con los ginecos, ¿no? Cuando vamos, pues encontramos todas las alteraciones hormonales que puedes llegar a tener y eso lo vinculamos a la sintomatología que tú tienes, tengas o no un deseo de embarazo.
1: Okay.
6: Entonces, en ese sentido, por ejemplo, muchas mujeres dicen, oye, yo digo que soy embarazada porque aparte de que no menstruo, pues tengo secreción por el pezón, ¿no? Y tengo salida de leche, ¿no? Lo que llamamos la galactorrea. Pero además yo siento que mis mamas están congestionadas, pero además siento que ya me estoy hiperpigmentando, ¿no? O sea, que me salen las manchitas del embarazo, dichoso melasma. Fíjate, me está creciendo el abdomen, entonces, ¿de dónde me crece el abdomen si no estoy embarazada? Y puede ser esto tan prolongado como el trastorno que tenga cada paciente, ¿no? Porque hay unas que se pueden aventar los 9 meses diciendo que están embarazadas y hasta que ellas puedan aceptar una asesoría por psicología, porque tampoco las podemos obligar a ir.
7: De hecho, pues me gustaría dejar el correo de saludmental@iste.gov.mx si llegan a tener alguna otra duda también al respecto del tema, o bien alguna orientación, pues podemos responderles por correo electrónico.
1: Muchas gracias por acompañarnos en este podcast, en su espacio, espero que se hayan pasado muy bien.
7: Claro. Sí, muchísimas gracias a ti por invitarnos.
1: Para la próxima ya vamos a buscar más temas y que nos acompañen en esta mesa de debate. Claro que sí. Perfecto, gracias doctora, gracias Sharon y gracias a ustedes por escucharnos hasta este punto. De verdad que el podcast no sería nada sin ustedes, cambia mucho el escuchar y el tener información. Y pues recuerda que la salud mental también es importante para todos hoy en día. Yo soy Génesis Zaine Silva y fue un gusto estar con ustedes. Nos vemos en un próximo episodio de Ya Oíste. Adiós.
7: Adiós. Adiós.

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1: Número 2 de la serie entre los Olmecas y los Bravos de León, con ventaja para el equipo de los Olmecas de Tabasco. Ayer tuvimos indudablemente un formidable duelo de picheo por parte del equipo de los Olmecas de Tabasco. Tuvimos a Ronnie Williams saliendo al montículo tratando de sacar los outs importantes. A final de cuentas, el cuadrangular que le conectaron los Bravos de León de Kerrigan puso adelante al conjunto leonés para el 2-0, un 2-0 que prevaleció buena parte del encuentro, pero los Olmecas iban a reaccionar, amables fanáticos, entre la séptima y la octava, y bueno, conectando el imparable en la octava entrada, produjo la carrera que quebró el empate en 4 turnos, 2 imparables, una carrera impulsada para ser uno de los 2 jugadores más valiosos, Seth Beer, y también acompañado el nombramiento por parte de Francis Peguero por parte del equipo de los Olmecas de Tabasco. Fue un nombramiento compartido. Estos fueron los 2 jugadores más importantes, momentos claves en el encuentro. Decíamos, el batazo de hit por parte de Seth Beer, y bueno, el duelo de picheo para este encuentro es Jeremy Rhodes, con 7 ganados, 4 perdidos, mientras que Lindgren estará lanzando por el equipo de los Bravos de León. Tuvo récord de 6 ganados, 5 perdidos. Duelo de estadounidenses que promete estar verdaderamente interesante, y sobre todo porque los Bravos de León tienen que olvidar la ventaja que ayer tuvieron de 2 carreras por 0, que perdieron en los últimos instantes, y desde luego la guagua Miguel Tejada estará analizando y buscando la fórmula para poder conseguir la victoria que les permita regresar al Bajío con la serie empatada a 1 victoria por bando. Así que, amables amigos, a continuación, no se despeguen, a continuación, a través de IM Sport, tenemos el duelo de los Bravos de León visitando a los Olmecas de Tabasco, juego número 2 en esta postemporada 2026. Acompáñenos.

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1: Segundo encuentro entre Bravos de León, que viene haciéndole los honores aquí a los Olmecas de Tabasco. Somos la familia Chablé, Hernández Chablé, Cruz y Zacarías Chablé. Venimos desde Palenque y Macuspana, Tabasco, echándole todos los kilos y la buena vibra para los Olmecas, que hoy seguro se van a llevar el segundo de la serie.
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2: Amigos aficionados, ya está en la caja de bateo Luis Medina enfrentando a Rose cuando viene rodado por el short que levanta cerca de la intermedia. A Tondo tira la inicial y en la ruta 63 estamos ya con el primer out. Volviendo completamente en vivo en el arranque del juego con Chelsea Guzmán, con Charlie Levy, su amigo y servidor Diosco Zurita. Ya estuvimos, por supuesto, preparándoles el juego y lo que se avecina, ¿no? Con el desafío número 2 de esta ronda de playoff número 1. Ayer ganaron los Olmecas 4-2. Jeremy Rose en el centro del diamante tuvo una gran campaña, el derecho, con una marca de 7 ganados, 4 perdidos. Nativo de Whedon, Illinois, de 33 años de edad, prepara para Esteban Quiroz, que ve pasar lanzamiento alto y abierto para bateador zurdo. Completamente vendido todo hoy, otra vez el